0: Chico le costó, pero ya dio frutos. A Bruno Sabio, si se acuerdan, los primeros partidos le costó mucho Bruno. Luego ya pudo aclimatarse bien y vimos los frutos. Para mí Billy no es un mal jugador, pero le falta este tema de aclimatación.
1: Hay que darle
0: y
1: tiempo.
0: Le está costando. Yo les digo porque lo veo en Ananta y le está costando mucho a Billy habiliarse. Pero no deja de ser un gran jugador. Tiene una buena trayectoria, una buena cartelera, ¿no? Pero no creo que llegue para el jueves. Ahora que mañana, pues, perdón, el día domingo tenga minutos, veremos. Va a depender mucho de ese partido. Tampoco sería muy distinto que esté lesionado y te diga, no, esta lesión no va a poder jugar el domingo. No, no está. Ahora, si el profe ve que ha evolucionado algo en estos dos días que va a estar entrando Bolívar, que va mañana a hacer reentrenamientos y tenga minutos, veremos cómo se siente en el Hernán Mosiles, cómo está, ¿no?
1: Sí, obviamente, pero, pero habrá que ver también el tema de que ahora, si lo vas a quemar o no.
0: Ahora, eso también. Ahora no hay altura en el en
1: Brasil, no.
0: En Brasil. ¿Quién dice que puede jugar ahí tranquilamente, no? Y sea titular o tenga, o entre desde el segundo tiempo. Pero por lo menos acá en La Paz le está costando jugar.
1: En estos partidos, en Brasil es muy distinto. En estos partidos nos ha mostrado Restrepo que no tiene un onceno fijo, de que cada partido varía algo. Siempre varía algo. Y ayer no fue la excepción, ¿no? Tal vez le salió mal, tal vez le salió bien también en otros aspectos, pero no se sorprendan si es que el partido contra el Real igual hay variantes.
0: Ahorita vamos a ver qué es el partido. Antes ya de cerrar esto de Biliarse, como les digo, luego el tema de Damián Bataini. Damián, tengo esperanza que pueda aparecer contra el Real Potosí.
1: Tendría que, ya, tendría que.
0: Es igual, como te digo, Carlito, no es fácil, ¿no? Pero por lo menos que tenga unos 10 minutos, 5, hay que entenderlo. Eso sí, como les digo, si algo pasa con Real y le mete los últimos 10 o 5, es así, porque ha tenido una lesión fuerte lo que es Damián Bataini. Ahora, si está bien y entra desde el segundo tiempo, perfecto. Pero veamos, lo de Damián todavía es un poquito más complicado que de Biliarse, porque de Damián sí fue una lesión fuerte, fue ruptura. No, así que, pero ha ido evolucionando muy bien estos días. No es sí. Nada raro que esté en la banca de suplentes. No les estoy asegurando, porque todo esto puede ver cómo lo va a analizar en este caso Restrepo. Luego lo de Bruno, el tema de Bruno igual es el tema físico, que se tiene que poner al 100%. Que ya después de Aucas ya no tuvo, en este caso, entrenamientos con el Aucas, ¿no? Ya estuvo en Santa Cruz y todo esto. Es el tema de físico que se tiene que poner bien Bruno Miranda. El caso de Leonardo, ayer sí estuvo convocado y sí podía jugar ayer Leonardo Zavala.
1: Sí, ayer apareció.
0: Leonardo es distinto porque Leonardo en Cancún estaba entrenando, ¿no? Se vino de entrenamientos. Acá Leonardo, más allá de aclimataciones, que conozca al grupo. Así que nada raro que puede estar el día domingo. Ya para irnos, porque el tiempo es oro, 20:05. El día domingo a las 5:15 es el encuentro contra Real Potosí, que en el Hernán Siles, división profesional. ¿Equipo alterno debería ser? Sí, debería ser equipo alterno.
1: ¿Y por qué no probar desde el segundo tiempo tal vez el equipo que vas a mostrar o
0: ayer,
1: a ensayar?
0: Ayer hubo un desgaste, ¿no? A ver, rapidito, en el arco, yo, sin subestimar al rival, yo me lo he puesto por Juan José López, en el arco.
1: Sí. O respectivamente el Chino Méndez.
0: Ahí está. Pero yo me inclino más por Juan José López para que tenga minutos contra Real Potosí. Línea de cuatro yo creo que va a seguir mantenida. A ver, vayamos con su última línea que ha presentado, ¿no? Todo puede también cambiar.
1: Claro.
0: Por en este caso derecha me lo pongo a Freita.
1: Freita, sí.
0: Me lo pongo a Mina y a Leonardo Zavala. Le hago descansar a Arriaga, que estamos abusando mucho de Arriaga.
1: Sí, donde estamos cuidado de que después veamos una lesión o
0: tenemos
1: sobrecarga y
0: tenemos
1: no.
0: mala suerte con eso.
1: ¿Y por qué no probar esa
0: Mena y Zavala?
1: Defensa.
0: Ojito, con Mena y Zavala.
1: Probaremos,
0: gusta.
1: ¿Por qué no? Probaremos.
0: Luego por derecha, pues entre Choco Paz y hacerlo descansar por izquierda al Choco Paz y hacerlo descansar a José Saredo.
1: Sí, yo creo que el Choco Paz ayer no respondió lo que tendría que ser, estar a la altura de un partido.
0: No le favoreció.
1: Pero, ¿no? A ver. Puede ser, tal vez.
0: Ahora,
1: de que
0: si
1: sea
0: no
1: ese
0: le
1: recambio.
0: Pones al Choco, pues tendrás que ponerlo a Ervin, tal vez otra vez por esa banda.
1: Es que Ervin, yo creo que se siente incómodo estando en banda.
0: Por último, pues bancar que sea titular nomás José. Que como te digo, raro de José en el aspecto de que nunca se lesiona tampoco, ¿no?
1: Sí, ¿por qué no dejarlo a José?
0: O tal vez dejarlo a José. Pero ahí ustedes ya tienen ahí la variante por el lado izquierdo. Luego, en el por el medio, que vuelva pues nuevamente. En este caso es titular Lonel. Saben que es fundamental Lonel, ¿no? Yo creo que lo ha visto el profesor ahí. Ahora no sé si va a seguir en este caso jugando. Ahora nada raro que sea Lonel, Justiniano y Ervin Vaca. manteniendo el sistema que ha presentado ayer.
1: Sí, yo creo que sí, va a tener que ser.
0: Yo creo que va a ser Ervin y Leonel Justiniano, dejándolo aquí esta vez fuera a Tonino Melgar, tal vez. No, luego dos extremos, Robson y Pato tienes. ¿Harías algún cambio?
1: Yo creo que no, tal vez en John García, tal vez, por Pato. Pero
0: yo creo que puede ser Papu Velázquez y John García, o el Papu Velázquez y Lucas Chávez. Que a Lucas es el jugador que tiene confianza por Restrepo, entonces nada raro que sea John García y Lucas Chávez.
1: Igual, no, ayer Papu y por lo menos Papu, de lo que entró, igual. Ahora, bajito, pero tal vez es confianza, qué sé yo, y tal vez el domingo revoluciona.
0: Ahora si nos quiere sorprender, por derecha Battaglini y por el otro Lucas Chávez.
1: Qué linda sorpresa sería esa, ¿no?
0: O la sorpresa, ¿no? Battaglini y Arce también puede pasar.
1: Puede ser. Hay un recambio de que hemos pedido y ahora tenemos ese recambio.
0: Así que veremos. Que yo creo que va a haber más novedades.
1: Sí, yo creo que
0: por
1: sí.
0: Por esos dos extremos. Luego arriba, no lo mantengo a Cauterucho y a Asprilla, para que sigan ahí con esa racha goleadora. Y al menos de Dairon, que siga aclimatándose.
1: Si pasa por la confianza de que ya van a ir teniendo y este partido sería bueno, yo creo que sí. Pero también puede aparecer Bruno Miranda, tal vez.
0: No sé, que esté al 100%, pero sabes que esta delantera va a ser la que va a estar con Gremio, creo, ¿no?
1: Sí.
0: Así, y no te diría, hoy por hoy, viendo el último de ayer, no te diría Dorni, porque Dorni no está pasando por su mejor momento.
1: No, yo creo que no.
0: Así que ese sería, amigos, más o menos el onceno titular que presente la academia. Hay que ver lo de Bruno, pero lo que sí, Leonardo Zavala está ya para jugar. Así que nos vamos despidiendo, en este caso, Carlitos. Domingo a partido 5, nosotros a partir de 3 de la tarde estaremos en el Hernando Siles nuevamente haciendo las previas. Acá ahora sí no cambia, ¿no? 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Ya ese mismo día les digo la logística, mis amigos, ya ese día, el día domingo ya va a estar la logística más clara. Siento que el día domingo jugamos, lunes se van a ir a Santa Cruz y de Santa Cruz a Brasil, a lo que yo tengo entendido, para que puedan tener 2 días de entrenamientos Bolívar en Porto Alegre. Pero les confirmo la logística ese mismo día de partido, el día domingo, mis amigos. Así que Carlitos, nos vemos el domingo en el Hernando Siles.
1: Así es, nos vemos el domingo ya, ojalá con otra cara, por lo menos en la parte defensiva, de que nos ha hecho renegar el día de ayer y a más de uno le ha hecho sacar los cabellos, ¿no? Pero bueno, creo que esto es de aquí a más y hay que ir para adelante siempre. Hay que aguantar al equipo y siempre las buenas energías para el día domingo y posteriormente para el partido contra Gremio en Brasil. Nos vemos.
0: Gracias, familia bolivarista, por estar con nosotros, por estar en sintonía de Radio Éxito a la frecuencia de los jugadores. Gracias a la gente del TikTok también por estar interactuando con nosotros. ¿Y por qué Brando dijo que podría suplir la alineación de Battaglini? Por si acaso ya está, ya hizo fútbol. Pero otra cosa es un partido oficial.
1: Sí.
0: O sea, no es que Battaglini ahorita no entrenó con el grupo, no trabajó con balón. Battaglini está ahí, pero hay que saberlo cuándo poner a Battaglini, pues les digo. Pero veremos si, pues les digo, no se sorprendan si el día domingo, si está convocado, los mete 5 minutos, está bien, si bajo a los 5 minutos, pero que siga agarrando esa confianza. El tema de Battaglini es muy delicado porque viene una situación complicada, pero es un luchador, es el que batalla, ¿no? Y en este caso ha podido volver en los tiempos récord. Muchos dicen en septiembre, no, mis amigos, si estaría en septiembre ni estaría entrenando con el grupo y seguiría haciendo trabajos diferenciados. Ya está con el grupo, haciendo fútbol también ahí, pero otra cosa es un partido oficial, saben que ahí son choques fuertes, ¿no? Así que tal vez le veamos. Ahora si no está, pues el día domingo ya lo veremos en un próximo partido de la división profesional. Pero va a depender mucho también cómo sigue evolucionando Damián Battaglini. Que tengan un lindo descanso, un lindo fin de semana. Nos vemos el día domingo, familia bolivarista. No abandone a Bolívar. Así es, celeste que te cueste, ¿no? Si bien no fue el resultado que esperábamos, pero se consiguió una victoria. La esperanza otra vez se puede, ¿por qué no? Elíjanos creer, yo voy a seguir siempre creyendo en mi equipo, voy a creer que, pues a defendernos si es necesario el día jueves, pero lo importante, despidamos bien a Bolívar el día domingo en el Hernando Siles y hacer otra historia el día jueves, ya lo estaremos hablando. Así que sigue en sintonía de Radio Éxito y ese viene el DJ de tu vida, nos vemos el día domingo.

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0: viernes 24 de junio de este 2026. ¡Hi, ha, ha, hi, baby! Estamos de retorno en un nuevo día, el último de la semana. Gracias al cielo. Así es, cerramos la jornada, comenzamos el fin de semana, las últimas horas de este viernes. ¿Cómo transcurriste la jornada, baby? ¿Todo bien? ¿Todo tranqui? ¿Cerraste? ¿Pudiste cerrar caja? ¿La caja cuadró o no cuadró? ¿Faltó plata? Ay, ¿cómo estás tú del otro lado mientras estás en el minibús rumbo a casita después de una jornada pesada? ¿Qué días, no? ¿Qué días? Ya que se acabe este mes. O al menos ese es el pensamiento de muchas personas. Lo cierto es que nosotros comenzamos, baby. El show del DJ está completamente en vivo hasta las 11 de la noche y un poquito más. Te acompañamos con buenas canciones, buena actitud, buena... ¿Qué buena qué? Buena... ¿Cómo podemos decir esto? Buenas noches. ¿Cómo está usted en la ciudad de La Paz? A ver, vamos por este ladito. ¿Dónde está? ¿Dónde está? Vámonos a la ventana. ¿Cómo está la temperatura en este momento? 8 grados centígrados. La probabilidad de precipitación es del 0%. La humedad del 33%. Y el viento que viaja del este hacia el oeste a 5 kilómetros la hora. Para mañana sábado, una máxima de 17 grados. La mínima por la madrugada será de 1 grado. Cielos completamente despejados. Sí, como ya nos tiene acostumbrado esta estación. Invierno. Invierno ya. No siento tanto el frío, che, les diré. Los primeros días sí, decía, no, va a ser un invierno crudo. Pero por ahora se mantiene tolerable. A ver, ¿cómo está la temperatura en este momento para mi hermosa gente de la ciudad del Alto? Señora, señorita, joven, caballero, le damos un cordial saludo a usted. Gracias por quedarse en la frecuencia de los ganadores. Radio Éxito 93.1. ¿Cómo está el clima por allá? 7 grados centígrados. La probabilidad de precipitación es del 0%. La humedad del 28%. El viento que viaja del oeste hacia el este a 6 kilómetros la hora. Mañana sábado un clima bastante similar. 17 será la máxima. Menos un grado la mínima. El domingo, más o menos, menos uno será la mínima y 16 grados la máxima. Así comenzó el show. Mi nombre es Fabián Andrés y va a ser un completo gusto poder cerrar junto a usted esta semana, ese día viernes. Ya tenemos el equipo completo en un minuto más. Hay noticias, hay... El lunes vuelven los chicos a clases. Los papás alegres y chochos saltando de una pata. Los entiendo, los entiendo. No te despegues de Radio Éxito 93.1. Este es el show del DJ. Hasta las 23 horas, estamos junto a ti.
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8 de la noche con 35 minutos. Estamos de vuelta en un nuevo bloque acá en el show del DJ. Y en esta ocasión con consejos importantes para ti. 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A ver, señor director, vayámonos por este lado porque sí. Como ya es costumbre en el show del DJ, la primera hora le dedicamos tiempo a los principales titulares que encontramos en nuestro perfil digital. Exitonoticias.com.bo. En el apartado y la sección... Bueno, esta es nuestra portada, nuestra sección social. Y dice... La Paz y El Alto retornarán a clases este lunes con horario de invierno ampliado. Los estudiantes del Departamento de La Paz retomarán este lunes 27 de julio, a las aulas tras concluir el descanso pedagógico de invierno que se extendió por

tres semanas. El regreso se realizará con horario de invierno ampliado, medida ya establecida por la Dirección Departamental de Educación debido a las bajas temperaturas, mientras que el Servicio Departamental de Salud, SEDES, considera que las condiciones epidemiológicas permiten reanudar y reactivar las actividades escolares. El director del SEDES de La Paz, José Martín Carrasco, informó que las infecciones respiratorias agudas, las IRAS, registraron un incremento del 3%. Sin embargo, aclaró que los casos permanecen dentro de los parámetros esperados y que no existe un aumento considerable de neumonías. Se ha incrementado levemente, estamos en un crecimiento del 3%, no se ha sobrepasado los canales endémicos, estamos dentro de lo esperado, no hay muchas neumonías y estamos con la certeza de iniciar clases, afirmó. A tomar en cuenta entonces usted, señor padre de familia, el lunes vuelve a clase con los niños, que no le pase lo siguiente. Domingo, 11 de la noche, ya estás a punto de dormir, totalmente rendido, y tu hijo se asoma y te dice: papi, el uniforme está sucio. Así que, señor padre de familia, mamá, alista, vaya preparando los útiles, los uniformes, vaya. Estos días, sábado y domingo, ¿no? Los peluqueros van a estar llenos. Así que vaya con anticipación, si tiene que tal vez irse al centro para, no sé, comprar alguna cosa que faltó. Ya sabe que en menos de 6 meses los chicos pueden romper zapatos, pantalones. Así que ahí tomar el dato. Para la noticia extendida, no se olvide, vaya a nuestro perfil digital, exitonoticias.com.bo. Así como podrá encontrar en nuestro apartado de seguridad el siguiente titular. Reo burló a custodio policial y escapó durante un traslado a una entidad bancaria en La Paz. Un privado de libertad que cumplía detención preventiva en el penal de San Pedro, en la ciudad de La Paz, logró escapar de la custodia policial la tarde de este viernes, luego de aprovechar una salida autorizada a una entidad bancaria. Tras conocerse la fuga, la policía activó un operativo de búsqueda intensiva en todo el país para dar con su paradero. De acuerdo con el reporte al que, bueno, tuvo acceso este medio de comunicación, o sea, Éxito Noticias, el prófugo fue identificado como Ángel Benito Mejía Ferrufino, de 42 años, quien se encontraba recluido desde el 20 de mayo del 2021 por orden del juzgado noveno de institución penal de la ciudad de La Paz. El interno era procesado por los presuntos delitos de falsedad material, estafa y estafa con víctimas múltiples. Según información preliminar, Mejía Ferrufino fue trasladado bajo custodia hasta una agencia del Banco Unión, donde habría burlado al efectivo policial, el encargado de su vigilia, y escapó del lugar. El hecho generó la inmediata movilización de las fuerzas del orden para intentar recapturarlo. La policía difundió los datos personales y características físicas del prófugo, además de instruir la búsqueda en todas las unidades policiales del país. Las autoridades continúan con las investigaciones para establecer cómo se produjo la fuga y determinar si existió algún tipo de negligencia o responsabilidad por parte del custodio encargado de su traslado. Ahí está. ¿Qué opina usted? Reo burló a su custodio policial y escapó durante un traslado a una entidad bancaria. Esto en la ciudad de La Paz. Si quiere, yo sé que le da curiosidad la noticia. ¿Quiere leerla por completo? Vaya entonces a exitonoticias.com.bo y ahí pues encuentra esta y más noticias. 9 de la noche. 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
8:43, momento de que las canciones se apoderen de nuestra estación. Y en este caso, junto al señor J.K. Jamiroquai, Virtual Insanity.

Una canción que en este 2026 cumple 30 años. J.K. y Jamiroquai, el Virtual Insanity. Let's groove the night. Es viernes, gente, y hoy tenemos una pregunta que quiero compartir en estos primeros minutos del programa. Quiero que tú me ayudes a entender, a comprender, ¿no? Como dice acá nuestro amigo compañero, no puedo entender, no puedo comprender. A ver, hay una pregunta esta noche, pero antes también tenemos una pequeña introducción para que tengas contexto de lo que te voy a hablar, para que también sepas un poquito de lo que vas a opinar, porque acá tu opinión es importante. 6414-7307, 6414-7307 es nuestro número de WhatsApp habilitado en este momento para que tú me envíes una nota de voz, un mensaje de texto, lo que se te ocurra. Acá te esperamos. A ver, dicen que el amor te vuelve un poquito ciego, pero la experiencia te devuelve la vista. Curioso e interesante esa introducción. Todos en algún momento hemos conocido a alguien que nos gustaba muchísimo. Y sí, aún así había detalles que nos hacían ruido. A veces los ignoramos porque pensamos, seguro va a cambiar, capaz estoy exagerando o debe ser una tontería. Pero con el tiempo uno aprende a que esas pequeñas señales muchas veces terminan convirtiéndose en grandes problemas. Pero no te preocupes, esta noche quiero preguntarte algo muy simple, pero que seguramente tiene una buena historia detrás. No importa si estás soltero, casado, en una relación, si pasaste o si ya pasaste por varias. O varios. ¿Cuál es esa señal de alerta, esa famosa red flag, que hoy ya no perdonas en una relación? Esa es la pregunta de esta noche. ¿Cuál es esa señal, esa alerta, esa famosa red flag que hoy ya no puedes ignorar o perdonas para tener una relación o en una relación? ¿Qué fue lo que te enseñó la vida para identificar a tiempo? Quiero leerte y escuchar tus audios durante toda esta noche. Así que participa. 6414-7307. 6414-7307. Tranqui, tómate el tiempo en lo que dure esta pausa. Y en un minuto, en un rato, estamos juntos acá en Radio Éxito 93.1. La frecuencia de los ganadores.

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5 minutos más, van a ser las 9 de la noche en punto. Y hoy, el director, el equipo de redacción de la radio. Y nosotros, claro, sabemos que es viernes. Y hay una actitud diferente en la cabina. Pero eso no hace que queden de lado los titulares y así hacemos el repaso de los principales títulos en nuestro perfil digital. Exitonoticias.com.bo. Interpol analiza equipos incautados para identificar a más implicados en red de pornografía infantil en Caranavi. Peritos de la policía boliviana realizan el análisis técnico de los equipos electrónicos y otros dispositivos secuestrados durante el operativo ejecutado en Caranavi, donde se desarticuló una presunta red vinculada a la distribución y consumo de material de abuso infantil. La Dirección Nacional de Interpol, el coronel Edwin Blanco, informó que dos personas permanecen aprehendidas y que las investigaciones continuarán bajo la dirección del Ministerio Público. La autoridad explicó que los resultados de las pericias permitirán establecer el grado de participación de los involucrados para poder establecer a ciencia cierta los materiales que fueron secuestrados. Será necesaria la apertura de estos equipos, memorias SD y todo el material tecnológico que hemos colectado en Caranavi, lo que permitirá establecer el grado de participación de estas personas a través del consumo de este tipo de material sensible, señaló. Blanco indicó que el análisis de las evidencias busca obtener información que permita identificar a otras personas presuntamente relacionadas con este caso. Agregó que los especialistas continúan revisando el contenido de los dispositivos incautados para determinar el alcance de la red y la posible existencia de más involucrados dentro y fuera del país. Cuatro personas fallecen por presunta intoxicación de monóxido de carbono en Oruro. Una tragedia en Luta, al departamento de Oruro, luego de que cuatro personas

personas, entre ellas una mujer embarazada y su esposo, un partero y un bebé que estaba por nacer, fueran encontradas sin vida en una vivienda de la urbanización Taracachi, en la zona norte de la ciudad. El hallazgo fue realizado después de que el hijo adolescente de la pareja advirtiera de que sus padres no respondían y alertara a sus familiares. De acuerdo con las primeras investigaciones, la mujer se encontraba en pleno trabajo de parto cuando su esposo llevó a un partero para asistir al nacimiento. El fiscal Luis Fernando Antesana informó que, según la reconstrucción de los hechos, los tres permanecían en una habitación donde habían instalado una cocinilla conectada a una garrafa y una olla con agua para calentar el ambiente, pero presuntamente quedaron dormidos y terminaron inhalando el monóxido de carbono. El hijo mayor observa que su mamá ya se encontraba en pleno trabajo de parto. El papá llevó un partero e ingresaron al ambiente con una olla de grandes dimensiones, una garrafa y una cocinilla. Se entiende que por el cansancio se quedaron dormidos. El agua se consumió y se generó una especie de escape de gas que provocó la muerte por inhalación de monóxido de carbono, especificó el fiscal. Recuerda que estas y más noticias las encuentras en nuestro perfil digital exitonoticias.com.bo. Nueve de la noche en punto en la ciudad de La Paz. A ver, ¿cómo están las temperaturas? Descienden ya poco a poco, las temperaturas bajan 7 grados centígrados al momento. La temperatura en la ciudad de La Paz, en la ciudad del Alto, es 6 grados centígrados. Así que, por favor, la recomendación de su locutor de confianza es que en este momento vayas por una bebida caliente, vayas por esa cenita. Buen provecho si lo estás haciendo. Te envío un fuerte abrazo desde la cabina número 1 de Radio Éxito. Baby, hoy es viernes, lo sabemos. Tu cuerpo lo sabe, la cabina lo sabe. Entonces nos quedamos con canciones para compartir en esta noche de viernes. Se acerca el fin de semana, ¿qué planes tienes para el mismo? ¿En casita, lavar la ropa, ordenar la habitación de los chicos? ¿Tienes pendiente un trabajo de la universidad? Este fin de semana es propicio para que lo hagas. Y para que te contagies de esta buena actitud, Stardust, Music Sounds Better With You.

Yo espero que alguien en algún momento en la vida me diga: la música suena mejor contigo. ¡Uy, qué bonita! Music sounds better with you. ¡Uy! Casi aniquilo a mi micrófono. Music sounds better with you. Ok, la pregunta de esta noche es: ¿cuál es esa señal de alerta? Esa famosa red flag que hoy ya no perdonas en una relación. Para comenzar, mientras estás saliendo, no sé, el contexto me lo cuentas tú, pero entiendes la pregunta, ¿verdad? Así que participa, 6414-7307, 6414-7307. ¿Cuál es esa señal de alerta, esa famosa red flag que hoy ya no perdonas en una relación? Participa conmigo, soy Fabián Andrés y me quedo contigo, baby. A ver, mensaje. Ya hay mensajes. A ver, espérame un ratito. Está cargando, se va apagando el monitor. Ahora sí, nos escribe Camila desde Obrajes. Ella tiene 27 años y nos dice: salí casi 6 meses con un chico que era un amor conmigo, pero cada vez que discutíamos desaparecía 2 o 3 días. No me contestaba las llamadas, no me respondía los mensajes y después volvía como si nada hubiera pasado. Camila dice que hoy, si alguien hace eso una sola vez, ya no le da una segunda oportunidad. ¿Ustedes qué harían? Ah, está interesante esa pregunta, Camila. A ver, analicemos primero el contexto para quien no entendió el mensaje leído. A ver, a veces hay fallas. Dice acá: chico, casi por todo iba bien, el chico era un... pero cuando tenían alguna discusión, había malentendido, él amó para estar mejor, desaparecía 3 días. Así, pero como que se lo tragó la tierra. No daba señales, no respondía los mensajes, las llamadas menos, quería que le dejen textos. Y claro, si uno está en una relación o está comenzando una, se preocupa por lo dando pues cierto afecto. Usted lo sabe mejor que yo. Y cuando pasaba todo el lío, la otra persona volvía a la relación y como si nada, ¿no? No tenía en cuenta tal vez la preocupación que generó. No, decía: no, pero que estoy bien, tú tranqui, ¿no? ¿Tú qué tal? Y esas señales a Camila no le gustaron. Entonces ella considera que es una red flag, o que tal vez no volvería a tolerar en una próxima relación que una persona se pierda, que no se pierda sin dar rastro de información o sin explicación. Obviamente nadie controla a nadie acá, ¿no? No va con esa idea Camila, me imagino. Pero es que sí, si ya tienes una relación o tienes a una persona que tal vez está pendiente de vos,

de que comes o no, preocuparla o darle esa sensación de que de esa susceptibilidad de cualquier cosa de que te pueda pasar, pues bueno, no es bonito para nadie, ¿no? Como diría mi abuela, no es bueno estar con el Jesús en la boca. Dejar con el Jesús en la boca. A ver, a ver, a ver, a ver, dice... Hola, buenas noches, muchachos. Acá los escribo desde Ciudad Satélite, El Alto. Mi ex, dice, mi ex quería saber dónde estaba las 24 horas. Si salía con mis amigos, me hacía videollamadas para comprobar con quién estaba. Y si no respondía en 5 minutos, empezaban los problemas. Él asegura que antes confundía eso con amor, pero ahora entiende que era control. ¿Dónde creen que está el límite, muchachos? Esa es una buena pregunta, pero te la voy a responder después de la pausa. Tú dame tu opinión, comparte conmigo 6414-7307, 6414-7307. La pregunta de este viernes, de esta noche de viernes, es... ¿Cuál es esa red flag, esa señal que ya no toleras en una persona para... Bueno, en una relación, ¿no? Que la... tu pareja, la persona con la que estás saliendo, tal vez presente ciertas actitudes que, bueno, a ti no te gustan y ya son indicio de que podría estarse uno acercando a territorio peligroso. 6414-7307, 6414-7307 es nuestro número de WhatsApp. Participa, baby.

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0: A ver, ese mensaje para Camilo. Oye, Camilo, es que estaba teniendo a su doña, pues vos eras la otra, la secundina. Por eso estabas perdido, pues, ese chango, ya date cuenta. Estaba teniendo a su doña, a sus hijos. No, pues vos eras la secundina nomás, pues ya. Abre los ojos, abre los ojos.
1: ¿Y vos quién eres para decir eso?
2: ¿Qué pasa, pues, gente? No, vas acá a ponerle a Camila escenarios que no son. No. Alejate, Satanás.
3: 6414-7307 es el número habilitado esta noche. La pregunta de este viernes es: ¿cuál es esa red flag? Esa señal que ya no ignoras. Por más que lo tengas ahí en la nariz, ya no toleras, dices. Por más que sea leve, dice, no, yo para la nueva persona que soy y los retos y donde quiero estar, ya no me sirves. 6414-7307 es nuestro número de WhatsApp. A ver, vamos por este lado. ¿Dónde estamos? Hola, chicos de Radio Éxito. Soy Andrea. Les escribo desde Miraflores. Para mí, la mayor red flag es cuando alguien te dice que no tiene tiempo para verte, pero en sus historias aparece todos los fines de semana de fiesta en fiesta o paseando. Eso ya me pasó una vez y nunca más. Saludos para todos y buen programa. ¡Oh, Andrea! ¡Ay, Andrea! ¿Qué te puedo decir? Lo bueno es que ya aprendiste. Hay cosas que... Hay cosas que toleramos y otras que no podemos tolerar. Porque no somos una opción. Somos... ¿Cómo es eso? Como no somos una opción. Soy... ¿Cómo era? Porque no somos opción... Alguien que me ayude con esto. Pero Andrea, la idea acá es que bien, que te priorices tú. No eres opción de nadie. Tú eres prioridad, baby. Así que te enviamos un abrazo y un besito desde acá. Bien que no toleres eso ya, de una vez. Qué feo eso. Por una vez, bueno, por al último dime, ya, listo, no te quiero ver. Yo no me armo ilusiones, tú tampoco. Y todos somos felices. A ver, donde también hay mensajes. Buenas noches, Fabián. Soy Mauricio, te escribo desde Villa Fátima. Yo aprendí que cuando una persona habla mal de todas sus exparejas, diciendo que todas estaban locas o que todas tuvieron la culpa, hay que desconfiar. Ay, se me salió el mensaje. Dice, hay que desconfiar. Al final me di cuenta de que el problema era él. Un abrazo para toda la gente que está escuchando. Gracias Mauricio. Y sí, totalmente de acuerdo. Esas personas que tienen todavía algo que decir de sus exparejas. En muchos casos, obviamente son sus exparejas, pero ya es el padre tal vez de tu hijo. Es la madre de tu hija, no de tu hijo. Y ahí que te vayas expresando mal, cuidadito de andar de lengua suelta. Hola Radio Éxito, me llamo Valeria y los escucho desde Calacoto. Quería contarles que para mí, una red flag es cuando al comienzo son demasiado intensos. Te prometen el cielo y la tierra en una semana y después cambian por completo. Me pasó hace un año y terminé con el corazón roto. Saludos y sigan con la buena música de viernes. Gracias, Valeria. Ay, Valeria, abrazo a ese corazón dolido. Es que no vamos a generalizar acá a nadie, pero a veces nos topamos con personas que... A veces tenemos que hasta aceptar nuestro grado de culpabilidad porque muchos dirán, ¿pero por qué? Si yo no he sido culpable, yo he sido un amor de persona con esa persona, bueno, con ese tipo, con ese sujeto, con esa individua. Pero es que también a veces queremos ser los buenos, como que mostrarnos que nosotros hemos sido los afectados. Pero a veces también nosotros nos mantenemos con un vendaje, andamos con los ojos totalmente ciegos y no vemos esas señales. Capaz estaban ahí desde el minuto uno, desde la primera salida. Pero a veces decidimos ignorarlas. Y ya después, con el pasar de los tiempos, de las semanas, esas pequeñas cositas que parecían tal vez pequeñas fisuras en una obra de arte son pues cráteres.
0: Oye, Fabián, decirle a esa Andrea que no, pues, o sea, si tiene cosas mejores que hacer, o sea, que la abuses, pues, o sea, que te usa nomás cuando está abusado, ese chango así, o pa' chiquetingo nomás, un gato listo ya, porque tiene cosas más importantes que hacer que vos. Oye, Andrea, alguien te lo tenía que decir.
3: ¿Sabes qué, viejo? Por vos. Escriben mujeres. En... No. Salí de acá. No le hagas caso a Andrea. Vean caso a este sujeto. Este percibido lido en el corazón. No lo supieron amar. Es por eso que ahora ni siquiera busca amor. Vaga por amor. Así que ustedes, chicas, no les hagan caso. No le hagan caso a este sujeto. 6414-7307, 6414-7307. La pregunta de este viernes, curiosa. Antes de que tal vez te vayas a la discoteca, te reúnas con tus amigos, te estás poniendo guapo, te estás poniendo hermosa, señorita. A ver una foto, a ver una pic. Cuéntanos, la pregunta de esta noche, mientras te preparas para salir, mientras te preparas para... No sé, tal vez tienes una actividad esta noche y estás escuchando la radio o estás en el minibús volviendo a casa, participa con nosotros. La pregunta de este viernes es, ¿cuál es esa señal, esa red flag, esas pequeñas pruebas, pistas que te dan las personas con las que vas saliendo, ¿no? Y que ya no toleras para una relación, para tener una nueva relación? Tal vez estás conociendo a alguien y ya comienzas a ver esas pequeñas cositas que tal vez te van despintando al sujeto. O en este caso, a la damisela. Entonces quiero que me cuentes, y tal vez si ya tienes alguna experiencia pasada con esto, si hay cosas que ya no quieres volver a vivir y repetir en tu vida, cuéntame. 6414-7307, 6414-7307. ¿Qué tal, Fabián? Soy Jorge, de Ciudad Satélite, El Alto. Mi experiencia fue que una chica revisaba mi celular cada vez que podía y decía que era porque me quería. En ese momento lo dejé pasar, pero ahora entiendo que una relación sin confianza no funciona. Saludos para mi esposa, que seguro está escuchando, y felicidades por el tema de esta noche. Gracias. No, a vos por participar, por compartirme tu historia. Y bien, ¿no? Jorge, tú tal vez mientras andabas en noviazgo, andaba saliendo con personas, te diste cuenta de estas, que estas pequeñas señales tal vez no las querías para un futuro, o para que las tengas todos los días, porque esas cosas cansan. Y mejor que te hayas alejado de la persona que te revisaba el teléfono. Ahora estás con tu esposa, imagino que es una relación muy bonita, la deben pasar muy bien. Y con lo que me dices, que tal vez esté escuchando el programa, mejor. Les enviamos un abrazo y un beso desde el programa. Acá también tenemos matices y matices, contrastes y contrastes. Por un lado, un tipo que insufrible por amor. Y por el otro, las parejitas que nos escuchan y también dan su opinión. Eso es de aplaudir.

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0: Actitud de viernes que tenemos en la radio, caballero.
1: Actitud de viernes. De viernes en la noche. Hoy, ¿cuántos van a ser infieles, Zaritos?
0: Esa es la pregunta.
1: No, sí, oye. ¿Te imaginas que alguien no sea infiel en viernes?
0: No sea, ¿cómo?
1: No sea infiel, o sea, alguien de buen corazón.
0: Nosotros, pues.
1: Nosotros, ¿no? Aquí, no, claro, chambeamos, pues, chambeamos. Excepto los que chambean, digamos, los que van a discotecas, me refiero.
0: Ah, pues esos ni siquiera tienen que ir a discoteca para metérselos.
1: Sí, mucha. Bueno, son cosas, ¿no?, que se delimitan según tu crecimiento también.
0: También.
1: La educación también. De casa, todo eso. Oye, clima agradable, te diré.
0: Dime, ¿cómo está la temperatura en este momento?
1: Estamos exactamente a... Más o menos, te diré, que sentimos una sensación térmica un tanto real. Se sienten los 9 graditos que estamos teniendo. Que bajan entre 8 y 9, van oscilando entre 8 y 9. Una sensación térmica real del 7 grados. Uh-huh. Una humedad del 16%. Los rayos ultravioletas están débiles. Todo, claro. Todo tranquilo. Y el viento va hacia el norte. De todas las direcciones se va hacia el norte a 9.3 kilómetros por hora.
0: Ahí está. Tenemos audio.
2: No vas a abrir el bolichín hoy es viernes, mira. Lo vas a hacer entrar en quiebra al 8, mira. ¿Dónde están tus esclavos, mira? ¿Dónde está ese pichón? ¿Dónde está el Dennis, mira?
1: ¿Cuáles, claro?
2: Llamalos pues a tus mosaicos, oye, que abran de una vez el bolichín, es viernes, mira. ¿Cómo van a perder plata así?
1: Esclavos, ¿qué le pasa?
0: ¿Qué le puedes decir?
1: ¿Somos
0: ahí
1: sus esclavos? Eso dicen, ¿no?
0: Eso dicen. Yo no he dicho nada, bro, así que...
1: Que no, que el pichón se nerfee solito, no es nuestra culpa.
0: Se rale solito, ¿dices? ¿Qué le dices ahí a mi amigo?
1: Nada, pues, que seguí esperando más fila. A ver si abrimos.
0: Tienes que entrar a esta fiesta, claro, solo se entra con invitación.
1: No, son gente VIP.
0: Eso es. La pregunta de esta noche, viejito, es... se me perdió la pregunta. Ah, sí. ¿Cuál es esa señal, esa red flag, esa pista tal vez que ya no toleras para una nueva relación? Que ya no aceptas.
1: Tomar.
0: Tomar.
1: Sí.
0: O sea, ¿vos o tu pareja?
1: Ambos, yo creo.
0: Para que la relación se mantenga bien.
1: Un tanto sana, digamos. Porque... De alguna u otra forma, o sea, tomar en exceso, te diría. Porque ponte que vos y yo, digamos así, cuates, ¿no? Chambeando, luego de la chamba, decimos, ¿cómo es un vinito? Ya, un vinito, pero saber, ¿no? El límite, saber cómo compartir, tener esa cultura chupística. Me gustaría que mi pareja, ahí donde quiera que estés, te mando un beso hasta el cielo. Pero... Me gustaría que mi futura pareja tenga, digamos, esa cultura chupística de decir, solo un traguito y ya no puedo, o no quiero, digamos, directamente, ¿no?
0: Que sepa poner límites.
1: Claro, que se haga respetar en esas circunstancias, porque yo también me hago respetar, creas o no. Yo soy más bien la mala influencia.
0: Sí, te creo, eso sí.
1: ¿No ve?
0: Eso nadie lo cuestiona.
1: ¿No ve? Entonces, creo yo que también mantengo mis límites. Cuando digo, no puedo tomar por esta razón, o no puedo consumir nada por esta razón, no sé, creo que doy mucho mi lugar, me doy mucho mi lugar.
0: Ok.
1: Ajá, y creo que para mantener una relación es eso, ¿no? El saber poner límites, no solamente con tu pareja, sino a tu entorno.
0: A tu entorno.
1: Con respecto a tu relación.
0: No, está bueno eso. Ajá. ¿Qué más no perdonarías? Ya, ¿cuántos años tienes? 26. A estas alturas de la vida, que es como que cosas que tal vez
1: siento viejo.
0: En algún momento, no, a los 20 tal vez, okay, pensaste o tenías una idea diferente y ahora
1: cambió completamente
0: el panorama. Muy al margen tal vez de, como lo mencionas ahora, el hecho de las bebidas alcohólicas, digamos, el consumo. ¿Qué más?
1: No sé, creo yo que no es tan sano mantener contacto con tus... con tus pretendientes.
0: Oh, a ver, a ver. Ajá. A ver, ojo, ojo, ojo. ¿Qué estás hablando?
1: Por ejemplo, te cuento, ¿no? Les cuento, gente chismosa.
0: Cuente, cuente.
1: Me contaba que...
0: Me han dicho.
1: Me han dicho que una de mis parejas, o bueno, una de mis ex, ¿no? Por parejas, bien feo, ¿no? Tengo que mi harem.
0: Una de mis esposas.
1: Una de mis esposas. Estás viendo al buzos.
0: Se has portado mal. Ahora está en cuates con el camellos.
1: Y ahora siembras cañas de azúcar juntos, habibis.
0: Ahora está trabajando con plantaciones de tambaquís. ¡Yeah! En el Chapares.
1: Esa esposa, ¿eh?
0: Me la ha conseguido un amigo muy suyo de ustedes que viene aquí martes y jueves.
1: Que tiene su... ¿Cómo es? Salida laboral, ¿no?
0: No, no sé cómo habla su forzosa salida laboral, pero... Me ha dicho, tengo esposas muy jóvenes.
1: Te decía, mantener contacto con tus pretendientes. ¿Alguna vez me han dicho?
0: Pero pretendientes, cuando ya estás en una relación, o sea, ¿sigues teniendo pretendientes o...? Yo,
1: es que nunca dejas de tener pretendientes, a no ser que sean... Que seas
0: a no ser que seas hombre. Yeah.
1: Sí, exacto. Exacto, yo no lo dije feminista. Pero es verdad, ¿no? Las mujeres son las que más tienen pretendientes. Como decíamos la otra vez, en el capítulo anterior, decíamos... las mujeres cuando terminan una relación, ya hay 10 esperando fila, ¿no? Haciendo fila para ver a quién le toca. Y es verdad, ¿no? Ya fuera del tabú, fuera del morbo, es verdad que una mujer siempre va a tener, digamos, un pretendiente, por lo menos después de su pareja. Entonces, a mí me ha tocado... Esa experiencia, he tenido esa experiencia de estar con alguien y ese alguien tenía un, entre comillas, mejor amigo.
0: Ok.
1: Que había sido su pretendiente antes de que yo esté con esta persona. Y lo que me disgustaba era el que ella sabía que era su pretendiente.
0: Exacto.
1: Sabía que le pretendía, pero lo mantenía ahí. Y yo decía, y es que parece raro, ¿no? Te pones a pensar, ¿y por qué? Digamos, y un día ella y yo nos peleábamos y otra persona ya, pues, ya, el brother, me toca.
0: Como dices, ese chiste, ese meme.
1: Ajá.
0: Ya me contrataron para ser actor porno. Yo soy el marido que sale de su casa. Ya. Sí, ¿no?
1: Yo soy al que le engañan.
0: Yo soy el que se queda dormido mientras los otros.
1: Pero es verdad, ¿no? ¿Te das cuenta? Un cacho como que este tipo de actitudes desaniman completamente.
0: Sí.
1: A mí les desanima. Y peor todavía, que tú te enteres, digamos. Ya, que tengas sus amigos, perfecto, ¿no? Tu pareja, tú como varón, que tengas tu pareja mujer, sus amigos.
0: Dudas ya si es consciente, claro, de tener... Es que no, es que ese chico ahí está, y siempre que lo necesito está.
1: No, pues...
0: ¿Cuándo es siempre?
1: ¿No ve? O sea, siempre, hasta cuando vas al baño. Como quien dice, no todos son feos si se mira por donde.
0: Bueno, ahí también entra, o sea, pues, no sé, que es que ahí como que ¿cómo defiendes?
1: Es que no defiendes.
0: Es que vos, si ponen, digamos, la...
1: O sea, me digas... estás preguntando como pareja o como, digamos, como víctima. ¿Algo así? ¿O como yo le he descubierto a mi pareja o como si me hubieran descubierto a mí?
0: No, ponte, digamos, si tú estuvieras... Como toleraste eso de decir que tengas un mejor amigo, ¿no? O sea, okay, como el pretendiente. ¿Cómo lidias con eso?
1: Es que
0: con
1: es bien...
0: Con esa idea,
1: es,
0: o sea,
1: es que
0: como que ya ni lo aceptas, como si...
1: Creo
0: no...
1: que con la idea nunca lidias.
0: ¿No?
1: O sea, porque siempre está ahí, digamos, presente, ¿no? Hasta que... lo conversas de forma ya adulta, madura, digamos, y le dices, ¿sabes qué? Esta circunstancia me incomoda.
0: Ok.
1: Más allá de las inseguridades, porque francamente, ¿quién no tiene inseguridades? ¿no? Y peor todavía cuando estás con la chica que te gusta o la chica que quieres y sabes que hay otro vato que se está aproximando o que tiene o que quiere su oportunidad, uh-huh, y que sabes que este vato no la va a desaprovechar. Cuando apenas tenga un índice, un ápice de luz, digamos, el brother se va a aproximar y va a ver qué pasa, ¿no? Entonces, yo creo que esa circunstancia siempre desanima, a no ser que tú igual tengas tus amiguitas.
0: Claro, pues así como que dices...
1: Claro,
0: pues,
1: una no por otra, digamos.
0: No me afecta.
1: Claro, una por otra, ¿no? No sé, mira, te he puesto el ejemplo mío y yo puse esa solución. Lo hablaremos, ¿no? ¿Sabes qué? Este brother, si sabes que te estaba pretendiendo, ¿no te parece raro mantenerlo cerca mientras tú estás conmigo? ¿No? O sea, y me decía, no, pero es que es mi amigo de años, pero es que eso, pero, o sea, entiendo, pero eso no hace que él te está dejando de pretender.
0: Claro.
1: Porque le invitaba a salir mientras yo estaba con ella.
0: ¿Qué?
1: O sea, le mandaba mensajes, ¿dónde estás? Vamos a comer un helado, vamos a cenar.
0: Ella, ¿no? Estoy con el Dennis. Y él... No importa, aquel más que venga.
1: Ya, se lo consigo una amiga. Ojalá. No, pero nos incomoda la circunstancia. Ya, pues, caes. Ya eres inseguro.
0: No es débil, es débil.
1: Es débil. O es un hombre con inseguridades. O este brother es muy sensible, ¿no? Entonces, ¿en qué momento más bien debería expresar sus inseguridades? Porque crean o no, yo creo que los varones estamos llenos de inseguridades, simplemente que no lo proyectamos.
0: Sí.
1: Y aunque no lo crean, el índice en depresión a nivel mundial es más del 60% para varones. ¿Por qué? Porque el varón está sometido a estas deprimendas sociales, a estos conceptos o estos paradigmas, a prejuicios. Ya parezco hombreísta.
0: Predico la palabra.
1: La palabra, hermanos míos. Tranquilos, yo voy a hacer eso por vía pública.
0: Pero por lo legal.
1: Oye, pero te das cuenta que a los varones se nos exige, digamos, eso, ¿no? Cuando estás con una mujer, no tienes que ser inseguro, tienes que ser seguro de tus decisiones, tienes que quererla a ella nomás, y ser bla, bla. Pero una mujer, tú le dices algo.
0: ¿Una mujer sabe cómo tratar a un hombre?
1: Claro.
0: Muy al margen del...
1: Sí. Es que nos conformamos con muy poco.
0: Eso también, estamos perdiendo.
1: Claro, es que mira, nosotros podemos decir, tenemos inseguridad, ¿sabes? Pero cuando nos tratan bonito, caemos. Y es como que la mente del varón...
0: Del boludo, ibas a decir.
1: Está bien. Pero, o sea, maquinea, digamos, a 100,000 kilómetros por hora, solamente por un indicio que una chica dice.
0: Sí.
1: No, entonces, súbete por una cosita que la chica dice, y es más, la chica se ha olvidado. ¿No ve? Ah, he dicho eso. ¿No ve? Y el varón puta de toda la noche ahí pensando.
0: 3 días en tu cabeza desde la última salida. Sí.
1: ¿Me quiere o no me quiere?
0: ¿Por qué me ha dicho casi algo?
1: ¿Por qué me ha hecho poco? ¿Por qué me ha hecho duras poco? ¿No ve? Entonces, te das cuenta que los varones somos así, sobrepensamos mucho. Y creo yo que para mí arruina una relación mantener a tus pretendientes por esa razón. Porque los varones, así como las mujeres, tenemos inseguridades, ambos, ¿no? Y yo creo, a ver, a las señoritas, a las damitas, yo creo que no les gustaría que nosotros hablemos con nuestras pretendientes, si es que tuviéramos. Y si tenemos, tampoco nosotros nos dejamos, porque nos hacemos respetar.
0: Y tampoco quisieras hablar con ella.
1: Claro, ¿no? ¿Con qué tiempo? ¿No ves? Y esto es un dicho muy de varones. No es machista, pero es muy de varones, porque se dice eso, díganse, porque se dice, si no puedo con una, ¿cómo mierdas lo voy a engañar?
0: Si no pudo con una, a duras penas pues puedo con su hermana.
1: La verdad, ni cagar puedo con su mamá. Tenemos una pausa que la radio. Comenta algo al respecto, ¿no? ¿Qué cosas arruinan las relaciones para ti? 6414-7307.
0: Eso, baby. Ay, se bajó para acá.

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0: bien, amigos. Este es el show. El show de viernes. ¿Cómo estás, querido Denis?
1: ¿Cómo estás?
0: ¿Cómo es, papito?
1: ¿Cómo estás? ¿Todo bien?
0: ¿Te has cuidado en la verbena?
1: Obvio, papi.
0: ¿Te han cargado esas dos doñitas de 40?
1: Sí, le dicen las divinas.
0: ¿O vos te las has cargado?
1: Me han cargado. No he podido yo. Muy pesado.
0: ¿Has hecho tiros 5B?
1: Sí, esas manchas.
0: Bien, papito.
1: Oye, pregunto para vos.
0: ¿Qué quieres, hermano?
1: ¿Qué cosas arruinan una relación?
0: ¿Qué cosas? Es una buena pregunta, che. ¿Qué cosas arruinan una relación?
2: Cero coito.
0: No.
1: ¿Nada?
0: No, o sea, no es que diga nada, sino que, ¿sabes qué arruina la relación?
1: ¿Qué?
0: Es que no haya ese deseo, ese interés carnal con tu otra pareja. La verdad es que tú tengas ganas y que la otra persona te diga, es que me duele la cabeza, estoy en los días. Por más que esa excusa ya me la ha dicho hace unos 3 días, no pues.
1: No pues.
0: Si no hay conexión, ¿por dónde?
1: Si no hay enchufe, ¿por dónde, no? Si no hay enchufe, ¿por dónde la conexión?
0: O sea, hay enchufe, hay corriente, pero no quieren sentir el poder de los megavatios.
1: 220 watts.
0: 1220.
1: Vos estás en 110.
0: Es que así es mientras no hay chiquita.
1: No me voy a preguntar de edades.
0: No preguntá, yo no soy asaltacunas. Al contrario, yo soy asaltatumbas. Cuiden a sus abuelas, mamis. Que les voy.
1: Ese brother. Este es el típico que va a molestar a las doñas afuera del Gold.
0: Hermano, no cuentes mi rutina. Me lo van a copiar.
1: Vos andas con tus audífonos ahí afuera del Gold, ¿no? Así con tus cascos, ¿no? Audífonos.
0: Mis amigos son los cadeneros. Así les invito un ¿cómo se llama esto? La sobaquerita ahí de Ron Abuelo. Pucha, ¿me dejan pasar? O sea, yo no pago cover. ¿Qué es eso? Ya les digo, si me dejas entrar, saco un 2x2 al cadenero.
1: Quiero saber, aparte de Gold, porque yo sé que paras ahí.
0: En la Rocola, el estadio. También.
1: ¿Dónde encuentras más, como tú dices, tumbas abiertas?
0: Para hacer cuentos de la cripta. Cuando el reloj toca las 10, las calaveras mueven los pies. Chumbalaca, chumbalaca, chumba. Bueno. A ver, ¿cuál era tu pregunta, papito?
1: ¿Dónde vas a casar, digamos, vos? Porque de alguna manera queremos saber tus gustos también.
0: Allá. ¿Sabes dónde voy?
1: ¿Dónde vas?
0: Voy a las fiestitas de después de las facultades, ¿no ves? De los licenciados docentes. Es que me gustan, viejo. ¿Qué te puedo decir?
1: ¿Empiezas a los restaurantes clandestinos frente a las universidades?
0: No, me voy a los bares. A las cantinas.
1: ¿Al Jotas?
0: ¿De? Saludas a los profes de la Facultad de Sociología.
1: Oye, ¿dónde paran ellos?
0: No te voy a decir, porque... Ah, no, también los de Malegría. Ahí es seguro, viejo, porque ahí no pago cover. Además, ahí los cadeneros no me sienten el tufo. Tengo libre acceso. Y a veces, cuando hablo inglés con las chicas, ahí pues les bajo un par ahí. Les digo, te voy a dar tu propina, $2, $3, ¿cuánto quieres, bolivianito?
1: Sí, tienes pinta de americano, la verdad, de yankee.
0: ¿Cuál yankee, viejo? Bueno, gracias.
1: No, tienes pinta más de inglés, diría yo.
0: ¿Cómo que de inglés?
1: Inglés, te gusta el tecito, te gusta levantar el meñique, te gusta, no sé, la Torre Eiffel, en este caso, la Plaza Uyuni.
0: La Plaza Uyuni, mi refugio de viernes. Conoces aquí, justo ya que lo mencionas, a la Plaza Uyuni, ahí tengo pues mi lugar ahí para caerle después de las fiestas, okay. O premiando. No sé si conoces ahí en la bajadita, ¿cómo se llama pues?
1: ¿El house?
0: No, no es el caos.
1: ¿La previa?
0: Ay, es pura guardería.
1: La previa.
0: Ahí me meto. Ay, ¿cómo?
1: ¿Qué te meto? Oh,
0: No. Solo pastillas, digo.
1: Pastillas de amnesia, doctor.
0: No, o sea, me meto al lugar. O sea, estoy okay. Ahí en las... Estoy en las instalaciones y viejo, hay como que tres cuartos aquí arriba, tres lados a un otro. La anterior he terminado cañando con los del gobierno.
1: Arriba el sedano, abajo los diputados.
0: Un saludo para el Ministerio de Obras Públicas y Finanzas. Ya después no te puedo decir, esos tienen gustos bien raros.
1: Qué hueva, buena esa. Bien, sentate. Vas a participar más ratito, ¿ok?
0: Gracias, papito. Oye.
1: Sentate, toma agüita.
0: Toma, ¿a quién le voy a dejar mi saquito?
1: Ah, no, a tranqui, ahí dejar la silla, botalo. No ha venido de seguridad.
0: ¿No hay ya, cadenero?
1: No, ya lo botamos.
0: Qué huevada, me caía bien.
1: Pero si te has robado tu saco.
0: Pero, ladrón que roba ladrón, tiene 100 años de perdón.
1: Ya, papito, sentate.
0: Ya, gracias, sentate, gracias. Dale.
1: A ver, estamos de vuelta acá en la radio 6414-7307. Cosas que te arruinan la relación. Y vamos a tocar un poco más adelante.
0: ¿Qué? Vamos a tocar, sí, yo quiero tocar. No me emociones, pues, Denis, carajo.
1: Vos come tu gelatina ahí callado, ¿ya?
0: Ya.
1: Ya. Más adelante, cosas que te arruinan la

0: fiesta.
1: Uy. ¿Qué?
0: Cosas que te arruinan la fiesta.
1: Déjame pensarlo.
0: Una tóxica.
1: No, esa es mejor a la fiesta.
0: Oye, a vos, Fabián, cuando vas a una discoteca,
2: sí,
0: ¿qué te arruina la fiesta?
2: La música del lugar. Dependiendo.
0: Ok, ¿como qué música, digamos?
2: Como...
0: Medio que vos eres bohemio, ¿no?
2: Sí. Es que depende del mood que tengo, digamos. Puta, disparo a sangre fría, carajo.
0: Sí, ¿no?
2: Ya.
0: Esta película me pone...
2: Me pone la piel chinita.
1: Tal vez...
0: Como el Fede Lobo diría, ¡qué genial, qué genial!
2: Uy, yo tal vez... Es que no sé, chino, no soy mucho de salir. No, a ver, ya. Algo que me arruinaría tal vez la fiesta.
0: O una salida, digamos.
2: Una salida, ¿con amigos o personal?
0: Con tu pareja, digamos. Ah, ya. Con una chica, ¿qué es lo que te arruinaría una salida?
2: Quede criticando todo. O sea, que su opinión esté presente en todo. Ay, que no nos ha atendido bien. Que has visto las sillas o has visto a esa chica.
0: O sea, son operadas.
2: Eso, o sea, que tal vez le esté... a lo superficial, a todo lo del lugar. Ay, que la mesa no está bien limpia. O, aquí está bien caro, ¿no ves la jarra? Mucha, ni siquiera te venden con trago legal.
0: Ah,
2: quemado.
0: Ya. O sea, pero se sabe, ¿no? Pero ¿para qué decirlo?
2: Obvio. O sea, si estamos también en ese lugar, es por algo que me he generado. No importa el lugar, o sea, viejo o vieja, shut up, cerra la boquita.
0: Quiero
2: disfrutar el lugar, la fiesta. Claro. No tus opiniones.
0: Quiero prenderme en la fiesta. ¿No?
2: Eso, que también. Ya. Eso es lo que no me gusta. Que tal vez si salgo con una chica, tenga esas actitudes. O sea, siempre tenga algo que decir.
0: Okay.
2: Y ni siquiera cosas buenas, algo malo. Como ya. Que ya me arruine la vibra. Hasta cuando yo le diga, no sé, voy, la veo, ¿no? Si es para salir y la encuentro y la veo, le digo, oye, estás muy bonita. No, o sea, uno amable y considerado. Ajá. Y el que me diga, ay, seguro eso le dices a todas. Y no, y ni siquiera estoy bien fea.
0: Sí, sabes que eres una mierda.
2: Sí, sabes que lo he dicho por compromiso. Pero por compromiso, ahora que estamos siendo sinceros, me voy.
0: No creo, me vengo. Yeah.
2: Pero antes de irme, me vengo. Yeah. Eso arruinaría una salida con una chica.
0: ¿En cuanto a tus amigos?
2: Que alguien tal vez se ponga así pedo, pero así mala copa.
0: O sea, oye, ¿te acuerdas de Vietnam? ¿Te acuerdas?
2: Que tengan así, o sea, cuidar así a tus amigos, o sea, a modo buitre, así, o sea, a modo bulto.
0: Modo trapo.
2: Que tú no tengas que tampoco, que estés disfrutando la fiesta. No, o sea,
0: ya. Que se vuelva una responsabilidad.
2: En una casa, ya, tolerable, porque hasta puedes decir, ya, que se duerma ahí, ponlo en el sillón, ahí, ya, va a estar durmiendo. Ya,
0: pónganle las chamadas encima, que eso he hecho con uno de mis amigos, ¿no? ¿Quieres dormir? Ya, vas a cuidar a las chamadas, todas las chamadas encima.
2: Como tanta guagua.
0: Como si fuera trapeador, hemos usado. Oye, pero entonces te desanima o te arruina la fiesta, ¿no?
2: Eso y que en el grupo de amigos tal vez haya, no sé, es un grupo mixto, ya. No solo de panas.
0: Ya.
2: Que tal vez
0: traigamos las chicas.
2: Que tal vez entre esos hay una chica que tal vez le interese a uno de mis amigos, ¿no?
0: Ya.
2: Y a otro también. Y se estén peleando por ella. O sea, haya... Nótese eso, digamos, ¿no ve? Que esa sensación incómoda...
0: Como esa competencia, ¿no?
2: Esa competencia. Me pasó en Santa Cruz hace un par de meses. Viejo, los tipos así... Cagados de ebrios.
0: ¡Vámonos, mamita!
2: A la chica que pretendían... La chica estaba sana, pero los otros dos así, bien mod bull, todavía se jodían entre sí. No, pues este cojudo la tiene chiquitita. La
0: ¿qué
2: chica,
0: cosa? Pero yo vos, tengo terreno en Urbó.
2: Pero vos, ¿cómo sabes? ¿Le has visto? Sí, así.
0: Es mi pana de años.
2: Pucha, y feo que te arruina la situación. Y vos, pues, que todavía simplemente vas como que con el hecho de pasarla bien, es un momento de tus
0: de
2: amigos.
0: De despeje, ¿no?
2: De despeje y estés lidiando con eso. O okay. Que te diga, que estés cuidando al borracho que dice, oye, papito, cuídame, ya estoy mal. Cuídame.
0: Pucha. Ya sabemos que estás mal, pero cuídate Dios. Que te cuide Dios, ¿no?
2: Si ya estás en modo arruina fiesta, ya pues.
0: Okay.
2: Haz que llamen un taxi, aunque sea, para no cagar.
0: Claro, amigo.

0: retírate, ¿no? Porque estás estorbando, estás haciendo el oso, digamos, estás dando vergüenza y pena ajena. Brother, retírate, vomita el taxi si quieres, pero andate.
1: Fuera.
0: Yeah. Fuera, ¿no? Tranqui. Nosotros te vamos a bancar aquí con tu mina.
1: A ver, tenemos mensajes de la gente, vamos a darle lectura. Hola, buenas noches, ¿qué tal? Denisao y Fabián. ¿Cuál es el tema de hoy? Saludos atentamente, Sanky.
0: Cosas que te arruinan la fiesta.
1: Que te arruinan la fiesta completamente. Chicos, a ver, espérame.
0: En cualquier circunstancia, ¿no? En casa, en una discoteca.
1: Lo más incómodo, siento que muy al margen de que pueda ser una discoteca donde todos son desconocidos y demás, que le gustes y demás, un almuerzo familiar, una cena.
0: Ok.
1: Que tal vez, no sé, tu prima invitó a su novio y justo su novio se puso pedo, así mala copa.
0: Bota.
1: Y se empezó a sacar la mierda con el abuelo.
0: El abuelo, mierda, puta, como en los 70.
1: Que la del Chaco es mejor. No, la del Pacífico, la del Chaco.
0: Si vas a empezar con tus homosexualidades, no puedes jugar.
1: Ahí quedas mal. Ah. O sea, no te digo, cuando eres un invitado, o sea, si
0: externo, ¿no?
1: Externo, claro, a la familia, claro, a ese vínculo, viejo, vas a quedar marcado de por vida si haces
0: por
1: algo
0: supuesto.
1: Mal. Y eso dice, también haces algo bueno. Siempre va a estar en la boca de los familiares.
0: Siempre va a estar presente, ¿no?
1: Sí, sí, sí.
0: Si no, no le traigan.
1: Bien o mal, ¿no? Bien o mal. O sea, hayas caído bien o hayas caído mal. No, claro. No le llames al Dennis. Pollo es. Dos chelas le hemos dado anterior. Estaba durmiendo.
0: Ya estaba butreando. Y eran chelas del carnaval.
1: Y era sin alcohol.
0: Con dos maltas ha caído.
1: Con dos maltines.
0: ¿Cómo es ese hijita? Con dos maltines has caído. Puta, si es que me dolía la cabeza.
1: A ver, ¿qué nos dicen por acá? Hola, muchachos, buenas noches. A ver, no sé si me pueden dar un consejo.
0: Uy.
1: A ver, ¿qué nos dice? Estoy saliendo con una chica por ya casi 2 meses.
0: Ok.
1: Ya se sabe que no somos amigos. Hasta ya hubo sucu-sucu. Pero
0: es que soy inseguro.
1: Yeah. Pero ella, yo considero, yo considero que ya somos novios. Pero ella todavía me menciona o me recalca que somos casi novios.
0: Yeah.
1: Y ante esas situaciones yo no reacciono de más. Pero me están empezando a generar ruido. ¿Qué hago?
0: ¿Pero qué tipo de ruido? O sea, ¿que te está llenando de inseguridades? ¿Estás sintiendo que, o sea, para ti es y para ella no?
1: El que, así, según entienden su mensaje, o sea, ya van saliendo 2 meses,
0: sí,
1: ¿no?
0: Sí,
1: o sea,
0: sí,
1: todo bien. O sea, yo no es una salida de simplemente de manita sudada. O sea, como
0: claro,
1: que ya
0: claro,
1: comenzó una relación, hasta ya hubo...
0: cuchiplancheo.
1: Ya hubo cuchiplancheo, pero él todavía le dice, no, es que eres mi casi novio. Casi, casi.
0: Es que yo creo que te está diciendo, yo creo que le está dando, uy, hay dos.
1: Respondió. Inseguridades porque no sé en verdad qué somos o si me está utilizando.
0: Ve, es parte de las inseguridades. Pero antes de las inseguridades, yo creo que las señales, ella te las está dando, señales, ¿no? Hay dos posibilidades.
1: ¿Cómo lo interpretarías?
0: Para mí, por eso, hay dos posibilidades de interpretar lo que ella me dice. Ahora, luego vamos a ir con las inseguridades.
1: Ya.
0: Primero, la primera que yo consideraría un poquito más es que ella te está dando esa ventana o esa luz, digamos, o ella te está marcando el camino como para que te declares.
1: Ah, ya. Tal vez ella está esperando.
0: Claro, porque te dice... ¿Sabes qué? Nos besamos, hacemos el zico, pero somos casi novios. Entonces, ella está diciendo, ¿hasta qué? ¿No ve? ¿Hasta qué me digas algo? ¿No ve?
1: Ah, ya.
0: ¿Entiendes? O, al contrario, ella no quiere nada, pero también quiere que vos le pongas bajo, digamos, las cartas sobre la mesa. ¿Qué es lo que quieres tú? Tal vez no lo ha dicho.
1: Tal vez.
0: Porque normalmente cuando existe, digamos, cuando la mujer hace pretensiones, es porque el varón no ha dicho nada, ¿no ve? Yo creo que lo primero es decir lo que tú quieres. ¿no? Haz la prueba. Si vos quieres estar con ella, dile, ¿sabes qué? Me he cansado de ser esto, me siento sucio, estamos cometiendo un pecado. Seremos pues una relación formal.
1: Esto no es del esto no es del matrimonio.
0: Yeah. ¿Te imaginas?
1: Esto no es de Dios.
0: Esto no es de Dios. Dios no lo permite. Yeah, ¿no? Entonces, yo creo que la seguridad ahí es un toque como que va. Ahora, también depende de lo que él quiera, ¿no? Si él quiere, digamos, solo cuchi planche o tum, tum, pam, pam, toma, toma, dame. Bueno, no sé qué brother será. Pero, igual, ¿no? La seguridad ante todo, de marcarle la. Siempre tiene. Es que esto no se olvide en varones. Carajo.
1: Se enoja, carajo. No han aprendido nada.
0: ¿Dónde está la seguridad, muchachos?
1: ¡Mundo guerra, mi compa!
0: Ay, ese vato me hace seguir. Pero más allá de eso, es que de verdad, y lo digo con un carajo de verdad, de expresión.
1: Antes, dice: ella me deja con la incertidumbre porque yo ya le confesé mis intenciones.
0: Pero que les he dicho, ¿sabes qué? Quisiera estar contigo.
1: O sea, pero me imagino que él tiene pues la intención de formalizar, digamos.
0: Pero
1: o sea,
0: ¿por qué no se da la formalización? O sea, ¿por qué no formaliza? Es porque no se ha declarado. Porque si tú te declaras, ya tienes las cosas claras. Pero pues, ¿sabes qué? Si le dices...
1: Ella ya sabe de mis intenciones. O sea, ella ya sabe. Tal vez me imagino que ya le dijo.
0: Entonces está jugando. Pues vos igual jugás. ¿Qué vas a hacer? Ni modo, pues, papi. Claro, ¿qué vas a hacer?
1: Ese sí escuchaba consejo de tío, carajo.
0: No, claro. Pero, a ver, si una chica juega contigo, vos, ¿por qué no ya puedes papi, jugar? Ya, pues, papi, ponte pilas. Es que es verdad, brother. Cuando una chica, perdón, voy a usar la expresión mina porque estoy muy acostumbrado a ello. Cuando una mina quiere jugar contigo, vos tienes que seguirle el juego. Porque al final, si ella no quiere algo serio, entonces vos, ¿para qué vas a seguir forzando algo serio? Más bien, viví ese...
1: Aprovecha la situación.
0: No, no solamente eso. Viví ese proceso, ¿no? No te ilusiones con algo serio mientras la otra persona no quiera algo serio.
1: Está bien.
0: A ver, viví ese proceso. Incluso, quién sabe, después de ese tiempo de relación abierta, porque ahora se llama relaciones abiertas.
1: ¿Más?
0: Sí. Ya. Más abiertas.
1: ¿Más? ¿Dónde?
0: Es que este tiempo de relación abierta, tal vez incluso vos te vas a dar cuenta de que no la querías. De que no la querías, de que te desanimas. O al contrario, tal vez la chica se va a dar cuenta de que no, este brother abuse. ¿No? Entonces...
1: Es muy bueno. Claro. Muy cute, muy tierno. Sí, ¿no? Te viene ya bajando el... Como
0: a mí me han dicho cute una vez y él saca la mierda a su vato.
1: Por nada. Es que era. Pero me han dicho cute. Pero cojudo, él ni siquiera habla español.
0: Te quería decir, pásame el Gillette.
1: Que estabas muy bonito. Además, amor, era gay. Ya. Yeah.
0: No. Pero mira, date cuenta de que cuando. Consejazo, yo le digo, si la chica no quiere nada, vos tampoco pretendas algo serio. Llegamos, digamos.
1: Porque puede ser una indirecta también.
0: No, claro, incluso, pero mira, llegamos a asustar a las chicas y ella lo puede tomar como que este brother es muy intenso.
1: Ah,
0: ¿no?
1: Ya.
0: Entonces, si alguien no quiere algo contigo, ¿para qué lo vas a forzar? Porque... te van a ver como intenso, te van a ver como muy serio, te van a ver
1: muy
0: como...
1: Muy necesitado,
0: muy romántico incluso, que a veces eso cansa.
1: Empalagoso.
0: No, es bien empalagoso, ¿no? Es meloso, ¿no? Entonces, seguile el juego si ella quiere jugar. Ahora, pregúntale, ¿vos quieres algo serio, tío? ¿Quieres algo serio conmigo? Porque la verdad es
1: claro,
0: que yo
1: también,
0: sí.
1: También disipa las dudas claro. Que tú tienes. O sea, encarar a veces también por pena o por miedo... Me imagino que ya si van saliendo 2 meses, han habido situaciones que tal vez te has sentido incómodo tú.
0: Claro.
1: Y tal vez no las has expresado ahora, tal vez tú lo estás viendo todo del lado bueno, de que no, es que tal vez es así y tiene pequeños defectos, pero tú también ve dando cuenta que tal vez te está mandando indirectas de, no sé, tal vez alejarte en algún sentido.
0: Sí.
1: O ver qué te falta, tal vez... Sí, tienes casi, es como que estás casi completo para ser el novio, pero te falta algo.
0: Ser el otro. ¿Te imaginas que le diga? Es que no eres él. ¡Oh! ¡Huevos!
1: ¡Ya!
0: No, a ver, lo vamos a pensar un poquito más y danos datos para que nosotros te vayamos. ¿Cómo diríamos?
1: ¿No? Ayudar, dar. No. Orientar.
0: Ayudar es muy fuerte.
1: Orientar.
0: ¿Sabes? Orientar también, opinar, un cacho. Eso opinar. Sí, para que conozcas nuestra opinión. Y tal vez de pronto te va a dar.
1: Te funcione, te sirva.
0: Claro, alguna, te va a dar otras vértices de dónde agarrarte, digamos, ¿no?
1: Sí, tal vez no te dabas cuenta, tal vez, de lo que no estabas viendo y te lo decimos acá.
0: Claro.
1: Participa 6414-7307. Pausita corta.
0: Ya estamos desde todo. Ya, ¿no?
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0: Ay, no sé qué es más divertido, nuestras opiniones o las cosas que ustedes escriben a nuestro WhatsApp.
1: Ay, el amor.
0: A ver, escucha cómo se pronuncia la gente. Ya se la echó y no le dijo si quiere ser su novia y tiene inseguridades. Y una carita así de...
1: Perdón por lo que voy a decir, pero algún vato precoz diría, brother, ya te la has echado, ¿qué más quieres?
0: Agradecer con el día... Ya, sentíte ya. Agradecido. Ya. Sí, hola, Fabián Pichón y Denis. Mi consejo sería que se la... Puta, no. No, tus términos son muy guasos, ¿sí? Hasta el cansancio y luego la despo... Y ¿qué? Que consiga otra.
1: No,
0: es que... Pero... Ay, vamos con esta pregunta.
1: A ver.
0: Nos fuimos creo que por la tangente. Pero la pregunta de este viernes es... ¿Cuál era la pregunta que arruinaría una salida? Una noche de... Una... ¿Cómo era? Plan, débela bien, amigo Dennis Howe.
1: Cosas que te arruinan la fiesta.
0: Eso.
1: Cosas que te arruinan la fiesta, ya sea en una discoteca, una casa, en una entrada zonal, que ahora está... El gran poder el domingo. También, digamos, en quedadas con los amigos. Uy, algo que me caga, de verdad. Me arruina, digamos, la fiesta. La que en cualquier situación es... Chicos, haremos vaquita para algo. Ya, posi. Y siempre hay uno que dice... No, es que estoy con 5 pesos. ¡Mierda, estos pa' que vienen!
0: Oh, ya. Chicos, pero yo solo voy a tomar agua. Solo he venido a tomar ese fresco.
1: Sí, puta miércoles. Qué sabia, de verdad.
0: ¿Qué dice?
1: Escucha. ¿Cómo, chicos? ¿Sí o no?
2: Palabra de Dios.
0: Te alabamos, Señor. Amén.
1: Amén, Dorime.
0: Pongamos otras situaciones para que la gente también se vaya animando a participar. Porque ya de estos guarangos ya no quiero saber.
1: No les digas así. Mira sus caritas.
0: Son puros gatos.
1: Que vengan pues donde la madre. A ver, es que es eso, ¿no? Mira, a mí me molesta en una que... Bueno, respondiéndole al brother también, tal vez, ¿no? No te sientas inseguro, haz las cosas bien. Ahora sí hablamos en serio. Un minutito. Si la otra persona no quiere algo serio, de verdad, no insistas. Si...

0: quiere algo serio, bueno, pues felicidades, pero ¿cómo vas a, como Fabián dice, mitigar tus dudas? Es simplemente hablando. No, no, nosotros no tenemos la respuesta. No vas a encontrar la respuesta en un chamán que te lea la coca. No vas a encontrar la respuesta mirando al cielo. Solamente vas a encontrar la respuesta preguntándole a ella. Y siendo claro, ¿no? Decirle, ¿sabes qué? Yo quiero esto contigo, tú lo quieres, ¿no? Y ella tiene que ser, y va a ser honesta, yo te apuesto, porque si te trata de casi novio, entonces te va a decir, ¿sabes qué? Así estamos mejor.
1: Va a tomarse entonces la libertad. Si es que al menos siente alguna... Si siente algo por vos.
0: Claro, o ni siquiera eso. Por lo menos si quiere incluso jugar contigo. Porque hay personas que son bien de frente y te dicen, ¿sabes qué? Estamos mejor así. No, no, yo creo que con el tiempo...
1: ¿Sabes? Estamos mejor así. No la cagues. Ya. Yeah.
0: Es que de verdad te dicen así, la mayoría. Estamos mejor así. Tal vez con el tiempo pase algo, pero por ahora estamos bien así. Nos llevamos bien. Ya empiezan a hablar de otras cosas, ¿no? La amistad, que eso.
1: Mira, aquí hay un mensaje que dice, ya amigo, déjala, mejor pasale mi número.
0: ¿Qué hueva, che?
1: Conmigo va a querer algo serio.
0: Pucha, hablando de necesitados.
1: ¿Quién eres? A ver, vamos a tomar.
0: ¿Quién eres? No, no les estalques, pa' vos nomás.
1: No voy a decir. Hay un audio. A ver, escuchamos. 6414-7307.
2: Oye, Denis, lo que pasa es que la chica ya tenía pues la llanta de repuesto. O sea, si se le pinchaba una, iba a botar eso y después ya tenía la llanta de repuesto.
0: Muy buena tu analogía. Pero es verdad, ¿no? Muchas veces las que hacen este tipo de juegos, cuidado también tu dignidad, tu integridad, cuidado de estar jugando contigo, teniendo otra persona.
1: Te puedes pasar, exacto, te puedes pasar de que tú seas el buen tipo en todo.
0: Claro.
1: O sea, seas la alternativa para todo, claro. Con el chico malo se va a pasar momentos intensos, buenos. Contigo tal vez es uno de antojo y ya. O sale contigo y dice, oye, che, deberíamos ir a comer, ¿no?
0: Claro.
1: Te sugiere y claro.
0: Y vos le pagas la comida, la distraes, la entretienes, digamos.
1: Es más, tú pagas el hotel a donde van a estar juntos y después te dice, bueno... Gracias, pero ¿me puedes llevar a mi casa?
0: Ahora no te estamos diciendo que seas también un... Perdón la palabra, porque es de noche. No sé, hijos duerman. No te estamos diciendo también que seas un cabrón y la trates mal. No, sí. Para nada. Simplemente cuidado con tu integridad, cuidado con tu dignidad, porque los varones somos muy fáciles de convencer. ¿No?
1: Totalmente.
0: Ayúdame, Estito, págame el Estito o tengo hambre. ¿No? Y vos, ¿qué haces por conquistarla? Dices, ya, vamos a comer y yo te lo voy a pagar. Puta, le llevas a un lugar caro.
1: Por ceder a sus chantajes.
0: Claro, y eso es parte del chantaje emocional, ¿no?
1: Y si va a ver que funciona eso en vos las primeras veces de que, ay, coño, hablándote a chicho, a bichito, como hacen las mujeres, uh-huh. Y sabe que de esa forma te puede convencer, viejo. Ya no te tiene solo del cuello, te tiene de los
0: huevos. Claro, ahorita no, ahorita, pero se da, ahorita si te das cuenta, no le ha convencido con el Charlie, le ha convencido con el cuerpo, porque ha habido cuchiplancheo. No, entonces te das cuenta que ya está, digamos, el brother. Es que muchos también se conforman, ¿no? Y dicen, no, es que si la dejo nunca más voy a coger. Pero es verdad, es una realidad.
1: Nadie más se va a interesar
0: sí,
1: en mí.
0: Sí, y los varones somos así. Por eso decía al principio de este tema, la mayoría de los varones tenemos inseguridades. Por eso nos conformamos. Y lo malo está en eso, que no nos tenemos que conformar. Yo creo que eso es mejor. Porque al final, no sé, pues, como ya, incluso puedes tomar los mensajes de la audiencia morbosa, digamos, ¿no?
1: Claro.
0: Que, a buenas, ¿no? Ya has probado, entonces puedes decidir irte, ¿no? Si la chica está jugando contigo. Ahora, si no, depende de vos, ¿no? Tu decisión, quedarte, seguir jugando, o de pronto va a suceder algo serio. Por eso, solamente vas a lograr preguntándole. Y ya, hablándolo seriamente, ¿sabes qué? Yo quiero esto, tampoco seas intenso, tampoco vayas con un ramo de flores, ¿no? Las chicas se asustan muchas veces de eso, es contraproducente. Pero sí decirle, ¿sabes qué? Ya estamos así mucho tiempo, quisiera estar contigo. Si te dicen, no, estamos mejor así, entonces ya, no, bueno, sí, no te preocupes, está bien, entiendo.
1: Solo listo. Querías tener las cosas claras.
0: Exacto, hasta ahí, listo, no tienes nada más que decir y, ahora, y no te sientas mal tampoco y continúa como estás haciendo hasta ahora, digamos, si así quieres.
1: Tal cual, claro. Ahí está, es lo que te podemos decir nosotros, mi amigo. Tú tal vez quieres decirle algo acá a nuestro oyente, 6414-7307, 6414-7307.

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0: Damn, damn. Estamos de retorno en un nuevo bloque aquí en la radio, baby, con canciones así. A ver, si te pongo esta canción, tienes que mover el esqueleto de tu voz.
1: Demón.
0: Así es, señores, viernes, y la pregunta de estos últimos minutos en el programa de viernes es...
1: Cosas que te arruinan la fiesta, ¿no? Actitudes de tus amigos, cosas de un local, de un antro, de una discoteca, de una casa, no sé, cualquier cosita. A ver, ¿qué te desanima, no? De ¿qué te dice en una fiesta? Puta, ya vámonos. O puta, ¿para qué vengo?
0: ¿Para qué he venido? Mejor estar en mi casa.
1: Sí.
0: Generalmente en las fiestas de nuestra ciudad, cuando se dice del bautizos, ¿cómo
1: bautizos
0: se llama? Bodas, cabos de año,
1: toma de nombre, graduaciones,
0: matrimonio, o sea, todas aquellas fiestas,
1: todo lo que se hace en local, ¿no?
0: Sí, que se realizan en el local, como que manejan cierto protocolo, no sea cierto, hay una cierta organización en su programa, que no, primero el acto central, si es un bautizo, que no sé, generalmente los primeros minutos de una de esas fiestas en los locales, se puede ser el bailecito de la cueca, después sí, un guañito y demás, ¿no? Protocolar. Pero, ¿qué pasa cuando ya la fiesta, como comenzó el acto y la fiesta continúa, ¿no? Primero, generalmente es una tandita de cumbia, ¿no? Otra, no sé, la música en vivo, reggaetón. No sé, pasamos con más villeritas y después, o sea, como que hay un matiz diferente para cada momento de la fiesta.
1: Claro.
0: Cada tandita, cada lugar tiene su momento. Para los que les gusta el folclore, les gusta la cumbia, les gusta el reggaetón, todo bien.
1: Ya.
0: Lo malo sería es que en una fiesta haya solo un tipo de música.
1: Ya.
0: Como que te pongan
1: pura cumbia, digamos.
0: Te hemos traído los turrománticos. Y ya, 4 horas van a repetir su repertorio.
1: Ocha.
0: El loop.
1: El loop, ¿no? De las mismas canciones cada vez.
0: Ajá. O que no hay un sonido así diferente. Porque

0: entras a cierta monotonía cuando estás en la fiesta. Claro. ¿No? Por eso se hacen esos cambios, o por lo general hay se acostumbra a que haya diferentes tandas, o para diferentes secciones y momentos de la fiesta hay cierto tipo de música sonando. Ahora me chocaría mucho que desde el minuto uno pongan ahí sus coralí, cumbia sure, todas las mamadas, sí. Y toda la fiesta. No hay ni variación, ¿no?
1: Ya.
0: Y ya cuando me quedo, obviamente, en la fiesta hasta que sirvan la comida, después digo, ya, vámonos, ya, solo, todavía frío la mía.
1: Todavía frío el trago. Oye, hablando de eso, de grupos así, a mí no me chocan tanto los grupos. Me choca la gente que dice, tus románticos es mejor que histeria. Puta, cantan lo mismo.
0: Sus vocalistas se pasan de fiesta.
1: Sí, exacto. O sea, me da como que cosas el brother que se sabe todo el lore de estos grupos de cumbia.
0: Ah, oye, es que no sabías, pues, sus antiguos sonidistas.
1: Es que el Simon estaba en los Muppets. No, cosas así, digamos. Me choca, digamos, como que... No porque... Yo entiendo el fanatismo, entiendo, digamos, pero, brother, no es el momento. Nadie te ha pedido tu opinión. Ah, puta, qué interesante hubiera sido si te hubiera pedido tu opinión.
0: Eso,
1: no, o sea, qué interesante, más rico de escuchar, ¿no? Pero ahorita me estás aburriendo, ¿no? Entonces, yo creo que ese detalle, para mí al menos, no se pasa de largo. Y es algo como que dice... en mi cabeza estoy como que, cállate, digo, ¿no?
0: Tienes poca batería social.
1: No, tengo pocas pulgas para esa gente. Soy de pocas pulgas para esa gente.
0: O sea, pero como que...
1: Y no
0: puedes soy, evitar.
1: Claro, y no soy reactivo, me muevo de lugar. O sea, me voy a otro lado.
0: Lo evitas.
1: Ahorita vengo a ir al baño, me voy a vomitar.
0: Después tu opinión.
1: Ya, claro, claro. Ver tu opinión en el excusado. Algo así.
0: Voy a ir a imprimir tu opinión en este momento. Ya vuelvo.
1: Algo así. Entonces, no sé. Más allá, los mangueros también. Algo que me choca, digamos. Que se atribuyan el derecho de consumir lo mismo que los brothers que han puesto para
0: atrás.
1: Digamos. O incluso que diga. No, pero como no estoy poniendo, ni siquiera voy a servir.
0: Entonces, ni siquiera se ponga de comedido el cabrón.
1: ¡Claro! ¿No ve? ¿Entiendes, no ve, por dónde voy? ¿No ve? Ya.
0: Todavía no pones pa'l trago y te haces saliendo, carajo.
1: No, y peor todavía, si el cuate o el brother que no ha puesto para el alcohol o para emborracharnos, porque es estamos en una fiesta y nos vamos a emborrachar, el brother está en un rinconcito mirando su celular. O peor, que esté jugando algo en su celular.
0: Vos eres esa persona. O sea, el tipo que puede estar con el teléfono.
1: ¿Yo?
0: Sí.
1: ¿Me has visto?
0: No. Pero fácilmente yo siento que se puede cagar el ambiente y puedes ponerte ahí Dragon Ball.
1: ¿Lo dices por la noche de museos? Es que estaba sonando Linkin Park y ya no sé. Lo ameritaba. No, solo era para los jajas. Y el meme, digo, luego me he ido a hacer mucho.
0: Eso, ¿para qué entonces estás ahí en la fiesta, brother? Si eres más una escultura ahí de la sala.
1: Claro, si eres más, digamos...
0: Más de decoración.
1: Claro, si eres además, digamos, un pedazo de arte contemporáneo que expresa la modernidad, la tecnología y la estupidez humana.
0: A ver, ¿qué le dice la gente? Hola, Fabián y Denise. Dice, lo que a mí me jodía es la lluvia. Cada que trataba de salir, llovía fuerte. Más fuerte. Bueno, saludos. Otra cosa...
1: A él le gusta ver gotas, ¿no?
0: Sí, le debe gustar. Dice, otra cosa que me jode es algún amigo fosforito que tengas por ahí que arme sus broncas por cualquier cosa. Y tengas que estar atajándole... ¡Cállate, cojudo! ¡Cállate!
1: Sí. Como que te quieres despegar de ese brother, pero ese te apega más.
0: No. Y pero es como que tú ni conmigo es, canajo. Ya te han visto y pues, todavía te tienes que ir con ese man.
1: Sí, como como que con él has ido y con él tienes que volver.
0: Ni
1: ¿no?
0: modo
1: y,
0: de ni dejarlo modo, ahí.
1: Tienes que aceptarlo porque es tu hermano al final.
0: Ni modo de dejarlo en guardarropía.
1: Ojalá.
0: Como si se pudiera, cara. A ver, ¿qué nos dicen en el audio? A ver, a ver.
2: Oye, Denis, Fabián, pero ese Percy parece que se hubiera fumado un pozo. ¿Qué cosa? Yo digo que es un adicto.
0: ¿Cuál Percy?
1: No sé, de la nada.
0: ¿Cuál Percy?
1: De la nada, ese brother, estás alucinando. ¿Estás escuchando la éxito?
0: ¿Quién es Percy? Carajo.
1: ¿Por qué es Percy?
0: Sí, situaciones y situaciones que te pueden arruinar. Tú dirías que...
1: Las batidas y tú sin carnet.
0: Las... No, ¿sabes qué sería feo? Ya. Que te digan, o sea, como que el plan haya surgido para irse a una fiesta, a una disco, etc. Y justo tengas que ir a para ingresar, te piden tu carnet. Y vos, de todo el grupo de amigos, de 9 personas, de la patota que fueron...
1: Ya.
0: De los 9, vos no tienes tu carnet. Y así les cagas la fiesta a los otros 8 personas. Pero no has traído ni el de sufragio. Qué cagada.
1: Es que pensé que ni le iba a pedir carnet. Pues un cara de viejo no ve.
0: Pero si vamos a tomar, mínimo si te pierdes, ¿con qué te vamos a reconocer?
1: Tranquilos. En partes llego.
0: Nadie dice, sí, no, ya sí que me puedo ir nomás para no arruinar la fiesta.
1: Ya, chicos, sí.
3: Uy, no.
0: No, ya, vámonos ya. Todos los que ya habían entrado al local, ya. Cojo, sálganse, qué huevada.
1: El Dennis no me trae su carne, puta, qué cojo.
0: Pasa.
1: Sí, pasa.
0: Yo he sido el tipo del carnet. Por eso siento que he cagado la fiesta.
1: Y algo que me hace recuerdo también, que pasa y que me desanima mucho de salir o de las fiestas, o incluso de encontrarme, es que les digas, digamos, ya, se entiende, los varones somos muy atrasones.
0: Sí.
1: Los varones, yo creo que es algo muy de bolivianos, muy de varones también, somos muy atrasones. Pero, brother, entiende, a ver, llegas, ya, vos has llegado temprano, ¿no ve? Pero que luego te vayas, o sea, diciendo, no, creo que no van a venir, me voy. Puta, estamos en camino, ¿no? Déjame tomar mi tiempo. Yo.
0: Estoy previando, carajo, ya voy a llegar.
1: Ya estoy llegando, puta, has dicho la pero si estoy caminando desde el guino. Espera pues un rato, ¿no? No, pero es que ya me hacen nada, puta. Puta, peor que chica.
0: Ah, ya.
1: No, ve, o sea, que se queje de esas cosas.
0: Saludo para tu amigo Gustavo. Sí. Puta Ducal, te estoy esperando, no llegan.
1: Ah, con el que vamos a Corpo, ¿no?
0: Ese tu amigo tiene más actitud de mina que cualquier otra persona
1: que lleva. Sí, porque... ¿Has visto cómo le manda la shit?
0: Se pone chinchoso. Oye, pero vamos a comer. No, pero viejo, estamos en la fiesta, estamos en pleno momento.
1: Sí, no, vamos a comer.
0: No, pero vamos a comer. Ya después vamos a volver.
1: Y no volvemos.
0: Todavía sus salchipapas, estamos en Sopocachi. Sus salchipapas hasta la Pérez. Ay, un saludo para tu prosito.
1: Un saludo, te queremos igual, así
0: feo. Iván, en
2: Oye, Denis, Fabián, el Percy, pues, de sangre cumbiera ese.
0: Ah.
2: El que dice, hazme el amor. Tito y hombre, diciendo, ese jaladito, pues, el que tiene la cara como si hubiera jalado un queso.
0: Ah, eso se debe meter hasta el dedo, bro. Así que duda
1: se
0: no
1: sabe,
0: es.
1: Se sabe, no. Es que se sabe, pero no lo ha, yo creo...
0: No lo dicen.
1: No lo dicen, sí.
0: Secreto a voces de eso. Dice,
1: ese es tu ídolo.
0: El mío, ni cagado. No. Último mensaje antes de irnos a la pausa. Dice, los que arruinan la fiesta son los malacopas. Pelean o se rayan en medio de la fiesta. Sí, totalmente.
1: Los prendidos con la gente también, ¿no?
0: ¿Quién crees que podría? O sea, es que como que es muy difícil de notar al mala copa en la fiesta. Porque claro, digamos, no, al principio todos están sanos.
1: Yo la última vez de mal acopiado te diré.
0: ¿Pero por qué? Porque ya cargas con una mierda antes de la fiesta.
1: Sí,
0: o ya vienes con los cables cruzados.
1: No, ya cargas con... Ya, en mi caso ha sido porque he cargado algo.
0: Ya, como que ya traes eso a la
1: fiesta. Sí, porque había un brother que me estaba haciendo enojar. porque llegaba y se portaba como bien, bien reacio, digamos. O sea, no quería estar ahí, pero estaba ahí solamente por estar.
0: Ah, ya. ¿Entiendes? Por cumplir.
1: Por pertenecer, digamos.
0: Ah, ahí. Ya, ya.
1: Pero no quería ir. Y un cacho como que ya, me le tragaba eso. Pero resulta que luego ya pasaron las horas, ahí en la fiesta, todo, bla, bla. El brother decía que vámonos a cada rato. Vámonos, vámonos, no, vámonos. Estaba sentado en la silla, estaba ahí durmiendo en la mesa. Todos los demás bailando, ahí compartiendo, o sea, la fiesta. Estamos activos, parce, ¿no? Toditos ahí, estamos vendiendo candela. Pero este brother era de, estaba con los brazos cruzados. Vámonos, gruñeme. De verdad, es que estaba así. Estaba como que vámonos. Vámonos, no, y de verdad me he enojado y le he dicho, una más me dices que nos vayamos, yo te voy a mandar a tu casa de una patada. Le he dicho, yeah. Y el otro, pero ¿qué estoy diciendo? Pero carajo, ¿desde qué has llegado? Estás diciendo vámonos.
0: Carajo, ¿qué hiciste? Sí. Está la puerta ahí.
1: De verdad. Es que eso me molesta. Digamos, si quieres irte, vete.
0: Claro.
1: Nadie te detiene.
0: O sea, ¿por qué quieres jalar a las demás personas que, claro, lo están pasando bien? Si vos no te sientes cómodo en un lugar, haz lo que hacen todas las personas buenas y de buena fe. Voy a ir al baño.
1: Claro.
0: Y desaparece.
1: Claro, ya, no quieres quedar mal. Es que él me decía, no, es que él le tengo que llevar a tal porque vive cerca de mi casa. Brother, déjale, no tiene 5 años.
0: Claro.
1: Que se vaya tranquilo, yo le voy a despachar, digamos, incluso no, incluso delegar, ¿no? ¿Sabes qué? Yo le tenía que llevar, pero le despachas, ¿no? O que no, o cuidado, que esto, no, una recomendación por ahí. Pero vete, ¿no? Para, ya, te vas a quedar a esperarle. Perfecto. No abras tu hocico.
0: ¿Capiche?
1: ¿No ve? Entonces, son cosas así que me molestan.
0: Ya, está bien. Toma agüita, ya. Sí, ya pasó. ¿Ustedes qué opinan? 6414-7307. 64. Eso no era agua, che.
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0: ¿Sabes qué caga más la fiesta?
1: A ver.
0: Viene puta.
1: ¿Qué pasó el mood?
2: A ver.
0: Esa persona que no va a cañar, o sea, ya entendible. Entendible que diga, ya no bebo, ya.
1: Que no va a servirse, ¿no?
0: Pero que solo se trague todos los bocaditos, solo esa persona.
1: Sí soy.
0: El todos los piqueitos.
1: Yo he sido en 15 años así. Pero, no. O sea, sí he tomado antes del 15, pero me deponía con los bocaditos.
0: Ah, ya.
1: O sea, solo iba a eso, digo.
0: Qué hueva. No, pero está bien, o sea,
1: incluso siendo paje.
0: Esas fiestas, aunque sí es aceptable, pero te digo, digamos, juntada de tus amigos, una casita o una reba así, todo solo la mesita y tiene la mesita ahí.
1: O sea, ese voy a hacer yo porque estoy en tratamiento. Yo,
0: pero cuando estás en tratamiento, ¿qué no puedes beber?
1: No, para
0: pero
1: nada.
0: Pero no puedes, ¿qué no puedes comer?
1: Todo, o sea, tampoco bocaditos, creo.
0: Claro,
1: ¿no? Con mi manzana, güey.
0: Sí, como
1: con mi cuchillito. Con mi manzana y mi cuchillito ahí comiendo. ¿Quieres un gajo, hijo? Lo que estás tomando es del diablo.
0: Ofreciendo manzana en
1: lo que estás tomando es del diablo.
0: Eso para mí. Es como que ya, viejo, o sea, te acepto. No vayas a tomar, pero tampoco vayas a tragar.
1: Sí. Algo que me arruina las fiestas, las salidas, igual, ahora pensándolo bien, en discotecas, es que el brother o tu amiga esté pendiente a su celular y a su pareja.
0: Ya. Uh-huh. Como que el control. No, sí. Lo han dejado salir, pero cada 10 segundos...
1: Tiene que deportarse porque cada 12 segundos va a llamar.
0: O cada rato anda sacando fotos al lugar.
1: Sí, algo así.
0: Tenis, pues a ver que estás aquí.
1: No, incluso que te diga que esté mandando su audio. Hola, sí, mi amor, puta, aquí estamos. ¿Sí o no, Fabián?
0: Vos, no.
1: ¿Y vos? Sí.
0: Sexo.
1: Típico de amigos, ¿no? El gemir y cosas así, pero... De verdad me da como que alguito ahí, como que una vena en mi frente va a estallar si te veo, digamos, mandándole mensaje a tu chica a cada rato. Te entendería una vez, ¿sabes qué? Estoy en tal discoteca, nos vemos luego.
0: Ya, estoy.
1: Perfecto. Pero, ¿sabes qué, amor? Estoy tomando un sorbo de este vaso. Luego pasa el sorbo. Ya estoy tomando el segundo.
0: Todavía no estoy pedo.
1: Pasa el tercero, ¿no? Me está saliendo sangre, voy a ir al baño. Le escribes, vas al baño. Estoy en el baño.
0: Tu fotito todavía.
1: Tu fotito ahí, se ve tu panza y no otra cosa.
0: Y lo peor, ¿no? Dices, oye, pero tanto te jode tu chica. No, es que no está conectada, pero cuando vea.
1: Ay, es que me han dicho que le mande. De verdad, qué pesado.
0: No, esos mis amigos castrados. Mis amigos los castrati.
1: Castrati, les va llegando la madre.
0: Va llegando la madre. ¿Qué más? ¿Qué más te arruinaría?
1: A ver, ya hablamos de mangueros. Obvio, ¿a quién no? Yo creo. De no comedidos. El brother o la amiga, más que todo en pase en varones, que está mirando a chicas que no puede conseguir.
0: El chico.
1: Ajá.
0: Como que se hace alusión. Has visto ese todo. Uy, yo le hablaría. ¡Mamá!
1: Oye, los que dicen sobradores, ¿no? Yo le hablaría, ¿no? Mira, ese todo se parece a mi ex. ¡Nah, perro!
0: yo conocí a un señor en la fiesta de la oficina, era.
1: Ya.
0: Justo por carnavales.
1: Era el jefe.
0: No, era el jefe. Era ya, o sea, estaba en un área de puro joven, pero era el más viejo en esa área.
1: Ah, ya.
0: Ya, y el pana, o sea, era el me las como todas. O sea, yo le entro a todo.
1: Ah,
0: no pasa nada.
1: O sea, ¿saben quién soy yo? Soy el jefe. Con este sueldo.
0: Se hacía así, como que todas mías, ¿no? El típico doncito así con su relojcito, camiseta, sus jeans bien apretados.
1: Ya.
0: Y era el que decía en las fiestas, ¿no? O sea, ya están. ¿Has visto? Ya ha llegado la Carlita. O está la Carlita y la Sol. Si yo estuviera soltero, les hablaría. Ya les eché el charle. A ver, les voy a invitar a traguito. Que es como que el señor que a todas, como que va picoteando, como que en su cabeza está.
1: Se bota ahí en el camino,
0: en
1: mira.
0: En algún momento va a caer alguna.
1: Yeah, sí, no, y va a invitar, digamos, ponte un nombre X, ¿no? A la Sol le va a invitar un traguito, ¿no? Mientras va a invitar el traguito, le mira a la Carlita.
0: Eso,
1: ¿no?
0: O le está coquita.
1: No, la Carlita ya igual está buena. Ya, primero cumpliré con ella. Ya, yeah, no, y tenía un compa así en la universidad. Saludos al Danilo, porque ya me vale madre. Grande Danilo. Que era viejo.
0: Era así el Danilo.
1: Este brother era mi mayor por 7 años, 10 años.
0: Ya, no aceptaba un no por respuesta.
1: No, oh. Directamente iba a las de primer semestre.
0: Puta, qué bueno.
1: De verdad, iba a las de primer semestre. Y se hacía el pintudo y era un chato, puta, no.
0: God, what?
1: De verdad, era batón, era chatito. Lo único que tenía era experiencia en la universidad.
0: Era uno de la full.
1: Algo así. Era uno de la full o alguien de sectorat por ahí. Saludos, Auxis. Yeah. Cusco, comunidad. Todos los viajes, no. Yo nunca regreso así. Siempre estoy con alguien.
0: Estoy acompañado. Sí, tengo que, solito.
1: Tengo que estar con alguien. O sea, puta. Era pesado con las chicas, de verdad. Qué pesado. Las chicas decían, este brother me da asco.
0: Puta.
1: Sí, de verdad. Y las que cedían era porque este brother tenía...
0: ¿su modus operandi?
1: No, tenía plata. O sea, tenía plata, porque si se zajaba, hasta mis cuates, digamos, se aprovechaban.
0: Decían, ya, oye, ve, oye.
1: Llámenle a este brother.
0: Oye, pero a todas jode, o sea, a todas sí. jode. Pero cojudo, él por el trago, hasta eso, más caro.
1: Eso, él se zaja. Decían, no, nosotros pobres universitarios sin proyección en el billete, en la billetera.
0: No, o sea, sin sustento monetario,
1: sin sustento
0: en el bolsillo
1: económico, nosotros ahí a punto de irnos con chalinas blancas afuera de la...

0: universidad. Solo para que la docente de la materia de neuroargumentación nos apruebe. Pero te das cuenta cómo es este brother. Era así. Y es un cacho como que me arruinaba, digamos. Y decía, no, una vez yo con dos al mismo tiempo. Puta, pues ni llegas a una. O sea, por el tamaño.
1: Ay.
0: De esas personas. Son sobradoras, ¿no?
1: Y no son solo son, digamos, tal vez panas, tal vez nos vamos a ir del otro lado. La mujer interesada, la amiga interesada del grupo de amigos. No, oye, le voy a ir a charlar.
0: No hagas eso.
1: Le voy a ir a charlar a ese. Se ve que pone trago.
0: Sí.
1: O que el grupo de amigas ya le insista, oye, pero anda pues con tus encantos, vieja.
0: No vamos a estar tomando en la discoteca que no solamente invite. Refresco o personal.
1: Además, total, le vas a mostrar un poquito, total, se acaricia ya si quieres.
0: ¡Qué hueva! Sí, pero
1: qué hueva.
0: Conozco.
1: Igual, me tocó presenciar y era la amiga de una chica con la que estaba saliendo y era de pucha.
2: Solo somos objetos.
0: Rico. Yeah. Pero mira, date cuenta también que este tipo de chicas.
1: No sé, es que no solo vamos a generalizar estas chicas. Sí. O sea, ay, pero me refiero a estas que resaltan más.
0: Que aprovechan.
1: Porque hasta puede haber chicos, ¿no? Así.
0: Ay, ¿de qué hay? Ay,
1: todos.
0: Hay de todo.
1: No, no es indiscriminado.
0: Hay de todo, pero estamos contando los casos que conocemos, ¿no?
1: Los que sabemos,
0: que hemos visto. Cuidado, se ofendan también. No, no se ofendan. Al primero que me tienen que tienen que funar es a mí, digamos. No, no pasa nada. Pero, mira, date cuenta. Cuando hay chicas así, se van incluso a los grupos de varones.
1: Eso, ¿no? Las chicas.
0: Ponte que vos has salido con 10 brothers. O ya, con ni tantos ya. Son 4. ¿No ve? Y una parejita de mujeres viene, amigo, bailamos ya. Ode, pues, como varón, dice, ode, no, ya.
1: Hoy se me hizo. Oh, no,
0: hoy. Hostias. Ya se
1: hostias.
0: Hoy se parto, hostias. ¿No ve? Entonces, te das cuenta de que para los varones es así, pues somos débiles.
1: No, es como, no, es que también lo primero pues si que cae débiles, es como que, ¿no ves? Sí. Como que los dodos en era de hielo. ¡Lo sentía! ¡Ay, va la última hembra!
0: Sí, es verdad. Y las chicas también saben. Yo digo, las chicas saben todo eso.
1: ¿Por qué crees que se han extinto los dodos, carajo?
0: Sí. Yo digo, las chicas saben todo eso, ¿no? Saben qué armas tienen, saben cómo usar sus armas también. Y nada, pues qué pena las que usan. Qué pena, pero o sea, aprovechenme, ya. Pero
1: o sea, si hablamos de esas experiencias, pues, Dennis, qué caro, o sea, qué caro, qué costoso había sido, pues, ponerse un par de tetas.
0: Pero en la cara.
1: No, o sea, yo le decía eso a mi grupo de amigas, la anterior estábamos ahí reunidos en un grupo de chicas, okay, ahí en el VIP. Okay. Y yo les decía a ellas,
0: en el VIP,
1: qué difícil es ponerse un par de tetas, ¿no, chicas? Y ellas afirmaban. Y yo decía, sí. A mí me costó el anterior jueves, fue con un par de amigos a un club y me costó 350, dos en la cara.
0: Ya, la come tu toronja, vos, vámonos eso.
1: ¿Qué, no vamos a abrir boliche?
0: Más tarde, alístate, calenta.
1: Denis, me estás haciendo creo que la jugada del play del mando que no está conectado a la consola.
0: Anda, come tu toronja, toma este cuchillito, ¿ya? Pausa, queda radio, quédate en sintonía de la 93.1. ¡Ay! Casi se me va. Comentanos, dinos, ¿qué cosas te arruinan la fiesta? 64 14 73 07.

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0: Este es el último bloque del show del DJ. ¡Sí! 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
1: Te alabamos, Señor.
0: Que se reciba la oración.
1: Que se reciba la oración.
0: Amén. Okay. Otros que traen... Ah, ya. Otros que arruinan la fiesta son los que traen niños.
2: ¿Qué?
0: Niños a la fiesta.
1: Guapa. Eso. Perdón, chicos, le he traído a mi hermanito.
0: No, las parejas que van con sus hijos, no.
1: Ay, sí.
0: Nosotros, Latinoamérica, bien acostumbrada a dormir en las fiestas. Sí. En las sillas de las fiestas.
1: Sí, sí, Bad Bunny lo interpretó muy bien, ¿no?
0: Ah, en el Super Bowl.
1: Pero...
0: Totalmente. Eso es verdad. Eso ni qué decir. Eso lo deberíamos... Este debería ser en el puesto número uno de cosas que molestan en una fiesta.
1: Cosas que molestan y dan pena, ¿no? Incluso...
0: Lidiar ahí con niños.
1: No, oye, no. Pero yo creo que va más a... Yo siento que tú y yo, digamos, y tal vez la gente que siente este tipo de sensaciones negativas...
0: La gente sigue diciendo que tú y yo estamos locos.
1: Exacto. No, pero mira, yo creo que la gente... dentro de esa gente nosotros estamos, porque nos molesta que lleven niños, pero también hay otro tipo de personas que no les molesta, incluso que ni le toman importancia, ¿no ve? Yo creo que este punto es un tanto más subjetivo.
0: Es que no debería ser subjetivo, debe
1: no debería
0: ser para todos.
1: Pero, brother, es que es una realidad. A ver, anda a un local. Fija, hay alguien con su bebé.
0: Ahorita, ¿no?
1: Fija, hay alguien con su bebé, con su niño.
0: O su recién nacido.
1: O su niña.
0: O si es en un bautizo, el propio bautizado. Ya, digamos,
1: el bautizado, ¿no? Está ahí, baile.
0: ¡Wee! ¡Wee! ¡Wee! El bautizado y el padrino.
1: ¡Ja, ja, ja, ja, ja! Ah, pues, ¿ves grabado? Estoy dañado. Pero, o sea...
0: Mente podrida.
1: Pero te das cuenta, digamos, de que hay gente que no le toma importancia.
0: Sí.
1: ¿No ve? Y no sé. A mí más que digamos, me arruina la fiesta, es que me da bronca directamente.
0: Por eso, pues ya me arruina la fiesta.
1: No, tampoco me da bronca, más allá me voy ya. Pero me da bronca.
0: Me recorro tres mesas. ¡Qué
1: Hoy, y algo que me molesta también es que lleven a su chica o a su pareja o a su vato y que estén de jetones.
0: ¿Como de emputados?
1: Sí.
0: O...
1: No, yo estoy aquí porque me obligaron. Gruñeme. ¿No ve?
0: Pero corto, vamos a bailar.
1: ¿No ve? Algo así, o sea, no sé si te ha pasado. A mí me ha pasado. Voy a decir un nombre anónimo. Fernando, digamos. hemos ido a una discoteca, ¿ya?
0: Ah, como tu amigo Fernando.
1: Te la pelaste, Fernando. Pero te das cuenta de... A ver, yo voy a una discoteca, mi brother el Fernando está ahí. Fernando es un nombre hipotético, ¿ya?
0: Sí.
1: No te veo.
0: Hay muchos Fernandos cojuts en el mundo.
1: Pero digamos que... Y le lleva a su, y le lleva a su pareja.
0: Ya.
1: Y su pareja le está diciendo, no tomes así. Ya no. Ya has tomado hace rato.
0: Ya. No, ya ha tomado. No, me está mezclando. No, no le des cerveza, por favor.
1: Sí. Exacto. No, no le des eso. Le hace mal. Carajo, ya sé. Por eso le quiero dar.
0: Denis, vos conoces. No, no le des. Está mezclando.
1: Sí. Por eso le quiero dar, pues, carajo. No, Quiero que sea aquí.
0: Pero vos no respondes. Así que dirías, no, si te dicen, no, Denis, no, no estás tomando. Y el otro... No, pero no, no, no,
1: no, no, no te preocupes, ya, así, ya. No, pero
0: con la otra no me dice eso.
1: Ya, no, con la otra compartimos. Ya.
0: La otra ponía caja.
1: Ya, la otra era más abierta. No, pero
0: hay que marcar el stop, ¿eh?
1: Claro, claro. Pero le llevo y la chica estaba así. Ya, vámonos. Ya es hora. Chicos,
0: no,
1: y ella se despidió de todos por él. Chicos, nos estamos yendo. El brother ahí con su carita nomás de... No, chicos, voy a volver.
0: ¿Te imaginas en ese nervio?
1: Se despedía de abracito con los varones, digamos. Chao, chao, bro. No, un abrazo. Y ahí mientras el abrazo, voy a volver.
0: Te estoy sin despachar, ¿eh? Guarda ese trago en tu saco, cojudo.
1: Sí. Y me pasó lo mismo con el mismo brother que fuimos a un local alguna vez. Había un aniversario, creo, de su trabajo. La chica estaba ahí en el taxi. Este brother estaba a mi lado y al lado de él estaba su pareja.
0: Ok. Me dice, eran los tres ahí
1: en la misma fila de asientos del taxi.
0: Ya.
1: Yeah. Y decía, che, le voy a dejar a mi mujer en su casa, me voy a ir a cañar contigo. Puta, pero está a tu lado, huevón, te está escuchando.
0: Todavía le está gritando.
1: De verdad.
0: Denis, cuando deje a mi mujer, vamos a ir a cañar.
1: Yo digo, lleven a sus parejas, no pasa nada, pero si tu pareja no quiere estar ahí, no la lleves. ¿No ve? Entonces, a eso también íbamos, ¿no? Más antes, marcar los límites.
0: Tal cual.
1: Marca los límites, dile, ¿sabes qué? Yo me sirvo con mis amigos, no te voy a engañar, no me voy a deportar cada 15 segundos, pero te voy a decir dónde estoy.
0: Oh, ¿no? Okay.
1: O te voy a decir cuando esté llegando a casa o cualquier cosa, ¿no? Y creo que va a lograr incluso una mejor convivencia con tu pareja.
0: Tal cual. Y ahora sí, el último para irnos.
1: A ver.
0: ¿Sabes cuáles son las molestias que me... las personas que me enojan...
1: ¿Ha salido el sol?
0: No, tal cual, todo. Sí, en algún momento, cuando hemos estado emputados y... no, y es más, cuando ya... O sea, el local mismo te dice... No, ya es el final de la fiesta. Generalmente a las 12, por protocolo, te apagan las luces.
1: En
0: y no, pues, ya en los locales, ¿no? Porque obviamente tienen que desalojar.
1: Sí, sí, sí.
0: Y ya están, ¿no? Oye, ¿te puedo pagar? No importa, media horita más es una de esa mierda.
1: Sí, ¿no? Pónmelo una cuequita. Pónmelo una de... Pónmelo un marollo.
0: No se van a ir, vamos a ir a cañar a mi casa. Pero, oye, vives en la zona Juan Pablo II, estamos en la zona sur. No, vamos a ir a mi casa. Ya.
1: Yo voy a pagar taxi.
0: Todos vamos a ir a mi casa. Que no venga, lo voy a desheredar.
1: Uy, los familiares son así, ¿no? Ya, ¿cómo es? Vamos, continuaremos en mi casa. Ya, si no vienen, mañana no vienen, será pasillada.
0: Ya.
1: El que no venga mañana, no hay conteo de regalos. Pasa mucho en familias, ¿no? En fiestas familiares, digamos, cuando es algo...
0: Ya, cuando más que todo pasa con tus abuelos, los tíos, con los que ya no se quieren, los están ya, mundo bien enfiestado, o sea, pero ni siquiera están disfrutando la fiesta.

0: Sí.
1: Son los que están terminan bailando con el pilar ahí en medio del local.
0: Sí, mucha.
1: Abrazas.
0: O los tíos, digamos, que están con su traje así, los tíos gorditos, ¿no? Siempre hay un tío gordito.
1: Con trajes brillosos todavía.
0: No, con trajes así, digamos, ponte, es que esto es bien típico, un traje plomo, ratón, digamos, o un traje medio beige.
1: Ya,
0: así gorditos, ¿no ven? Están así, apenas en la silla, le quieres alzar y se cae. Y se queda en el piso, había zoncan.
1: Moto bulto todavía, sí, le quieres levantar, no lo puedes ni poner en la posición original. El piso todo mojado, lleno de mixtura, trago,
0: se hace pis encima, ¿no? ¡Pucha! Tío, Eustaquio,
1: déjame,
0: vámonos.
1: Déjame.
0: No, y peor.
1: Se agarran así, de casi.
0: Y se zaya, ¿no? Utilizando mi consejo de hace rato. Pero vayan, pues. ¿Quieren irse? Vayan.
1: A ver, pagan el taxi. Yo tengo la plata.
0: Yo tengo la plata, carajo.
1: A ver.
0: Váyanse.
1: Si quieren plata, vengan, pues sáquenme de mi bolsillo. Puta, ¿sabes? Su bolsillo, el bolsillo del pantalón, ese que ni le puede cerrar, no veo apenas.
0: Sí,
1: no sale nada desde el
0: pantalón. Por eso te digo, siempre paso con los tíos gorditos, ¿no ve? Este tipo de escenas. Donde. Y la esposa de pollerita, digamos, ¿no? Acercándose y de. ¡Che! ¡Vamos a la casa! ¡Ya es tarde!
1: ¡Ya está! ¡Los hijos están esperando ahí! ¡Los hijos están esperando ahí en el minibús! Digo, en el taxi.
0: Y llega otro familiar, digamos, su mamá, ¿no? ¿Cómo te vas a tomar así? ¡Ya pues, vamos! ¡Estás haciendo el ridículo! ¡Vamos! ¡Vamos! ¡Ya me voy a ir!
1: Se va. El último, el hijo.
0: ¡Papi! ¡Ya pues! Papi, levántate, vamos.
1: ¿Qué quieres?
0: Vamos. La mamá ya se está emputando. Me va a botar a mí, dice.
1: ¿Cuál?
0: De la nada, ahí nomás.
1: ¿Cuál mamá?
0: La mamá.
1: Esa no es tu mamá.
0: La mamá Florencia. Sí,
1: ah,
0: vamos.
1: Ya.
0: Mamá, ya. Pero siempre pasa. Siempre es el tío así en el local.
1: Ahora sí, ahora Dennis.
0: ¿Ah?
1: Vámonos.
0: Ya, vamos.
1: Vámonos.
0: No quiero. Andate vos. Ya, yo sé hacer control.
1: Ya, me voy a ir. Yo tengo la llave de la radio.
0: Ay, cierto. No, ya, pues déjame, me lanzo de la ventana.
1: La vida es una autopista, pero la paz y el alto.
0: La vida es la autopista de la paz y el alto. Te sacas la mierda si por cualquier cosita, ¿no?
1: Qué bueno.
0: De verdad, qué miedo me da ir en la autopista, ¿no? Cuídense a los que ahora, digamos, están...
1: A los que van tan sanos, temerarios.
0: Claro. Sí, no, más que todo, a las personas que ahora están conduciendo de noche, les deseo éxitos en el trabajo. Jornada millón, como dicen. Nada, pues, se me cuidan, se abrigan, sí. Utilicen siempre su parka doble, impermeable.
1: De látex.
0: Utilicen su cosito, su capucha, y ahí mismo se... Ya. Cuchiplancha, seguro. ¿Ah? Que les vaya bien, señores. Un gustazo enorme haber estado acá en la radio. Mi nombre es Ulises Dennis. Se me cuidan. Se siente un poquito el frío. Es un viernes laboral para mis amigos del autotransporte. Para mis amigos que están en fábricas, están confeccionando trajes. Que ya se viene la preentrada del Gran Poder.
1: Mañana.
0: Pasado. El domingo.
1: El domingo.
0: Claro, domingo es preentrada.
1: Yo pensé que era sábado.
0: No, domingo es preentrada y la entrada se hace sábado para que la diana sea domingo.
1: Que me guste. Esa sí es la sensación de las bandas, ¿no? Cuando llegan. Es genial ver a las bandas cuando comienzan. Al final igual ellos bien hechos putas. Tocando el bombo ya sin su mazo.
0: Agarrando el mazo de tu cuate.
1: El de la trompeta ya no trompetea nada. Ahora solo puro trompete.
0: Oye, y no sé por qué, Pero mis amigos que tocan en bandas, o sea, no tengo amigos así cercanos, pero la gente que toca en banda,
1: sí,
0: son muy bebedores, son, sí, más que los pasantes, ¿no?
1: Los ven,
0: porque dobletean, ponte, bajan con una fraternidad, los dejan, suben codeando al principio, se cambian de traje o a veces con el mismo traje coordinan, no sé pero suben, vuelven, ¿cómo se ha empezado ya?
1: Con otro saco.
0: De verdad, se cambian hasta de saco nomás, sí, ¿no?
1: Tal cual. Por eso la mayoría llevan sus zapatitos blancos.
0: Sí, y vos mirándoles, puta, este no ha pasado ese dato.
1: ¿Cómo se me ha conocido? O ya estoy borracho.
0: Con, sí, ya, puta, le volveré a invitar. ¿No ves? Pero, bueno, ya la gente de pronto ha salido hoy de fiestita, se está ya volviendo a casa, o de pronto están yendo recién a la jarana después, sí, del trabajo, como nosotros, ahí les caemos, pibitas.
1: Se pinta el after.
0: Se pinta el after. Se me cuidan, tomen bien sus bebidas analgésicas.
1: Analcohólicas,
0: ¿sí? Analgésicas emocionales.
1: También.
0: Nada, pues se cuidan principalmente. Eso. Despáchense entre ustedes. Y mándenos el video, ¿no? Si pasa algo chistoso. Por ejemplo, peleas de jailones. Qué chistoso son las peleas.
1: Peleas de borrachos.
0: Entre gorilas, seguridades, una vez he visto. Seguridades de un changuito y los seguridades de otro brother se estaban sacando la mierda. Y los que han incitado a pelea atrás de los seguridades.
1: Eso, dale, dale.
0: Eso, mi Johnny. Yeah.
1: Dale, dale, dale.
0: De verdad.
1: Con la silla.
0: Qué chistoso. Pero bueno, pásenos videitos así.
1: Vámonos. Por favor, vámonos, baby. A ver, ¿qué más? ¿Yo qué le puedo recomendar? 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Nosotros lo esperamos el lunes a partir de las 8 de la noche, cuando el telón se abra, las cortinas recorran, las luces se enciendan y el show inicie una vez más. Mi nombre es Fabián. Ah, no.
0: ¿Tu nombre cuál? Ya, que hay campo.
1: me voy a ir. Él es mi amigo Ulises Denis.
0: Y él es mi amigo Fabián Andrés.
1: Y esto ha sido el show del DJ. Ay. Pero ya, vámonos.

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3: Así es, aquí estamos, amigas, amigos, una vez más juntos a través de la frecuencia de los ganadores Radio Éxito Bolivia, acompañando su fin de semana, de hecho, comenzando hoy sábado seguramente con bastantes actividades desde muy temprano, sábado de comercio, sábado de bastante movimiento en diferentes lugares estratégicos, no solo de la ciudad de La Paz o ciudad del Alto, sino en diferentes puntos del país. Así nos reencontramos, estamos sobre las 7 de la mañana con 7 minutos. Aún a esta hora con, pues, cierto frío, ¿no? En la ciudad de La Paz, descenso de las temperaturas. Al momento tenemos de acuerdo al pronóstico, la temperatura de 1 grado centígrado en la ciudad de La Paz, el cielo despejado y la máxima hoy estará alcanzando los 17 grados centígrados. También para que lo vayan tomando en cuenta y vayan planificando sus actividades. Nosotros nos quedamos en este punto para contarle lo más importante en materia informativa hasta las 9:00 de la mañana. Les recordamos que también estamos transmitiendo en Éxito Noticias Bolivia en Facebook, nuestra cuenta oficial. Pueden compartir nuestra transmisión para que podamos llegar a muchas más personas. Y enviamos un abrazo especial a todas nuestras emisoras aliadas que también bajan nuestra señal. Todo listo y preparado. Naira Miranda les da la bienvenida. Es la primera edición de la Red de Noticias Éxito.
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3: Le contamos ahora que el gobierno ha reportado 195 denuncias que involucran a la JAM y también a Senarecom en casos similares por el tema del oro. Ustedes recordarán que durante estas semanas estuvo anoticiando sobre este hecho de esta importante cantidad de oro que pretendía salir del aeropuerto de Birubiru. Sobre este hecho también se pronuncian las autoridades reportando otras denuncias. Conozcamos los detalles.
4: En lo que se refiere a JAM y Senarecom, y no se trata de un caso, en los últimos años se han reportado 195 denuncias que comprometen la integridad de estas instituciones, por lo que estamos trabajando en poder desestructurar este tipo de mecanismos que en el pasado lamentablemente ocurrían.
5: El viceministro de Transparencia, Yamil García, informó que durante los tres últimos años se registraron alrededor de 195 denuncias que involucran a las instancias que reportan el registro y el control de minerales.
4: La minería ilegal es un problema histórico del Estado, que anteriormente había sido tolerado a través de sistemas artesanales, a través de papel físico. Nuestra política del Estado es digitalizar estos servicios, es modernizar este tipo de controles para que no hayan funcionarios que permitan que ocurra esto.
5: La polémica surge por el caso de los 189 kilos de oro en el aeropuerto de Viru Viru en Santa Cruz. Reiteró que el gobierno es parte del proceso penal e inició las investigaciones.
4: Tenemos que avanzar hacia la trazabilidad de la información, de tal manera que el sistema de control de Senarecom pueda interoperar con los sistemas de aduana, y de esta manera, pues, en el futuro se pueda aminorar el riesgo de que estos hechos continúen cometiéndose en el presente.
5: Red de Noticias Éxito, Ever Vargas, La Paz.
3: Gracias, Ever. Vamos a continuar hablando sobre este caso, puesto que desde la Alianza Libre están cuestionando la falta de coordinación del Ministerio de Gobierno sobre la investigación del caso de estos 189 kilos de oro en Viru Viru.
6: Se pierde, ministro Oviedo. Todo se pierde. Se pierden las maletas, se pierden los relojes del Marcet, se pierde el oro. Siempre se pierde algo en el proceso de investigación de estos hechos. ¿Cómo es posible que todo el tiempo algún elemento importante de la investigación se pierda?
5: El senador de Libre, Manuel Orbachea, cuestionó la falta de coordinación entre instancias que investigan el secuestro del cargamento de 189 kilos de oro en el aeropuerto de Viru Viru. Observó el informe del Ministerio de Gobierno sobre la liberación de las 5 personas liberadas.
6: ¿Dónde está la coordinación con el Ministerio Público? Ya hemos sufrido la descoordinación desde el Ministerio de Gobierno con el Ministerio Público. El Ministerio Público ha exigido que el caso Marcet, por ejemplo, el caso Maletas en su momento y el caso, obviamente, ahora del oro, se coordine con la instancia competente. No puede hacer la policía algo por un lado, el Ministerio de Gobierno algo por el otro lado.
5: Además, expresó su preocupación por las acusaciones sobre la presunta llamada tripartita entre el ministro de Gobierno, Marco Antonio Oviedo, el presidente de la aduana y el director de Senarecom. No descartó solicitar una comisión en el legislativo.
6: Se estaría pensando que desde algún estamento gubernamental se quería dejar pasar este oro, ¿no es cierto?, que se ha detenido desde la policía sin ningún tipo de coordinación y que por eso aparentemente se habría dado esta llamada. O sea, realmente es impresionante lo que está pasando.
5: Red de Noticias Éxito, Ever Vargas, La Paz.
3: Bueno, las declaraciones del senador José Manuel Ormachea. Todo se pierde, ministro Oviedo, expresaba su molestia por la pérdida de evidencias del caso Narcomaletas, los relojes de Sebastián Marcet y recientemente 22 kilos de oro, ¿no? Ahí estaban los cuestionamientos sobre este tema. Pero bueno, tenemos más al respecto. Vamos a contarles que dentro de este caso han identificado a una empresa de La Paz y otra de Dubái vinculadas al cargamento de los lingotes. La policía identificó a Emporio Dorado SRL con sede en La Paz y que figura como propietaria del cargamento de estos 189,42 kilos de lingotes de oro, y a Infinity Trade Link de Dubái como la empresa destinataria del envío, que fue interceptado cuando pretendía salir del país por el aeropuerto de Viru Viru. El director de la Fuerza Especial de Lucha contra el Crimen de Santa Cruz, Johnny Coca, informó lo siguiente. Dijo, al momento de realizar el trámite de exportación, registran como propietaria de esta mercadería la empresa Emporio Dorado SRL, con sede en la ciudad de La Paz. La empresa destinataria es Infinity Traveling, con sede de los Emiratos Árabes, específicamente Dubái. La autoridad explicó que los nombres de ambas empresas constan en la documentación oficial. Añadió que continúan las investigaciones para identificar a los propietarios de la empresa destinataria y verificar la información consignada en los documentos. De acuerdo a los antecedentes, el cargamento fue detectado porque el formulario de exportación emitido por Senarecom no pudo ser validado mediante el código QR. La intervención policial frustró la salida del cargamento cuando un vuelo charter procedente de Corumbá, Brasil, esperaba en la pista de Birubiru para trasladar el oro con destino a Dubái. Asimismo, indicó que el principal investigado se acogió al derecho al silencio y que la FELCE continúa recolectando documentación para establecer quién contrató y pagó el vuelo charter, el origen del oro y la participación de los involucrados. El cargamento permanece secuestrado y será remitido a bóvedas del Banco Central de Bolivia, es lo que han informado. Lo que les decíamos, la justicia ha ordenado trasladar al Banco Central de Bolivia esta cantidad de kilos de oro, 189,5 incautados en Birubiru. Esto ocurría en la jornada anterior, cuando se ordenó que se pueda proceder también a trasladar al Banco Central de Bolivia esta cantidad de oro para su resguardo, mientras el Ministerio Público profundiza las investigaciones sobre el frustrado intento de exportación ilegal del cargamento con destino a Dubái. Lo que se ha informado es que fue confirmada la determinación por el fiscal Gómez Padilla, quien informó que el juez Fernando Daniel Mejía dispuso la incautación del mineral y ordenó que sea depositado en bóvedas del ente emisor debido a su elevado valor económico. Antes del traslado, también se realiza un nuevo pesaje oficial del cargamento. La decisión fue asumida horas después de que el mismo juez ordenara 150 días de detención preventiva para Adrián, de 22 años, el único imputado por el caso, quien fue enviado a la cárcel de Palma Sola mientras continúan las investigaciones. Durante la audiencia cautelar, el Ministerio Público sostuvo que existen suficientes elementos para vincular al joven con los presuntos delitos de contrabando, enriquecimiento ilícito de particulares con afectación al Estado y compraventa ilegal de recursos minerales. La Fiscalía había solicitado inicialmente una detención preventiva de 180 días para ampliar las investigaciones. Sin embargo, la autoridad judicial fijó el plazo de 150 días. Y este caso se originó la madrugada del 22 de julio, cuando controles en el aeropuerto de Birubiru detectaron irregularidades en la documentación presentada para exportar 77 lingotes de oro en un vuelo charter con destino a Emiratos Árabes Unidos. Según la investigación, el cargamento había sido trasladado desde La Paz hasta Santa Cruz mediante una empresa de seguridad y posteriormente llevado a la terminal aérea para su embarque. No obstante, durante la revisión documental surgieron observaciones que motivaron la intervención de la policía. Posteriormente, las verificaciones establecieron que uno de los formularios utilizados para respaldar la exportación presuntamente había sido falsificado. Asimismo, el Servicio Nacional de Registro y Control de la Comercialización de Minerales y Metales, Senarecom, informó que la documentación presentada no contaba con un registro válido en sus sistemas, lo que reforzó las sospechas de una posible operación ilegal. ¿Y en cuánto está evaluado este oro? En más de 20 millones de dólares. Las autoridades confirmaron que el cargamento está compuesto por 77 lingotes de oro de alta pureza, con un peso de 189,5 kilogramos y un valor preliminar superior a los 20 millones de dólares, lo que convierte el caso en uno de los mayores decomisos de este tipo registrados en una terminal aérea boliviana. Con la orden judicial, reiteramos, el mineral dejará de permanecer bajo custodia policial y será trasladado al Banco Central de Bolivia, donde quedará resguardado como evidencia dentro del proceso penal, mientras el único imputado permanece recluido en Palma Sola. La Fiscalía y la Policía continúan las investigaciones para establecer el origen del oro, identificar a los responsables de la documentación presuntamente falsificada y determinar si existen otras personas o empresas involucradas en esta frustrada exportación. Y desde Santa Cruz, pues han estado descartando las autoridades robo de 22 kilos de oro. Es decir, habían señalado algunos asambleístas que se extraviaron dos lingotes de oro, que justamente equivalen a esos 22 kilos. ¿Cuál es el informe oficial? Escuchemos los detalles.
7: Tergiversada, ¿no? Ya que nosotros no basamos de acuerdo a los actos investigativos que cursan dentro del cuadernillo de investigación, en el entendido que se realiza un pesaje en el que pesa 189.5 kilos aproximadamente. ¿Por qué decimos aproximada? ¿Por qué? Porque con las balanzas que se han pesado, si bien son certificadas, son balanzas que pesan en kilos.
8: El fiscal Gómez Padilla, asignado al caso oro, descartó la pérdida o robo de 22 kilos de oro de los 189.5 kilos que fueron incautados en el aeropuerto internacional de Birubirú.
7: Y no se olviden que este metal se pesa en balanza en gramos, ¿no? En base a ese entendido es el tema de lo que se dice un aproximado y constatando con los documentos que presenta o se lo aprende en el momento al imputado, el pesaje tiene relación con relación a los al peso que él presenta, digamos, en dichos documentos. Eso que se cursa, lo que cursa en el cuadernillo de investigación es el pesaje que ha realizado el suscrito, que llega a pesar 189.5 peso neto, ¿no? Aproximadamente.
8: Recordemos que por este caso se detuvo a una persona que pretendía salir hacia Dubái.
7: No sé de dónde ustedes sacarían esos extremos, pero lo que cursa el cuadernillo de investigación, producto de la investigación, es lo que se le está manifestando en este momento. Exactamente, ese es uno de los hechos por los cuales se ha dado por acreditado el tema del delito venta o compra ilegal de recursos minerales, ¿no? Ha determinado la detención preventiva por un plazo de 150 días. No sé de dónde ustedes sacan esa información. El suscrito ha realizado un pesaje, nuevamente, y es la última vez que les voy a repetir, donde ha pesado el mineral 189.5 kilos.
8: Red de Noticias Éxito, Lía Vega, La Paz.
3: Gracias, Lía. 7:21. El presidente Rodrigo Paz defiende el trabajo de la policía y ha rechazado difamaciones en relación a este caso, ¿no? En algún momento mencionaban había cierta relación entre el aprendido cuando pretendía trasladar esta cantidad de oro al extranjero y también cierta cercanía con algún familiar del presidente. Esto fue lo que señaló Rodrigo Paz.
9: Por eso hoy es bueno felicitar que aquellos que quisieron difamar el servicio de la policía y hablaron de transporte o de cargamento.
8: El presidente Rodrigo Paz felicitó a la policía boliviana por su actuación en los casos Narcomaderas y el secuestro de lingotes de oro. Asimismo, realzó el trabajo realizado por la institución del Verde Olivo.
9: Por ejemplo, de madera, hoy día la verdad sale a flote. Su servicio fue el adecuado. Y así el tiempo lo está demostrando, queriendo generar de nuestra policía una falacia sobre su servicio en el control o vinculación con el narcotráfico y el famoso caso Maderas. Y a su vez, recientemente, felicidades, policía, por la labor sobre el caso Lingotes Oro. Resulta que hacer bien tu trabajo para algunos resulta algo malo.
8: El mandatario sostuvo que quienes intentaron difamar a la policía vinculada con el narcotráfico no responden a la verdad.
9: Este presidente respalda el buen trabajo de la Policía Nacional y los buenos resultados. Felicidades, Policía Nacional. Quiero agradecer la cooperación con Chile y Brasil, una cooperación estrecha en búsqueda de la verdad, no de la politiquería ni de hacer daño a las instituciones. La verdad por encima de todo, que se construye sobre hechos, no sobre difamación, no sobre supuestos rumores, el dicen qué.
8: Red de Noticias Éxito, Lía Vega, La Paz.
3: Y el senador Roca cuestiona falta de claridad ante, pues, inconsistencias, dijo, en el equivalente a los lingotes de oro incautados.
10: Esa información, le comento, que ha aumentado. Ha salido una información nueva que eran 211 kilos de oro. Estamos hablando que hay un faltante de 22 Eso equivale aproximadamente a 2 lingotes de oro.
11: Hay las fotos de un colega canal vecino de ustedes, en el cual ha mostrado 4 imágenes del pesaje oficial de las maletas y no coinciden uno con otro. Con la información oficial.
5: El senador de Libre, Leonardo Roca, en contacto con Radio Éxito, observó las diferencias del peso del oro incautado, que inicialmente fue reportado con 189 kilos y luego elevado a 211 kilos, lo que evidenciaría un presunto faltante equivalente a 2 lingotes de oro.
11: Hemos visto una tardía reacción del ministro de Gobierno que deja mucho que desear. ¿Me entiende? Él en una conferencia de prensa debe salir a dar un informe veraz. No que se tiene que hacer como que me dejó mucho con sabor a poco, que dijo, vamos a averiguar por qué lo soltaron a 5 personas. ¿Cómo no va a saber el ministro de Gobierno ese rato?
5: Al mismo tiempo pidió investigar a funcionarios, efectivos policiales y otras instancias que participaron en el proceso del control ante la incautación.
10: Se sabe de que llegaron al aeropuerto de Virubiru, en el caso específico de las maletas con oro, y presentaron la documentación correspondiente y pasaron todos los controles aduaneros. Y el piloto, que era un extranjero de un avión charter de nacionalidad brasilera, fue quien dio la voz de alerta del caso y ahí procedió a la intervención de cuerpos policiales.
5: Red de Noticias Éxito, Ever Vargas, La Paz.
3: Pero hay más sobre este tema. Anunciaron desde la Fiscalía que se estarán revisando las llamadas entre autoridades por este caso de los lingotes de oro.
12: Mire, el proceso de investigación está abierto. No se descarta citar o convocar a cuanto testigo sea útil y necesario para la investigación. Recordemos que a la fecha tenemos una persona que se encuentra aprehendida. Estamos a la espera de que se resuelva la situación jurídica. Ya se ha imputado formalmente sobre los 3 tipos penales anteriormente descritos.
8: El fiscal departamental Alberto Ceballos informó que la investigación por la salida irregular de 189.5 kilos de oro continúa abierta y que no se descarta convocar a cualquier persona que pueda aportar información al caso.
12: Son delitos que afectan efectivamente el orden socioeconómico del Estado, pero así también los recursos estratégicos del Estado. Por lo tanto, es una prioridad para el Ministerio Público esclarecer esta clase de hechos. Recordemos que esta investigación no solamente se va a centrar en la persona que se encuentra prendida. Tenemos que verificar comercializadores, importadores, acopiadores y toda persona que de alguna u otra manera hubiese participado como autor, cómplice, partícipe o encubridor, sea persona natural o sea persona jurídica. Tenemos constancia de formularios que también habrían sido falsificados. Ya nos han presentado un apersonamiento del Senarecom donde claramente nos certifican que el formulario M03 hubiese sido fraguado, que es el que se pretendía en todo caso presentar por parte del imputado ahora prendido para efectos de poder validar la información que a la fecha se encuentra confirmada por parte del personal del Senarecom.
8: Señaló que la Fiscalía solicitará registros y flujos de llamadas, además de la ubicación y georreferenciación, para verificar si existieron comunicaciones entre el ministro de Gobierno, autoridades de la Aduana Nacional y el director de Senarecom.
12: Estamos pidiendo los registros y flujos de llamadas correspondientes con ubicación y georreferenciación a través de las telefónicas. Tenemos un sistema operativo que nos permite interoperar con cada una de estas telefónicas y de corroborarse esta información, efectivamente no se descarta citar o convocar a cuanta autoridad pública o gubernamental sea necesario o pertinente para la investigación.
8: Red de Noticias Éxito, Lía Vega, La Paz.
3: Y también lo que les decíamos, han ordenado 150 días de detención preventiva para el implicado en el caso del oro incautado con destino a Dubái.
13: Se ha logrado demostrar la probabilidad de autoría con relación al delito de contrabando, al delito de venta y compra ilegal de recursos minerales y así también por el delito de enriquecimiento ilícito de particulares con afectación al Estado.
8: El fiscal Gomer Padilla informó que la justicia determinó la detención preventiva por 150 días de Adrián Lema, principal investigado por el traslado de 189.5 kilogramos de oro que pretendían ser enviados a Dubái desde el Aeropuerto Internacional de Virubiru.
13: Estamos en etapa de investigación ahorita, ese tema más adelante se le van a dar y ustedes van a tomar conocimiento de los actos que se vengan realizando. ¿No? Ya se les ha dicho, ¿no?, que el juez ha dispuesto la medida excepcional de detención preventiva por un plazo de 150 días. No ha hecho uso de su derecho a guardar silencio, no ha prestado ninguna declaración. No, eso es con relación a ordenado la incautación y que se derive el metal al Banco Central de Bolivia, ¿no? Y en ese transcurso hay que realizar un nuevo pesaje a efectos de que ingrese. Exactamente. No, esa información es tergiversada, ¿no?, ya que nosotros no basamos de acuerdo a los actos investigativos que cursan dentro del cuaderno.
8: El fiscal indicó que como parte de las actuaciones investigativas, los lingotes de oro fueron entregados en calidad de depósito al Banco Central de Bolivia, donde permanecerán bajo custodia hasta que concluyan las investigaciones.
13: Hay investigación en el entendido que se realiza un pesaje en el que pesa 189.5 kilos aproximadamente. ¿Por qué decimos aproximada? ¿Por qué? Porque con las balanzas que se han pesado, si bien son certificadas, son balanzas que pesan en kilo, ¿ya? Y no se olviden que este metal se pesa en balanza en gramos, ¿no? En base a ese entendido es el tema de lo que se dice un aproximado y constatando con los documentos que presenta o se lo aprende en el momento al imputado, el pesaje tiene relación con relación a los montos, al peso que él presenta, digamos, en dichos documentos.
8: Red de Noticias Éxito, Lía Vega, La Paz.
3: El dato de la hora es importante, 7:30, pausa y en breve volvemos.
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3: De regreso una vez más en este nuevo bloque, 7:32. Es la primera edición junto a la Red de Noticias Éxito. Gracias por estar junto a nosotros. El presidente Rodrigo Paz defiende el estado de excepción y destaca la actuación de la policía durante los 53 días de bloqueo. Esto fue lo que señaló.
4: Estado de excepción vigente es un estado de excepción para recuperar la normalidad de los bolivianos. No es para proteger un gobierno, no es para defender a un caudillo, un jefazo o un presidente.
5: El presidente de Estado, Rodrigo Paz, defendió este viernes la vigencia del estado de excepción y argumentó que la medida se asumió para recuperar el orden constitucional luego de 53 días de bloqueos en el país.
4: Es para que los bolivianos, de a poco, luego de 53 días, pero más de 20 años tortuosos de deformar, corromper la institucionalidad nacional, quisieron volver irrumpiendo y queriendo dejar de lado a la democracia y al cumplimiento de la Constitución.
5: En ese marco destacó el desempeño de la policía boliviana y de las Fuerzas Armadas durante el escenario de conflictividad.
4: Defendieron el orden constitucional, protegieron los derechos de los ciudadanos, preservaron la democracia. Esa conducta honra el uniforme verde olivo que llevan. Ahora es un nuevo tiempo para la institución. Nuestro gobierno cree profundamente en instituciones fuertes. Por eso afirmamos con precisión y claridad.
5: Red de Noticias Éxito, Ever Vargas, La Paz.
3: Pero vamos a continuar escuchando lo que señaló el presidente en el Bicentenario de la Policía Boliviana. Afirmó que la institución no responde a caudillos.
4: La policía no pertenece a ningún partido político. No sirve a intereses particulares. No responde a caudillos. Sirve únicamente al pueblo boliviano.
5: Durante el acto protocolar por el Bicentenario de la Policía Boliviana, el presidente de Estado, Rodrigo Paz, afirmó que la institución Verde Olivo debe mantenerse al servicio exclusivo de la población, la Constitución y la democracia.
4: La policía nace de la gente, es para la gente y su servicio siempre será para la gente a través de la Constitución y la democracia. Nada fuera de la democracia, todo dentro de la democracia. En nuestro gobierno, la policía actúa bajo la Constitución, la ley y los valores que inspiran al servicio público.
5: El primer mandatario mencionó que su administración impulsa una transformación institucional alejada de intereses políticos.
4: No confundamos el derecho a la reivindicación justa con el respaldo a acciones anticonstitucionales auspiciadas, financiadas, y lo digo claramente, por el narcoterrorismo. Y a eso hay que combatir, y a eso le agradezco a la Policía Nacional que en momentos donde algunos apostaban por la confrontación, la violencia y el enfrentamiento entre bolivianos, la policía respondió con serenidad.
5: Red de Noticias Éxito, Ever Vargas, La Paz.
3: 7:35, el ministro de Gobierno, Marco Antonio Oviedo, afirmó que los 53 días de bloqueo estuvieron financiados por intereses vinculados al narcotráfico y la desestabilización. Destacó el papel de la policía boliviana durante los operativos para restablecer el tránsito y garantizar el abastecimiento de alimentos y recursos vitales.
6: Los 53 días de bloqueo financiados por intereses vinculados al narcotráfico y la desestabilización causada nos dejan muchas enseñanzas, principalmente la valoración de la labor de la policía boliviana, que fue la muralla que contuvo la violencia con serenidad, responsabilidad y capacidad ejemplar. Los policías incluso pospusieron esta celebración histórica porque priorizaron el cumplimiento del deber para desbloquear caminos, contener agresiones y resguardar el bien público, garantizando el abastecimiento de alimentos y recursos vitales. Ante las provocaciones y agresiones, nuestros policías preservaron la vida, pusieron la defensa de los derechos del prójimo, la Constitución y la legalidad en primer lugar. Con este comportamiento, la policía se ganó el cariño y el respeto del pueblo. Ahora nos toca mirar el horizonte y proyectar el futuro que se merece esta institución.
3: Palabras del ministro de Gobierno, Marco Antonio Oviedo, señalando que los efectivos policiales postergaron la celebración del bicentenario de la institución para cumplir con su deber. 53 días de bloqueo financiados por intereses vinculados al narcotráfico nos dejan enseñanzas que se debe valorar la labor de la policía boliviana, es lo que señaló. Cambiamos ahora el rumbo de la información porque los operadores de turismo denuncian problemas de conectividad, es decir, apuntan a la reactivación económica, sobre todo del sector, a fomentar el turismo, pero de un lado está la mala imagen que han dejado los 53 días de bloqueo en el mundo y también del otro lado el tema del combustible, la escasez de diésel que hace más difícil se pueda realizar actividad de turismo interno en el país. Escuche usted.
7: Inclusive hasta para el turismo interno, el problema de conectividad es algo que nos está obstruyendo el camino, ¿no? Estamos con una sola línea aérea, con muy poca disponibilidad de espacios en el aéreo, ¿no? Y con la falta de naves que hace que se complique todo en itinerarios, a veces largas horas de espera del pasajero en aeropuertos, ¿no?
5: La presidenta de la Cámara Nacional de Operadores de Turismo, Scarlett Illanes, denunció en contacto con Radio Éxito que existen problemas de conectividad, de abastecimiento de combustible para el transporte y derrumbes en carreteras, lo que dificulta la recuperación en su sector.
7: En este caso, por ejemplo, en Santa Cruz, hace 2 días hemos tenido un derrumbe que eso obstaculiza de que se pueda llegar, por ejemplo, a Sucre, sobre todo para pasajeros que quieran ir a Sucre y Uyuni, ¿no? Entonces, estamos ahí tratando de que se pueda normalizar poco a poco todo el aspecto operativo en el turismo interno y en el receptivo.
5: Expresó su preocupación por la imagen negativa de Bolivia como destino turístico tras los últimos bloqueos que se registraron en el territorio nacional.
7: Nuevamente nos volvimos a convertir en un país no confiable, no fiable, inseguro para los turistas y bueno, es un trabajo arduo el que debemos de tener, no solamente nosotros, sino principalmente el Ministerio de Turismo con el Viceministerio para poder implementar estrategias de ver cómo se van trabajando esos aspectos.
5: Red de Noticias Éxito, Ever Vargas, La Paz.
3: Gracias, Ever. Atentos, 20 minutos nos separan de las 8. Y hablemos a continuación de la promesa al Señor Jesús del Gran Poder. La preentrada que se estará realizando mañana habrá cierre de vías desde las 7:00. Pero a propósito de este tema, hemos estado conversando con el representante de la Asociación de Conjuntos Folclóricos del Gran Poder. Ha detallado también el importantes reuniones que se estuvo sosteniendo con representantes del municipio para así ultimar todos los detalles. Esta promesa reunirá a 74 fraternidades mañana domingo.
8: Son 74 fraternidades que van a participar. Tenemos la concentración que va a ser a las 7 de la mañana. A las 7:30 va a haber la bendición de nuestro santuario del Señor Jesús del Gran Poder. E inmediatamente va a partir ya la comitiva 8 en punto. Detrás de la comitiva ya viene establecido todas las fraternidades con su participación.
5: El presidente de la Asociación de Conjuntos Folclóricos del Gran Poder, Juan Ichuta, en contacto con Radio Éxito, informó que se realiza la coordinación con las instancias correspondientes para la preentrada que se realizará este domingo con la participación de 74 fraternidades.
8: La alcaldía y la Asociación de Conjuntos Folclóricos está desplegando personal de control a este tipo de eventos. La policía, a través de la seguridad ciudadana, también es parte de este control. La Guardia Municipal y de parte de la asociación tenemos también 150 delegados que estarán trabajando en el recorrido de nuestra promesa.
5: Destacó el movimiento económico

0: venden comida, refrescos, una serie de productos que el espectador y también el danzante consume.
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2: Ya lo sabe, mañana domingo 26 de julio se desarrollará en la ciudad de La Paz el recorrido de la promesa al Señor Jesús del Gran Poder, una de las actividades previas a esta festividad religiosa y cultural. Desde la alcaldía paseña han informado que se desplegarán también efectivos de la Guardia Municipal, además de contar con el apoyo de la policía y bomberos, con el objetivo de resguardar la seguridad de los danzarines, de los músicos, los devotos y también los espectadores. Las autoridades recomendaron a la población tomar previsiones y usted también que nos escucha, porque las principales vías por donde pasarán los conjuntos estarán cerradas desde las 7:00. De acuerdo con el recorrido difundido, la ruta iniciará en la Avenida Baptista, a la altura de la puerta del Cementerio General, y continuará por sectores como Max Paredes, Buenos Aires, Vicente Ochoa, Antonio Gallardo, calle Sagárnaga, Avenida Illampu, hasta llegar a la Plaza Eguino, donde estará concluyendo este recorrido. Uno de los puntos importantes a destacar por la alcaldía es que está prohibido el consumo de bebidas alcohólicas frente a menores de edad durante la actividad. El pedido fue realizado por el alcalde en el marco de las tareas de control y prevención que se estarán aplicando durante esta jornada. Las autoridades pidieron a conductores y peatones evitar las zonas de recorrido, usar rutas alternas y prever tiempos de traslado debido a los cierres viales y a la concentración de las personas. Esta festividad del Señor Jesús del Gran Poder moviliza cada año a miles de danzarines, músicos, fraternos y devotos, por lo que se espera una importante presencia ciudadana en las calles de La Paz. Mañana, a partir de las 7:00, ya lo sabe, desde el sector de la Avenida Baptista, puertas del cementerio, Max Paredes, Buenos Aires, Vicente Ochoa, Antonio Gallardo, Sagárnaga, Avenida Illampu, hasta llegar a la Plaza Eguino. Ese es el recorrido de la preentrada. 7:44, marcamos una nueva pausa y enseguida regresamos.
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6: Así es, buscamos ser tu mejor compañía mientras comienzan la jornada. Bien informado, 13 minutos nos separan de las 8, estamos de regreso. El presidente Rodrigo Paz asegura que Bolivia atraviesa

Bien, mientras solucionamos algunos problemas, vamos a contarles que el presidente Rodrigo Paz se refirió al alza del dólar, asegurando que Bolivia atraviesa un nuevo modelo de la gestión en cuanto a la economía. El mandatario pidió cambiar la visión sobre la política económica en nuestro país. Y afirmó que no se deben quedar con la gestión de los años 90. Paz explicó que con el respaldo de organismos internacionales, el gobierno trabaja también en el paquete de financiamiento superior a 5.000 millones de dólares gestionados por el Banco Mundial, la CAF y el Banco Interamericano de Desarrollo para consolidar la recuperación económica del país. Eso fue lo que señaló.

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11: Vamos a continuación a revisar también lo que ocurre en el interior de nuestro país. Vamos al contacto con nuestro equipo de prensa para actualizar la información. Hablamos de recorte de los aportes sindicales. A este tema se ha referido también desde Camiri, advirtiendo que traerá consecuencias al sindicalismo boliviano. El contacto ahora con Héctor Aguilar Mercado. Adelante, por favor, Héctor, lo escuchamos.
12: El informe desde la capital petrolera del país, el padre Wilber Cosillo de Caritas Camiri ha hecho conocer que este próximo 20... el informe desde la capital petrolera del país, el recorte de los aportes sindicales traerá consecuencias funestas para el mantenimiento de las infraestructuras y del personal administrativo que trabaja. Por ejemplo, la Federación de Maestros Urbanos de la provincia Cordillera, a través de su ejecutivo Sider Quinteros, señalaba lo siguiente.
13: Claro que sí, nosotros, todas las organizaciones sindicales, sean a nivel departamental, regional o nacional, tenemos instalaciones, tenemos gente que trabaja en las oficinas, servicios básicos, tenemos muchas necesidades de cubrir y eso lo hacen los compañeros con los aportes.
12: Además, ha señalado que esto es realmente un perjuicio. Apela a que el gobierno reconsidere porque las infraestructuras no pueden ser abandonadas ni tampoco pueden dejar de lado a lo que significa estas personas que tienen un salario gracias al aporte voluntario que realizan los maestros, ha señalado.
13: Los aportes que hacen de manera voluntaria. Pero bueno, yo pienso que ya nos tendremos que reunir a la brevedad posible para poder tomar decisiones orgánicas.
12: Finalmente ha señalado, habrá un ampliado nacional en el que se determinará medidas de presión porque no vamos a permitir de manera textual, fueron sus palabras, que exista este recorte a los aportes sindicales.
13: Decisiones absolutamente en el marco de la legalidad para poder responder a estas malas intenciones que tiene el gobierno.
12: En el informe desde Camiri, Héctor Aguilar Mercado, para la red de noticias Éxito.
11: Gracias, Héctor. Vamos a continuar en Camiri, puesto que mañana se estará desarrollando una campaña solidaria por parte de la Iglesia Católica en favor de las familias damnificadas de Venezuela. ¿En qué consiste, Héctor? Volvemos con usted.
12: Este el informe desde la capital petrolera del país, el padre Wilber Cosillo de Caritas Camiri ha hecho conocer que este próximo 26 de julio se va a desarrollar una campaña nacional con el objetivo de reunir recursos económicos que serán enviados a Venezuela debido a los terremotos que ha sufrido esa nación.
13: La unidad se ha pensado poner en acción la campaña nacional solidaria por Venezuela con el lema La fe nos une, la solidaridad nos mueve.
12: Además, ha señalado que esta campaña será de vital importancia porque lo que se pueda recaudar en esa jornada será enviado a las familias afectadas en Venezuela.
13: ¿Cuándo va a ser esta campaña? Va a ser el día domingo 26 de julio. Haremos una colecta nacional. Todo va a ser en efectivo porque no se puede enviar fácilmente desde acá agua o toallas o lo que sea, ¿no?
14: finalmente ha solicitado el apoyo de toda la población camireña en la campaña del próximo domingo 26 de julio para ayudar a los hermanos afectados de Venezuela.
13: Pudiéramos mandar materialmente, pero sí a nivel económico se puede aportar. Vamos a poner los tarritos, vamos a hacer la colecta a nivel de todas las parroquias, especialmente el día domingo 26 de junio, donde ahí se va a poder hacer el aporte.
14: En el informe desde Camirí, Héctor Aguilar Mercado, para la red de noticias Éxito.
11: Gracias, Héctor. Hasta más adelante, el dato de la hora, 8 de la mañana en punto 800. Vamos a continuación a conocer el reporte también desde Tarija, porque más de 8.000 hectáreas fueron quemadas en la cordillera de Sama. Mario Fernández con el informe. Adelante.
15: Más de 8.000 hectáreas quemadas en Sama. El director de la ABT en Tarija, Gonzalo Rodríguez, ha informado a este medio de comunicación que más de 8.000 hectáreas fueron afectados en la cordillera de Sama, por lo cual se está investigando.
16: Hasta el día miércoles, que nosotros trabajamos con los focos de calor, nosotros habíamos cuantificado 8.190 hectáreas, pero desde el momento que se ha apagado ya no hemos podido ver esto en el satélite. Así que estamos esperando que tener una imagen actual.
15: Tras el incendio existe 4 denunciados y un detenido. Entre eso también está la empresa de electricidad CETAR, también será investigado por presunta causa de los incendios.
16: Hemos adherido a las 4 denuncias que ha presentado el Ministerio Público de oficio. Sabemos que ya hay una persona aprehendida que está esperando a su audiencia.
17: Ha presentado 3 demandas. ¿Qué ha hecho ayer?
16: 4, son 4 denuncias que se han presentado y nosotros como ABT se hemos adherido como víctimas.
17: ¿Qué les estaría implicado? ¿De San Lorenzo y también de la capital?
16: Exacto, en San Lorenzo y aquí en Morros Blancos se han presentado las otras denuncias.
18: ¿Contra quiénes están las denuncias?
16: Contra autores.
17: ¿Se ha identificado?
16: Hay una sola persona que está identificada que ahorita está esperando su audiencia. Que caiga toda la ley sobre ellos, ¿no? Hay multas. Cárcel, ¿no? De 3 a 8 años han endurecido. Antes era de 2 a 4 años, pero desde el 2024 que ha cambiado la normativa, ahora son de 3 a 8 años de acuerdo a la afectación.
19: Red de Noticias Éxito, Mario Fernández, ciudad de Tarija.
11: Gracias, Mario. Ya más adelante de Tarija vamos ahora hasta Chuquisaca, donde 21 municipios están afectados por la sequía. Renán Martínez, lo escuchamos.
20: Gracias. El secretario general de la Gobernación, Johnny Cervantes, dijo que se está trabajando en dotar de diferentes materiales a los municipios afectados principalmente por la sequía y que al momento 21 municipios se han declarado en emergencia por el fenómeno climático.
21: Apoyarlos con materiales. Años anteriores se les daba insumos, pero es muy poco, ¿no? Entonces, por decisión del gobernador, se les va a dotar materiales como cañerías o como geomembranas, justamente para poder adelantarnos a estos efectos climatológicos que con seguridad en los siguientes meses va a ser más aún todavía, ¿no? Hasta la llegada de las lluvias. Sí, más de la mitad. Ya tenemos 21 municipios que nos han hecho llegar sus declaratorias de emergencia. Conjuntamente con esto, la gobernación también lo va a hacer de esta manera para dar respuesta a todos estos municipios afectados por las sequías, más que todo.
20: La autoridad dijo que se cuentan con recursos económicos de emergencia para apoyar a las regiones que sufren por la falta de agua. Sin embargo, a nivel departamental, las necesidades son muchas y aún seguirá subiendo la afectación en Chuquisaca por la sequía.
21: Sí, justamente estamos poniendo, ahondando esfuerzos en realidad para poder dar respuesta a estos desastres. No si se cuenta recursos de emergencia que se tiene que actuar como gobernación. Tenemos 1 millón y más es lo que se tenemos. Con eso justamente se va a garantizar materiales, sobre todo para cosecha de agua y para garantizar, ¿no?, lo que es para el consumo animal, para sus parcelas también. No, de ninguna manera, las necesidades son muchísimas a nivel departamental. pero se está haciendo los esfuerzos correspondientes de alguna manera para dar respuesta a estas emergencias que se está presentando en los municipios.
20: Para Red de Noticias Éxito, desde Sucre, Renan Martínez.
11: Gracias, Renan. Continuamos 8:04.
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11: Cifavol ha denunciado el incremento en cuanto a la importación de medicamentos, esto por la flexibilización del dólar.
0: Bueno, en esta situación de un dólar flexible estamos en un ambiente de preocupación porque esto puede afectar a las estructuras de costos de las industrias.
18: El gerente general de Cifavol, Cámara de la Industria Farmacéutica de Bolivia, Joseph Lino, denunció que a causa de la flexibilización del dólar se registra un incremento de la importación de los medicamentos.
0: Estamos enviando estos mensajes de manera preventiva para sentarnos con el gobierno nacional, hablar de medidas de contención para que estas subidas del dólar no afecten a los pagos que tenemos que hacer en el exterior. Nosotros dependemos de la importación de materias primas para producir medicamentos en el país. Cualquier fluctuación, cualquier variación nos afecta en los presupuestos que ya tenemos establecidos para estos pagos. Nosotros ya no somos sujetos de créditos en el exterior, tenemos que hacer pagos en el efectivo. Y tener un dólar que va escalando y si no tiene pues un freno, esto podría significar afectar a la sostenibilidad en la producción de los medicamentos. Bueno, esperemos que tengamos una reunión con el gobierno nacional, podamos hablar de estos temas, veamos medidas de contención, ¿no? Porque el decreto de arancel, de reducción de aranceles no tiene un impacto suficiente para nosotros porque solo es una parte de lo que implica la producción de los medicamentos, ya que solo va a un 5% del valor de las materias primas. Entonces es necesario tener una reunión con el gobierno, hablar de estos temas para que no se impacte no solo la producción, sino también lo que es el abastecimiento de medicamentos.
22: Hay algunos sectores.
18: Asimismo, dijo que a causa de los días de bloqueos no se pudo llegar estos insumos a distintos sectores del país.
0: Para nosotros es importante primero tener una estabilidad del tipo de cambio, ¿no? Una estabilidad que nos permita hacer los ejercicios, los presupuestos y efectuar los pagos en un margen de racionalidad.
18: Red de Noticias Éxito, Lía Vega, La Paz.
11: Continuamos revisando otros temas importantes para contarles que la presidenta del Consejo en Ciudad del Alto sostiene que los precios de medicamentos podrían subir aún más por el tipo de cambio del dólar.
23: La presidenta del Consejo Municipal de la Ciudad del Alto, Susy Brañes, confirma que a partir del 15 de agosto, centros de salud tendrán medicamentos. Sin embargo, expresa su preocupación ya que debido al cambio del dólar, dichos medicamentos podrían llegar con incremento de precio para otras adquisiciones.
24: Que los medicamentos en esta etapa está ya en SICOES, ¿no? Están ya colgados los requerimientos de los medicamentos que necesitan los centros de salud y hospitales. Y tenemos entendido que hasta el 15 de agosto ya se van a poder distribuir los medicamentos, ¿no? Entonces, lo que también ha hecho este retraso precisamente ha sido el tema de los bloqueos que hemos vivido, ¿no? Casi toda esta primera etapa, sin embargo, ya está en SICOES y tenemos ya el requerimiento de los medicamentos. De aquí en adelante, yo creo que la afectación va a ser mucho más amplia. En estos momentos se está viendo que no hayan que no se haya afectado tanto, ¿no? Porque justamente ya se ha colgado al SICOES, ya está en esa compra, ya está en el proceso. Sin embargo, pues obviamente más adelante nos van a afectar mucho, ¿no? Porque la flexibilización del dólar que inicialmente era 9.90, algo así, hoy por hoy ya está pues llegando a los 11, rebasando más, ¿no? Y a punto de llegar al 12. Es una preocupación para nuestra población alteña en todo sentido, también a la población que vive de a pie, a los artesanos, que en su mayoría viven en la Ciudad del Alto, porque ya no se puede traer ciertos insumos con el mismo costo. Y también pues la gente ya no compra, ¿no? Cuando ya las cosas se elevan. Entonces ahí entramos a una recesión económica paralizada, ¿no? Entonces lo que no queremos es esa situación y recomendamos siempre al gobierno que pueda poner también las cartas en estos asuntos.
1: Red de Noticias Éxito, Gilda Castro, El Alto.
11: Y en otra información, han denunciado ingreso de medicamentos oncológicos sin respaldo científico.
2: Medicamentos específicamente oncológicos no cumple porque ninguna ampolla ha entrado a Bolivia todavía.
18: Giovanna Hoyos, representante de los pacientes con cáncer a nivel nacional, denunció sobre el ingreso de medicamentos sin respaldo científico y de dudosa procedencia, por lo que considera una evaluación y regularización al sistema público.
2: Este medicamento es para pacientes que tienen un cáncer muy agresivo de mama. Entonces, estaríamos hablando de la descontinuidad de tratamiento al cambiarle la medicación. Y otro dato que nos llama la atención es que la adjudicación la hacen con 30 mil. ¿Cuándo? En el INAMEN que lanza el Ministerio de Salud, el precio, este es el listado nacional de medicamentos que lanza el Ministerio de Salud, el precio del medicamento es de 29.238 bolivianos. Imagínense, en tan solo este medicamento estamos hablando de un daño económico de 1.100.000 bolivianos. Seguimos revisando y encontramos otro tipo de medicamentos como la viraterona, que es para el cáncer de próstata, con un precio muy inferior al INAMEN. Cuando los pacientes no hay, se compran, están comprando con 6.960, hasta con 6.500. La Caja Nacional hace la adquisición de estos medicamentos en esta licitación con 1.440.
18: Indicó que estos medicamentos no fueron aprobados por agencias regulatorias de alta vigilancia, además que registran un incremento en sus costos.
2: Entonces, yo no estoy loca ni mis compañeros de grupo estamos locas. Estamos hablando de algo real, una amenaza a la salud, algo que nos viene. Lamentablemente, como el anterior gobierno, cuando introducieron los medicamentos de origen de la India, ¿qué es lo que han hecho estos medicamentos? Han afectado tanto la salud de mis compañeros oncológicos que han hecho progresión tumoral.
18: Red de Noticias Éxito, Lía Vega, La Paz.
11: Y otro sector se encuentra en emergencia por la falta de medicamentos. Se trata del sector de los jubilados.
3: El Ejecutivo Departamental del Sistema de Pensiones, Juan Carlos Mamani, informa que la Caja Nacional de Salud se encuentra en emergencia por falta de medicamentos e insumos.
4: Las bases han presentado una denuncia bastante muy delicada por la falencia de la Caja Nacional de Salud que tenemos, que está presidido por el gerente Germán Hoyos, que es un hombre, un doctor, lo diré, para que es incapaz, que lo está hundiendo. La Federación ha tomado cartas y en ese ampliado se ha llevado de darle 72 horas hasta que se hagan llegar los medicamentos. No se cumple las 72 horas, entonces tomará medidas la Federación Departamental con todos los jubilados a nivel departamental y a nivel nacional para su renuncia. Porque es un médico incapaz, que no tiene conocimiento, porque nuestra caja es una empresa grande, monstruosa, donde tiene que llevar un gerente que conozca la medicina, que conozca las patologías de cada paciente. En ese sentido, entonces, hemos tenido una reunión con el directorio de la Caja Nacional, se ha puesto en conocimiento. Incluso hemos pedido al presidente de la Caja que tome medidas, porque dice el estatuto orgánico de la Caja, cuando se nombra presidente de la Caja para que conduzca, es el promotor que tiene que elegir al gerente. No así la intromisión de leche del gobierno que hoy en el día a dedo lo ha nombrado a este señor Hoyos.
1: Red de Noticias Éxito, Gilda Castro, El Alto.
11: Gracias, Gil. Estamos sobre las 8 de la mañana con 13 minutos. Desde el 29 de junio, cuando el gobierno dispuso el dólar flotante con un precio inicial de 9.73, se produjo un incremento sostenido de esta moneda y en promedio cada día subió 0.06 y estos 26 días ya llegó a 1.64. Estamos hablando del incremento, un boliviano con 64. La cotización para hoy sábado 25, domingo 26 y lunes 27 será de 11.37, según la información proporcionada por el Banco Central de Bolivia. El dólar sigue subiendo de forma inexorable pese a las declaraciones del ministro de Economía, quien el viernes reiteró que la moneda estadounidense se estabilizará en 10 bolivianos aproximadamente. pese a la existencia del dólar flotante, también se registra el dólar paralelo que se vende en el comercio informal y ahí llegó a 11.90 y está rozando los 12. El Banco Central de Bolivia publica, pues, durante este tiempo y aproximadamente 21 cotizaciones, cada una superior a la anterior, y fue así durante los últimos 26 días que ya tiene vigencia este dólar flexible. En 26 días el Banco Central ha publicado 21 cotizaciones diferentes, cada una superior a la otra. Y les reiteramos la cotización para este sábado 25, domingo 26 y lunes 27 es de 11.37, según la información proporcionada precisamente por el Banco Central de Bolivia. Y nos quedaba algo pendiente, escuchar al presidente Rodrigo Paz referirse también al tema del dólar, al tema de una nueva etapa económica que atraviesa el país, señaló.
5: No, primero es el gobierno de los bolivianos. 55% es del voto electoral. Es la hora de Bolivia y creo que todos los bolivianos nos tenemos que sumar.
18: El presidente Rodrigo Paz afirmó que su administración trabaja para superar más de dos décadas de un modelo que, según dijo, estuvo marcado por la corrupción y un Estado tranca. Asimismo, aseguró que el país comienza a sentar las bases para el crecimiento económico.
5: Creo que el pueblo boliviano quiere respuestas para los grandes temas. Es la hora de Bolivia, estamos salvando a Bolivia con mucho sacrificio porque son más de 20 años de un modelo de acción vinculado a un Estado tranca, corrupción. No es fácil, pero lo estamos haciendo. Así que yo en eso quiero responderle al pueblo boliviano. Estamos salvando la patria, estamos sacando el país adelante. No es fácil, pero con la ayuda de todos ustedes, más la ayuda de las instituciones que están cambiándose, como la institución de la Policía Boliviana, creo que llegaremos a buen puerto en lo siguiente, en este año que estamos ordenando y además empezando a ser la base para el crecimiento. Vienen buenas noticias económicas en sentido financiero y creo que eso es bueno, respondiendo a la pregunta.
18: Asimismo, señaló que Bolivia avanza a un nuevo modelo de gestión económico y destacó el apoyo de entidades como el Banco Mundial y el BID, indicando que el respaldo financiero supera los 25 millones de dólares.
5: Eso es bueno para darle seguridad, certidumbre. Es un nuevo modelo de gestión de la economía. No se queden con la gestión de los años 90. Esa es una nueva forma de gestionar la economía y creo que con el respaldo financiero que se están dando con varias instituciones, Banco Mundial, CAF, BID y pronto otras, estamos haciendo un paquete por encima de 5.000 millones de dólares, con reservas sólidas, fuertes, para que el país pueda salir adelante.
18: Red de Noticias Éxito, Lía Vega, La Paz.
11: 8:17. Le contamos ahora que se anuncia el tratamiento del presupuesto general del Estado reformulado. La comisión encargada, la Comisión de Economía, prevé remitir el informe al Pleno la próxima semana.
6: Efectivamente, ya ha sido derivado el día de ayer por el Pleno de la Cámara de Senadores. Vamos hoy día, seguramente vamos a recibir formalmente y desde hoy mismo vamos a empezar a hacer el trabajo para emitir el informe que corresponda en el plazo más breve posible.
7: El senador de Libre, Abdón Porcel, informó que la Comisión de Planificación prevé realizar el tratamiento y remitir el informe del presupuesto general del Estado reformulado al Pleno de la Cámara de Senadores en las próximas horas.
6: Esa es la intención, que a partir de hoy mismo nos vamos a reunir en la comisión para planificar el trabajo y espero que la próxima semana ya podamos estar remitiendo al Pleno para que se trate ahí para su aprobación o modificación si corresponde.
7: Anunció que solicitarán la presencia de autoridades del Ministerio de Economía para conocer los alcances y responder a dudas sobre el presupuesto.
6: Ustedes saben que el presupuesto es un instrumento de gestión importantísima. Seguramente se tienen que hacer algunas observaciones si corresponde modificaciones, pero sí se tiene que dar la celeridad que corresponde.
7: Red de Noticias Éxito, Ever Vargas, La Paz.
11: Cada Cambiamos ahora el rumbo de la información. El órgano judicial ha destacado el acuerdo con el gobierno, anunciando viabilidad para modificar leyes y también inyectar recursos económicos necesarios.
8: Hoy vamos a suscribir un convenio en el cual ya se ha trabajado y hay la conformidad por parte también del Ejecutivo para que el Legislativo pueda dar continuidad. Proyecto de ley sobre los depósitos judiciales que va a ayudar a aliviar el tema presupuestario del órgano judicial.
7: El presidente del Tribunal Supremo de Justicia, Romer Saucedo, informó este viernes que se llegó a un acuerdo con el órgano ejecutivo para modificar normativas con el objetivo de inyectar recursos al órgano judicial. Espera que el proyecto de ley pueda ser aprobado antes del 6 de agosto.
8: Se necesita dar el salto hacia la tecnología, se necesita que se acaben las notificaciones que se hacen a mano, se necesita que se acaben los cobros en los juzgados para que la gente pueda tener fotocopia de sus expedientes. Para que haya ese salto a la transformación, a la nueva justicia, es con transformación tecnológica. Y para que haya transformación tecnológica hay que invertir en sistemas informáticos, hay que invertir en servidores, hay que tener nuevos equipos de computación.
7: Resaltó la predisposición entre ambas partes y reiteró la necesidad de los recursos económicos para digitalizar el sistema judicial.
8: Se necesita dar el salto hacia la tecnología, se necesita que se acaben las notificaciones que se hacen a mano, se necesita que se acaben los cobros en los juzgados para que la gente pueda tener fotocopia de sus expedientes. Para que haya ese salto a la transformación, a la nueva justicia, es con transformación tecnológica. Y para que haya transformación tecnológica hay que invertir en sistemas informáticos, hay que invertir en servidores, hay que tener nuevos equipos de computación.
7: Red de Noticias Éxito, Ever Vargas, La Paz.
11: Vamos, el Ejecutivo anuncia solicitud de cooperación internacional para realizar un diagnóstico y mejorar el sistema judicial.
10: Nuestro compromiso es atender esas necesidades, pero no solamente a través de la asignación de recursos. Queremos trabajar en el presupuesto, pero también queremos reformas estructurales que vayan a responder a una serie de indicadores que no van a ser impuestos por el órgano ejecutivo.
7: En relación al acuerdo entre el Ejecutivo y el órgano judicial, el viceministro de Transparencia, Yamil García, considera realizar una evaluación del sistema judicial con la cooperación internacional para mejorar la atención a la población con reformas estructurales.
10: Creemos nosotros que para hacer un diagnóstico del sistema de justicia vamos a requerir de cooperación internacional. Y en ese orden también queremos señalar que existe mucha predisposición de parte de diferentes organismos cooperantes que quieren ayudarnos a hacer un diagnóstico del sistema de justicia y rescatar qué es lo positivo que se avanzó durante estos años y qué también es lo que se tiene que cambiar.
7: Sobre la solicitud de los recursos económicos, el viceministro informó que se instalaron mesas técnicas financieras para analizar el requerimiento.
10: Reconfigurar la priorización en la administración de nuestros recursos, por lo que existen mesas técnicas, financieras, presupuestarias que están siendo trabajadas, pero como les señalo, no se trata solamente de un monto. Se trata de mejorar la administración de la justicia y ese es el propósito que nos ha unido el día de hoy.
7: Red de Noticias Éxito, Ever Vargas, La Paz.
11: El dato de la hora es importante, estamos sobre las 8:22.
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11: Sí, la red de noticias Éxito Primera Edición está de regreso, 8:24. El PDC solicitará informes para comprobar el perfil del nuevo gerente de Boliviana de Aviación y espera que cumpla con todo lo necesario para estar al frente en este cargo.
15: Como le digo, nosotros de parte de, como diputada, yo voy a pedir los informes correspondientes para ver, como le digo, si cumple el perfil que debería cumplir para ocupar ese cargo.
7: La jefa de bancada del PDC en diputados, Marlene Miranda, anunció que solicitarán los informes para conocer si el nuevo gerente de Boliviana de Aviación, Estanislao Finfera, cumple con los requisitos para asumir el cargo.
15: Yo pienso que se tiene que cambiar a todo el personal, definitivamente. Lamentablemente hay que decirlo, desde que hemos entrado nosotros como gobierno, siguen, o sea, los anteriores trabajadores, no se los ha cambiado. He visto algunos perfiles, algunos ítems que están desde el 2018, 2020 en el tema de salud, por ejemplo. Y definitivamente esta gente se tiene que ir porque son gente muy dañina, son gente que le están haciendo quedar mal al gobierno.
7: Sin embargo, espera que el gerente pueda realizar el cambio del personal y mejorar los servicios aéreos.
15: Yo creo que se tiene que hacer un cambio total. Definitivamente, y tiene que haber muy buena atención, hay mucha prepotencia también en los aeropuertos y no, yo voy a hacer una investigación, voy a pedir los píos, si es necesario vamos a ir a una comisión de diputados para ver qué es lo que está pasando, dónde es la falla, pero definitivamente para mí el personal que está ahí tiene que retirarse.
7: Red de Noticias Éxito, Ever Vargas, La Paz.
11: La oposición espera que el nuevo gerente de BOA mejore los servicios y pueda iniciar también auditorías anteriores gestiones.
16: BOA en este momento, los que lo vivimos y todos los bolivianos estamos con una empresa que tiene muchos problemas y que espero que el nuevo gerente la pueda sacar adelante y que también puedan venir otras aerolíneas para que haya esa competitividad en...
7: La senadora de Libre, Katia Quiroga, pide al nuevo gerente de Boliviana de Aviación, Estanislao Finfera, mejorar los servicios aéreos para la población ante constantes reclamos sobre los horarios y retrasos.
16: Hay que ver las posibilidades. Esta empresa debería ser una empresa rentable por la demanda que hay de pasaje y creo que también... Tienen que haber otras aerolíneas en Bolivia y no podemos depender de una sola única estatal. Hay que cortar todos los privilegios. Bolivia hay que, para sacarla adelante, hay que cortar privilegios, hay que achicar el Estado.
7: Asimismo, indicó la necesidad de realizar una reestructuración en la entidad estatal e iniciar una auditoría por los últimos casos sobre los beneficios a funcionarios con altos cargos.
16: No, hay muchas investigaciones que hacer en BOA, ¿no? Hemos visto que el último que renunció hizo uso y abuso de una aerolínea boliviana y no solo es él, hay también otro funcionario del gobierno que también han estado haciendo uso y abuso de BOA. Él tiene que hacer una auditoría, hay que hacer una reingeniería a BOA.
7: Red de Noticias Éxito, Ever Vargas, La Paz.
11: Continuamos, 8:27. El Consejo de la Paz reconoce la labor de personal e instituciones durante los 53 días de bloqueo.
17: Así es, esta iniciativa fue a través de la secretaria de la Comisión de Desarrollo Humano y Culturas, la concejal Casimira Lema. Creo que ha sido una gran, gran iniciativa, porque no nos olvidemos que durante 53 días los paseños hemos sufrido hordas delincuenciales que han cerrado nuestro municipio y pese a eso han habido personas vinculadas a emprendimientos y a labores sociales que han salido adelante, ¿no?
19: El Consejo Municipal realizó un reconocimiento a diferentes personas que demostraron solidaridad y emprendimientos durante los días de bloqueo que registró el país, informó la concejal Carola Antesana.
17: Bueno, entre personalidades tenemos, por ejemplo, la Asociación de Abogadas de La Paz, que han sido personas que han ido a levantar los bloqueos para que se den estos puentes humanos de que la gente pueda pasar con alimentos. Tenemos al albergue Génesis, que durante 53 días, sin un centavo, han logrado logrado alimentar a más de 200 perritos en situación de calle. Eso para mí es algo loable. Tenemos a la caserita, que es la que dijo aguante collita, que pese a toda la adversidad ha seguido con sus platos, no ha subido el precio.
19: Entre ellos están instituciones como la Asociación de Abogadas, que se dedicaron a realizar los puentes aéreos. Asimismo, la institución Génesis, que realizó la alimentación a las mascotas de la calle.
17: Y bueno, hay un montón, estoy segura que hay un montón de personas, emprendimientos y gente que ha luchado, que hoy nos hubiera encantado poder condecorarlos, pero nos ha costado mucho encontrar los contactos de otras personas y hemos tenido a mano los que más han sido visibles a nivel mediático. Y esas personas son las que hoy han sido reconocidas, como por ejemplo el Comedor Popular de San Calixto también, que hace una labor maravillosa, ¿no? Esas son varias instituciones que nosotros, tanto ahora como en el lapso de esta temporada, hasta el 20 de octubre, queremos reconocer y también queremos reconocer y vamos a ver la manera de reconocer a...
19: Red de Noticias Éxito, Lía Vega, La Paz.
11: Gracias, Lía. Continuamos. El Consejo Municipal también ha denunciado que el alcalde de La Paz, César Dosbailen, está buscando implementar un parqueo tarifado.
17: Va a poder, incluso, él está queriendo implementar ahorita un parqueo tarifado cuando él ha sido el impulsor de llevar una acción popular contra Iván Arias. Tenemos todos los papeles. Y lo ha hecho con uno de sus directores, que es de gobernabilidad, ¿no? Entonces, bajo la ley 280, nosotros vamos a ver todo este tema, tenemos que ver qué contratos, con quiénes está haciendo, y eso a él lo va a poner en el ojo del tintero.
19: La concejal Carol Antesana denunció que el alcalde de La Paz, César Dotweiler, busca implementar un parqueo tarifado, mismo será fiscalizado por el consejo.
17: Ocurriendo en un delito, que esto le va a cobrar la factura, y se lo digo, que le va a cobrar la factura, ¿no? Decirle a uno de los concejales de César Dotweiler que la Dirección Administrativa Financiera tiene toda la potestad para vincular y desvincular bajo una resolución que ha sacado el gobierno, el Consejo Municipal de La Paz, bajo instructivos que se ha regularizado eso, ¿no? Entonces, no hay por dónde perderse. César Dotweiler va a tener que acabar bajando sus puentes, porque sin el consejo no va a poder hacer ninguna obra, no va a poder hacer ninguna ley. No.
19: Por otra parte, indicó que continuarán fiscalizando y no le permitirán realizar ninguna acción que dañe a la ciudadanía paseña.
17: Va a poder, incluso, él está queriendo implementar ahorita un parqueo tarifado cuando él ha sido el impulsor de llevar una acción popular contra Iván Arias. Tenemos todos los papeles y lo ha hecho con uno de sus directores, que es de gobernabilidad, ¿no? Entonces, bajo la ley 280, nosotros vamos a ver todo este tema, tenemos que ver qué contratos, con quiénes está haciendo, y eso a él lo va a poner en el ojo del tintero.
19: Red de Noticias Éxito, Lía Vega, La Paz.
11: Por su parte, el alcalde César Dotweiler anuncia un ajuste en la tarifa de la tasa en cuanto al aseo urbano. Lía Vega con el informe.
0: Hubiera sido muy interesante que el gobierno nacional de alguna manera hubiera hecho una consulta a los gobiernos nacionales, a los gobiernos municipales, siendo de que en el marco de la autonomía, el gobierno nacional tiene que tomar en cuenta de que los gobiernos nacionales también tienen su autonomía.
19: La tasa de aseo urbano podría sufrir algunos cambios tras la aprobación del decreto 5660. Ante ello, el alcalde de La Paz, César Dotweiler, informó que se analizará esta situación y se realizará un estudio de reajuste para esta tarifa.
0: El gobierno nacional de alguna manera nos hubiera comunicado, nos hubiera convocado para conocer, pero no conocíamos absolutamente nada. Segundo elemento es que efectivamente el incremento de la gasolina ha afectado a muchos, ha afectado al sector transporte, le ha afectado también al Pumagatari, le ha afectado a diferentes proyectos y servicios que brinda la ciudad, y entre ellos también, por supuesto, el recojo de los residuos sólidos. Nosotros ya habíamos iniciado un proceso a través del cual, de acuerdo a la normativa, se haga la revisión de cada uno de estos contratos y, en el marco de lo que establece también el contrato, hacer los ajustes correspondientes. En este contexto, ya en el marco del decreto supremo, que tenemos que darle cumplimiento en esta situación, el decreto dice, podrá deberán emitir, o sea, podrá, no es imperativo, pero podrá y deberá emitir los informes correspondientes y en ese contexto ya estamos trabajando.
19: Este ajuste se da como consecuencia del fin de la subvención a los hidrocarburos que dictó el gobierno nacional en diciembre del 2025 y lo ratificó con el decreto supremo 5516 del 13 de enero de la presente gestión.
0: Pero adicionalmente eso, el gobierno nacional, al reconocer que efectivamente hay la necesidad de incrementar el pago hacia la empresa que hace el recojo de la basura, también implícitamente está reconociendo sobre la absoluta necesidad de también hacer un ajuste en la tasa de aseo urbano, porque ¿de dónde van a salir los recursos? ¿Cierto? Tienen que salir de algún lado, y así que vamos a hacer un informe nosotros a la ciudad de La Paz.
19: Red de Noticias Éxito, Lía Vega, La Paz.
11: Continuamos con más información para ustedes en esta jornada del sábado, sábado 25 de julio de este 2026. El Servicio Departamental de Salud plantea el regreso a las aulas para este lunes con horario ampliado, pues pese al incremento de las infecciones respiratorias. Conozcamos más.
2: Al final hemos consensuado que se pueda volver de manera, pero con horario ampliado. Para que toda la información también la tenga la población, se va a volver desde el lunes 27, pero con horario ampliado de invierno.
19: El director del Servicio Departamental de Salud, CEDES La Paz, José Martín Carrasco, informó que se propuso el retorno de las actividades escolares para este 27 de julio bajo la modalidad de horario ampliado.
2: Incrementado levemente, estamos en un incremento del 3%. Como les comentaba, no se ha sobrepasado la zona de éxito, lo que llamamos epidemiológicamente los canales endémicos. En este sentido, estamos dentro de lo esperado, tenemos también un incremento importante, no hay muchas neumonías tampoco con pacientes internos en hospitales, lo cual nos da la certeza de que podemos empezar las clases. Exacto, abrigados, el uso de barbijo, alcohol en gel en manos, como les decía, si están con algún síntoma respiratorio, no asistir al colegio.
19: Asimismo, señaló que si bien se registró un incremento de infecciones respiratorias agudas, IRAS, los casos reportados hasta el momento son leves.
2: Y asistir a un centro de salud, invitar a la población sobre todo al tema de la vacunación por influenza, que tenemos disponibles todavía 100.000 dosis en el departamento para la vacunación en todos los centros de salud. Son gratuitas, el único requisito es que no estén resfriados, el único requisito. Todas las edades, pero sobre todo priorizando a los grupos vulnerables, menores de 5 años, también mayores de 60 años.
19: Red de Noticias Éxito, Lía Vega, La Paz.
11: Bien, le contamos ahora que Sorata está registrando una gran pérdida económica de 3 millones de bolivianos aproximadamente. Están anunciando también una activación o una reactivación económica y por ello planean realizar diferentes actividades. Por ejemplo, van a comenzar con una feria. Conozcamos más.
3: Pero lamentablemente por estos bloqueos que hemos ido pasando en el municipio de Sorata, pues se han echado a perder muchas cosas.
19: El alcalde de Sorata, Eustaquio Guaita, informó que por los bloqueos su región registró una pérdida económica de 3 millones de bolivianos. Afirmó que los sectores productivos fueron los más golpeados.
3: Los que ha ido habiendo, ha perdido mucha economía, podemos decir unos más de 3 millones de bolivianos, ¿no? Si hablamos de todo, ¿no? De lo que son los agricultores, decían, este año ha sido total pérdida para todos nosotros.
19: Ante ello anunció una feria productiva para reactivar la economía.
3: Es por esa razón que hemos pensado reactivar a través de una feria productiva para que nuestros productores puedan exponer en la plaza principal de Sorata todos los productos que producimos allá, ¿no? Como ser las chirimoyas, pacay, paltas, ¿no? las frutas, como ser las manzanas y otras, ¿no? Y otras, y hortalizas, también lo que es la gastronomía, ya tenemos pues varios platos típicos.
19: Red de Noticias Éxito, Lía Vega, La Paz.
11: Llega ahora una nueva pausa, consejos importantes, pero no se vaya, en breve regresamos.
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15: Así es, vamos a revisar a continuación el informe policial. Gracias por acompañarnos a través de la señal de Radio Éxito Bolivia, la frecuencia de los ganadores. La Fuerza Especial de Lucha contra el Narcotráfico allanó dos domicilios en Ciudad del Alto, secuestrando sustancias controladas. El informe junto a Gilda Castro.
16: La Fuerza Especial de Lucha contra el Narcotráfico allana dos domicilios en el Alto, en el sector de Ventilla, donde secuestran sustancias controladas. Se tiene dos aprehendidos de estos operativos.
17: Donde se logra el allanamiento de dos domicilios ubicados en la zona... en la zona de acá de la ciudad de La Paz, el Alto, en la zona de Ventilla. En el primer domicilio se logra secuestrar 15 bolsas nylon negras conteniendo en su interior una hierba del Tusca con características a marihuana, procediendo a realizar la prueba de campo, dando positivo para cocaína, para marihuana. Asimismo, se encontró sustancias en

0: logrando realizar una requisa minuciosa en dicho inmueble, logrando el secuestro de 5 bolsas nylon conteniendo en su interior una hierba verduzca con características a marihuana. Realizándose la prueba de campo, dio positivo para marihuana. Logrando la aprehensión en este operativo y el allanamiento de estos dos domicilios con la presión de dos personas de sexo masculino de 24 y 25 años. Se logra el secuestro de 3 teléfonos celulares, 2 inmuebles y la sustancia controlada, con un total de 19.150 gramos de marihuana, 196 gramos de cocaína base, asimismo 12 gramos de clorhidrato de cocaína, teniendo un patrimonio afectado al narcotráfico en este operativo de $126,000 americanos.
1: Red de Noticias Éxito, Gilda Castro, El Alto.
2: Pero no fue el único hecho, sino también la Fuerza Especial de Lucha contra el Narcotráfico estuvo realizando operativos donde se afectó al narcotráfico en aproximadamente $149,000. Esto se desarrolló en la carretera La Paz de Desaguadero.
1: Fuerza Especial de Lucha contra el Narcotráfico incauta sustancias controladas, 50 paquetes de cocaína. Esto en la carretera La Paz de Desaguadero, con una afectación de más de $149,000 americanos. Así lo hace conocer el coronel Fortunato Cruz Alavi.
0: Para empezar, el día domingo tuvimos un primer operativo en la carretera La Paz de Desaguadero, donde personal de la FELN realiza el control de diferentes motorizados, logrando identificar un vehículo tipo minibús de marca Fotón. Ante la entrevista previa hacia el conductor, quien de una forma nerviosa adopta cierto comportamiento, por lo cual se realiza una requisa del motorizado, logrando identificar en la parte inferior del piso del minibús un compartimiento secreto denominado macaco, conteniendo ciertas sustancias en su interior. Por tal motivo se realizó el traslado a dependencias de la dirección distrital de la PLN, acá de la ciudad del Alto. Ante la presencia del Ministerio Público, se realiza la requisa minuciosa, logrando obtener como resultado 50 paquetes en forma de ladrillo, envueltas con cinta de color amarillo, que ante la prueba de campo dio positivo para cocaína. Es así, se procede a la aprehensión del conductor, el secuestro del celular, el secuestro del vehículo y de la sustancia blanquecina, sumando un total de 51 kilos con 950 gramos de cocaína, logrando una afectación con este operativo de 149,585,000 dólares americanos.
1: Red de Noticias Éxito, Gilda Castro, El Alto.
2: En otro hecho, integrantes de una familia murieron intoxicados. Esto ocurrió en Oruro.
3: Como les decía, nosotros hemos tomado conocimiento sobre la existencia de estos cuerpos sin vida al interior de este domicilio.
4: En una vivienda de Oruro, efectivos policiales encontraron sin vida a una pareja de esposos, un bebé y un partero.
3: Que sin embargo, una vez que llegamos con el equipo multidisciplinario, ingresamos, se realiza lo que es el procesamiento de la escena del crimen. Paralelamente, el investigador toma contacto con el hijo mayor de esta pareja. Se trata de un varón y una mujer de 40 años de edad. Son marido y mujer, además de una persona de 45, de 40 a 45 años aproximadamente, quien tenía aquella función laboral de partero. ¿Ya? Y se entiende por parte del hijo mayor de 16 años, quien observa de que lamentablemente su mamá ya se encontraba en pleno trabajo de parto. Entonces es que el papá lo trae al partero, ingresan a este ambiente con una olla de grandes dimensiones.
4: Según las primeras investigaciones, las víctimas se habían quedado dormidas, mientras que en la habitación hervía una olla con maíz. Se conoce que la causa de la muerte sería por una intoxicación por monóxido de carbono.
3: meten una garrafa y una cocinilla con la finalidad de poder hacer cocer maíz, ¿no? Se observa también el maíz. Entonces se entiende de que estas personas por el cansancio se quedaron dormidas y lamentablemente después seguramente el agua se consumió por el calor del fuego o finalmente se rebalsó el agua y esto es lo que ha generado el escape del gas. Eso es

0: lo que practica.
1: Red de Noticias Éxito, Lía Vega, La Paz.
2: Y enviaron a San Pedro a Guardia Municipal que alertaba de los operativos. Vamos a conocer más detalles. Adelante, Lía.
3: El Guardia Municipal le ha sido remitido al penal de San Pedro por un lapso de 3 meses, pero nosotros vamos a aportar hasta que se consiga la sentencia de este funcionario.
1: Un guardia municipal fue enviado con detención preventiva por 2 meses al penal de San Pedro tras ser aprehendido por presuntamente alertar sobre operativos en bares ilegales de la ciudad de El Alto.
3: Nosotros tenemos una línea muy concreta y muy directa para que no se tolere ningún tipo de hecho de corrupción. Entonces vamos a hacer el seguimiento correspondiente. Varios delitos, ¿no? Cohecho pasivo y también el cohecho activo lo estamos activando contra los dueños que han hecho los depósitos vía QR.
1: La investigación continúa y se extenderá contra aquellos dueños de estos bares que realizaron pagos por QR al guardia municipal.
3: Eso también es un delito. Nosotros estamos querellándonos contra esos dueños de bares y cantinas que han hecho los depósitos a este funcionario.
1: Red de Noticias Éxito, Lía Vega, La Paz.
2: Y ustedes conocen, amigos, que se estuvo desarrollando pues en la semana que finalizó un operativo sumamente importante en el sector de Caranavi por el caso de pornografía infantil. En este hecho, pues, se estuvieron ya encontrando a 4 menores, 3 niñas y un adolescente, mismas que son resguardadas tras operativo por el caso investigado de pornografía infantil.
4: Por parte de la OCE en Francia, donde indican que en Bolivia se estaría descargando y difundiendo material de abuso sexual infantil. A partir de esta comunicación se han desarrollado las órdenes de investigación en coordinación con el Ministerio Público y bueno, esto ha permitido que durante un tiempo de 6 meses tengamos una labor de inteligencia, una labor de análisis de información, identificación de personas y todo lo que esto compromete en nuestras investigaciones.
1: 3 niñas y un adolescente fueron encontradas durante un operativo en las viviendas allanadas en Caranavi dentro de la investigación por presunta explotación y difusión de contenidos ilícitos.
4: Sí, efectivamente, las hemos encontrado en los inmuebles. Una de ellas, la adolescente que es del entorno familiar de este sujeto, ha aprovechado esta cercanía para poder producir estos contenidos. Y las otras 3 niñas que pues están relacionadas con el lugar donde él trabajaba. Pues él ha aprovechado momentos, distracciones, escenarios en estos inmuebles, los 3 que te decía, para poder generar cercanía con estas niñas y estas adolescentes y aprovecharse de sus situaciones y condición de vulnerabilidad, por supuesto que representan ya los niños y adolescentes, y producir todos estos contenidos. Pero no solamente producía estos materiales, aprovechaba descuidos para tomar ciertas imágenes y producir algunos actos en particular, sino también que utilizaba la inteligencia artificial para utilizar los rostros de estas menores y compartir con imágenes de desnudos, parciales, totales, y bueno, todo lo que podía realizar, ¿no? Que recuerda que cada archivo que se produce en una edad es una situación de agresión para un menor, donde son sometidos a actos de violencia y de explotación constantes, ¿no? Entonces, y él, a partir de los grupos que él mismo administraba, son 18 grupos, él ha facilitado la difusión de estos materiales ilícitos. Entonces, y habiendo producido estos materiales con su entorno más cercano. Esto es bastante común en este tipo de casos, donde estos sujetos, utilizando la manipulación, el engaño.
1: La adolescente pertenecía al entorno familiar de uno de los involucrados, informó la jefa de la División de Trata y Tráfico, Mayor Gaby Coca, en entrevista con Radio Éxito.
4: Pues se acercan a estas poblaciones y logran producir estos contenidos. Nosotros en este momento estamos en un proceso de verificación de todos los materiales para poder trabajar con más víctimas, si bien en una primera instancia el denominativo se le ha dado como Alianza 22, precisamente por una identificación preliminar de 22 víctimas. Ya estamos trabajando con 4 de ellas y en el momento estamos todavía en un proceso de investigación. Recuerda que estos casos.
1: Red de Noticias Éxito, Lía Vega, La Paz.
2: Pero eso no es todo. Identificaron a otras 22 posibles víctimas dentro de este hecho por contenidos ilícitos o con este material pornográfico en Caranavi.
4: Sí, las víctimas en todo caso pasan a custodia de la Defensoría de la Niñez y Adolescencia. Hay un tratamiento muy especial con ellas, inclusive desde el primer contacto que se tiene que tomar. con personal especializado, y nosotros nos basamos en la información que puede remitir la defensoría en cuanto a valoraciones psicológicas, valoraciones forenses y todo lo que se tiene que hacer. Ellos se van a verificar el entorno más cercano, los contactos que se puedan determinar con estos menores y cuál será el lugar más seguro posterior donde ellos puedan permanecer. Recuerda que por la situación que les han sido sometidas, hay que tener sumo cuidado con esta atención que obviamente la defensoría ya tiene esta especialidad.
1: La jefa de la División de Trata y Tráfico de Personas, Mayor Gaby Coca, en contacto con Radio Éxito, informó que tras el operativo realizado en Caranavi por la investigación de presunta explotación y difusión de contenidos ilícitos, se identificaron inicialmente a 22 posibles víctimas.
4: Y se dará ese tratamiento conforme especificado de ley. Sí, ya estamos en proceso de extracción precisamente que ya está disponible la Fiscalía General. Nosotros estamos trabajando con la cooperación internacional, con miembros de policiales de la OCDE, de Interpol, Francia y Brasil, que están apoyando este proceso con nuestros peritos, tanto de la ICO como del IBIF. Y bueno, en esa medida pues ya desarrollaremos estas labores y serán presentadas a nuestras autoridades para que conozcan sobre las situaciones y los hechos que han sido.
2: Queda claro también que las investigaciones en este caso continuarán. Estamos sobre las 8:54.
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2: Revisamos también lo que ocurre en el mundo. Atentos, 4 minutos nos separan de las 9. Hablamos de los incendios en España y la emergencia nacional. El gobierno ha ordenado la evacuación de todo el valle de Tierar. La situación es bastante compleja. Los equipos de extinción siguen centrados por los graves incendios de Madrid y Ávila, que ya se gestionan como un único fuego tras forzar la evacuación de cerca de 80.000 personas y calcinar 20.000 hectáreas por una previsión compleja por la incertidumbre del viento. El avance de las llamas ha dejado este sábado pues evacuar el municipio madrileño de Cenicientos, donde estaba instalado un puesto de mando único que se trasladó. Las autoridades han explicado que la evolución del incendio depende principalmente del viento. El avance del incendio en Madrid y Ávila fuerza la evacuación de un puesto de mando en plena comparecencia. Una situación totalmente inédita, nunca antes vista, dicen las autoridades. Hay más de 20 municipios evacuados en Madrid y Ávila por los incendios. La prioridad continúa siendo proteger a la población. Y vamos ahora de España a Uruguay, donde crece la cadena de venganzas narco. Un niño de 12 años fue asesinado a tiros en Montevideo. Desde al menos 5 meses, las canteras del Parque Rodó se convierten en un escenario clandestino de picadas. El lugar ubicado en la Rambla Costera de Montevideo es una de las zonas más concurridas de la ciudad. Allí conviven las personas que pasean, las que regresan del trabajo y las que salen a correr. En la madrugada del viernes, el lugar se convirtió en la escena de una tragedia. Un niño de 12 años que había ido a las picadas clandestinas de motos fue asesinado por un disparo pasada la 1:00 a.m. El menor era integrante de la familia Puglia, una de las principales bandas narco del barrio Villa Española. Y este vínculo da la primera hipótesis a los investigadores. El crimen se ha tratado de una venganza, dijeron, de lo que sucedió en estos días. Una de las principales hipótesis de la policía es que los integrantes de los Puglia estaban enfrentados a los Suárez. El ministro del Interior, Carlos Negro, informó en esta línea que la investigación continúa, pero según sus palabras hay una cadena de venganzas entre bandas narco que inició el año 2023. Y la última, Volodymyr Zelensky denunció que 6 personas murieron y 10 resultaron heridas en una nueva oleada de ataques rusos. El presidente de Ucrania, Volodymyr Zelensky, denunció que 6 personas murieron y otras 10 resultaron heridas tras ataques de Rusia desde la tarde-noche del viernes hasta la mañana de hoy sábado. Zelensky informó en su cuenta de Telegram sobre 3 víctimas mortales en la ciudad oriental de Sloviansk, producto de un bombardeo ruso contra edificios residenciales. El mandatario también condenó las otras 3 muertes en Sumy, al norte del país, ocurridas en el ataque con drones contra la filial de la empresa postal Nova Post. El presidente ucraniano afirmó que los militares rusos no podían desconocer que sus objetivos en ambos lugares eran los civiles. Y con esta información le ponemos el punto final a nuestra entrega con las noticias. Esta primera edición de la Red de Noticias Éxito. Muchísimas gracias, amigas y amigos, por habernos acompañado. Que tengan ustedes un feliz fin de semana. Y los invitamos a permanecer en nuestra sintonía. Mi nombre es Naira Miranda. Fue un placer. Permiso.
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0: 11 con 13, no es 11, 10 con 13. Escuchas Radio Éxito, la frecuencia de los ganadores. 10 de la mañana con 13 minutos. 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Aquí está Molotov. ¡Ey!
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enseguida comenzamos a llamar lista, a ver cuánta gente está en sintonía de Radio Éxito, la frecuencia de los ganadores. Cada sábado de 9 a 12 del mediodía tienes 3 horas de música enganchada al ritmo de tu vida. Sí, este tipo de canciones, ¿alguna vez las escuchaste, las bailaste? ¿Cantas conmigo?

¿Cuánta gente está en sintonía de Radio Éxito? A ver, diga presente. 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

Un abrazo a Moisés, que está escuchando el programa como cada sábado. Que mande un abrazo a Angie. Abrazos, querido Moisés. Gracias por estar en sintonía de la frecuencia de los ganadores. Radio Éxito. Un abrazo a Graciela Rivero, presente, cocinando al ritmo de buena música, dice. Vamos a cantar juntos. 725-55208, ese es el número de WhatsApp para que te comuniques conmigo.

Dale volumen, es Radio Éxito, la frecuencia de los ganadores. La radio que te mantiene muy bien informado. Y el fin de semana le dedicamos algo de tiempo a la música. Esta canción sí la conoces muy bien.

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Aquí está Pedro Suárez Berti. 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

0: Hola, Tex, como siempre, los mejores enganchados. Quiero mandar un gran saludo a, y abrazo a mi familia. Un gran beso a mi esposa, Ivonne. Bueno, un abrazo, gracias. Hola, Richard. De mucho tiempo te escribo, pero sigo escuchando, como siempre, muy buena música. Felicidades, Satreira Yurelio Fashion. Sastrería Yurelio Fashion. Un abrazo, querido hermano José Luis, dice.
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0: 725-55208, ese es el número de WhatsApp para que ustedes manden sus mensajes. 725-55208, es Radio Éxito, la frecuencia de los ganadores.

¿Qué tal lo que viene? 725-55208, ese es el número de WhatsApp para que envíes tu mensaje y te comuniques con Radio Éxito y las canciones mezcladas al ritmo de tu vida. Aquí está Vicentico.

Dice, buenos días, desde La Tirana. Un saludo a mi amorcito Cristian, trabajando como todos los días. Mi amiga Pam. 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Gracias por escuchar las canciones mezcladas y enganchadas al ritmo de tu vida.

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7: Estamos de retorno a través de Radio Éxito a la frecuencia de los ganadores. Soy Richard Textex y cada sábado te acompaño de 9 a 12 del mediodía con las canciones mezcladas y enganchadas al ritmo de tu vida. Espero que este programa te guste, espero que este programa sea uno de tus favoritos. Espero simple y sencillamente que estés donde quiera que estés con el volumen de la radio, el celular, la tablet, la laptop, la computadora, disfrutando de Radio Éxito y las canciones mezcladas al ritmo de tu vida. Vamos a sacar una llamada telefónica al aire, ¿sí? 725-55208, vía WhatsApp, por favor. 725-55208. ¿Qué tal? ¿Te animas a comunicarte ahora mismo al 725-55208? Vamos a esperar la llamada. ¿Será que llega? 725-55208 vía WhatsApp. Bueno,

a ver si es que llega, ¿no? Digo, vamos, ¿será que llega la canción? ¿La llamada? Dice, hola Richard, un saludo al nuevo campeón del mundo, España. Un abrazo. Bueno. Le iba a regalar el enganchado que viene a continuación, pero bueno, no hay llamada telefónica que entre al 725-55208. Mientras tanto, gracias a cada uno de ustedes que escuche este programa. Recuerden, me encuentran en todas las redes sociales como TexDJ, T-E-X-T-E-X-D-J. Estoy en Facebook, Instagram, YouTube, TikTok, WhatsApp, como TexDJ, T-E-X-T-E-X-D-J. Claro, ahora que dije que voy a regalar enganchados, ya como que el teléfono no para de sonar. Bueno, tuviste tu oportunidad de llamarme y charlar un rato conmigo. Estate atento, muy, muy, muy atento. Enseguida comienzo el live vía TikTok. Así que, ya sabes, me encuentras en TikTok como TexDJ, TXTXDJ. Vámonos con esto, ¿te parece? A ver.

Escuchas Radio Éxito, la frecuencia de los ganadores. Ahora sí, estamos comenzando live vía TikTok. ¡Ey! Si tú quieres entrar al live de TikTok, ya sabes, me encuentras como TexTexDJ, TXTXDJ, TexTexDJ. Únete al live de TikTok. En minutos voy a regalar vía live de TikTok este enganchado que estás escuchando de fondo.

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Carla Lorena dice, saludos a mis amigos de la promo 2002 del Colegio Sagrados Corazones de La Paz. Ella está en el live de TikTok, así que si tú y tú y tú y tú quieres unirte, ya sabes, me encuentras como TexTexDJ. TXTXDJ. Es la frecuencia de los ganadores, Radio Éxito, mezclando las canciones al ritmo de tu vida. Ride Like the Wind. Únete al live de TikTok ahora, ¡ey!

Jesucito dice, vengo desde la app de la radio, saludos desde Santa Cruz. ¿Qué más? Dice Wilson Gutiérrez, saludos desde Achacachi. Melanie dice, saludos a mis amigos del Senior Class 96, turno tarde de la Meritz. En noviembre se viene el reencuentro, dice, uy, sí, ya se vienen los reencuentros de varios colegios. Entre septiembre y octubre vienen muchos reencuentros.

0: Acabas de escuchar una versión house mix de Be My Lover de La Butch. Y desde 1996 vamos a ir hasta 1988 junto a los Pet Shop Boys. Esto es Left to My Own Devices. Te invito a que te unas a la de TikTok. Ahora, en este instante, me encuentras como TextexDJ, TXTXDJ. De esta manera también estoy en varias redes. Estoy en Facebook,
1: enganchando
0: Instagram.
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Hasta las 12 del mediodía estamos enganchando la música.

¿Alguien quiere llevarse este enganchado? Bueno, ahora es donde tiene la oportunidad de unirse al live de TikTok. Y enseguida digo cómo pueden ganarse esto.

Escuchas Radio Éxito, la frecuencia de los ganadores. La frecuencia que marca la diferencia en fin de semana. Los sábados de 9 a 12 del mediodía tienes 3 horas de música enganchada. Distintos géneros, distintos estilos. Ya sabes, aquí simplemente escuchas buena música. 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Le mando un gran abrazo a Alan Vera, que está en el live de TikTok y estaba contando una anécdota de lo que pasó anoche. Si quieres saber lo que pasó con Alan Vera y su polera, únete al live de TikTok. Él está ahí. Además, puedes seguirlo. Él lo ubicas como Alan Brex. ¿Sí? Vale.

Aquí está una canción que viene desde 1988. Esto es New Order con Rum and Rum. Ahora, toda la gente que entra al live de TikTok y me envíe un mensaje inbox diciendo: Tex, estoy en sintonía de la radio, estoy en sintonía de tu live de TikTok. Hacen una captura live y me la envían inbox. ¿Te parece? Vía TikTok, no WhatsApp. Vía TikTok me mandan inbox la captura del live y claro, yo les voy a regalar este enganchado, este que escuchas de fondo. Me encuentras como TexTexDJ, TXTXDJ. Así me encuentras en TikTok hasta las 12 del mediodía, disfrutando y enganchando las canciones al ritmo de tu vida.

Ya sabes, si quieres llevarte este enganchado, únete a Live de TikTok. Entra ahora mismo. Me encuentras como TexDJ, TXTXDJ. Y envíame una captura de este live en un mensaje inbox vía TikTok. No WhatsApp, no Facebook, no nada. Solo TikTok. ¿Eh? Dice, saludos Tex desde Subyungas, Mercedes. Aquí está Shai Ross. Este es I Cry For You, versión 1994, para esta estupenda canción. Ya sabes, este enganchado está en un regalo para la gente que está en el live de TikTok.

escuchas Radio Éxito, la frecuencia de los ganadores. Esto es Colmon, Tears Are Green.

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Richard Tex-Tex. A ver, vamos a poner esto. Estamos de retorno a través de Radio Éxito, la frecuencia de los ganadores. Escuchas Radio Éxito. Cada sábado tienes 3 horas de música enganchada, de 9 a 12 del mediodía. Distintos géneros, distintos estilos. Aquí lo que importa es que disfrutes estas 3 horas al ritmo de tu vida. Tengo saluditos que llegaron. A ver, buen día. ¿Puedes mandar un saludo al Banco Fortaleza? Están en sintonía. ¿Puedes mandar un saludo al Radiomóvil Armonía Móvil 80? Están escuchando a full, dice. Un abrazo. Gracias por la sintonía. Escuchan Radio Éxito, la frecuencia de los ganadores.

0: ¿Será que entra una llamada telefónica al 725-55208 vía WhatsApp? Vía WhatsApp, 725-55208. Bueno, ahora, en este instante tiene que ser. Vamos a ver si es que... Dame un segundito, vamos a ponerle en altavoz. Y, hola, ¿tu nombre?
1: Hola, buenos días, Alejandra.
0: Alejandra, ¿de qué parte llamas?
1: De la zona central, de la terminal de buses.
0: ¿Hace cuánto escuchas el programa? ¿Hace cuánto escuchas Radio Éxito?
1: Sí, escucho hace unos 5 años, 6 años.
0: 5 o 6 años, ok. ¿Saludos para alguien?
1: Un saludo especial para mi esposo Giovanni y para mi hijo Yago.
0: ¿Qué promo eres tú?
1: Soy la promo 98.
0: 98. ¿Eres más noventera o más 2000era?
1: Ay, más noventera. Entre los dos, no me hago problema.
0: Bueno, un abrazo. Enseguida te envío un regalo, ¿te parece?
1: Muchas gracias.
0: Cuídate mucho. Saludos a tu esposo. Chau, chau.
1: Gracias, chau.
0: Adiós. Bueno. Y listo. De esta manera... ¿Qué hacemos? ¿Qué hacemos? Ponemos pausa aquí y ponemos play.

¿Cuánta gente de Sintonía de Radio Éxito diga presente? Aquí, aquí, aquí. ¿Quién más? ¿Cuánta gente está con Radio Éxito? Dale volumen. ¡Vamos! ¿Estás con tres? Dale a cuatro. Dale a cinco. Dale a seis. Dale volumen, que esta canción se canta.

año. ¿Cuánta gente dedicó esta canción en su época? Cada sábado de 9 a 12 del mediodía tienes 3 horas de canciones mezcladas y enganchadas al ritmo de tu vida. Yo soy Richard Tex-Tex. Te invito a que le des volumen a la radio, porque estas canciones...

0: ¿Qué tal estos? ¡Menudo! Le mando un gran abrazo a tanta gente que anoche se dio cita al Salón Cóndor Paz en la Enganchando Ciudad del Alto.
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0: Qué manera de bailar, qué manera de cantar cada canción. Le mando un gran abrazo a mi amigo Alan Vera, a mi amigo Ror Sara, a mi amigo Lisel Widem, a Soraya Delfín, a Diego Sangal, a Stu, mi amigo Stu. Anoche estuvimos en la Ciudad del Alto. La verdad, fenomenal. ¿Quieres ver el resumen de lo que hicimos anoche en el Alto? Entra a mi perfil de TikTok, TexDJ, TXTXDJ. Ahí vas a ver el resumen de lo que pasó, anoche en el Alto. También está en mi perfil de Facebook, TexDJ. Aproveches de darle like y compartir esa publicación. ¡Ey! Aquí está Shakira, una de las mujeres más escuchadas en plataformas como Spotify, y esto fue por la cuestión del mundial. La música de Shakira se escucha muy bien a cualquier rato.

Para el cierre, hoy tendrás un especial de All Reggaeton School. Así que atento, si te gusta el reggaetón de la vieja escuela, aquel que bailaste cuando estabas en colegio o universidad.

brinca. ¿Cuánta gente está brincando a esta hora de la mañana? Sábado 25 de julio. 11 con 18 minutos. Escuchando Radio Éxito. Aquí está Rosalía.

0: ¿Qué hacemos? ¿Sacamos una llamada telefónica más? A ver, 725-55208. Pero que entre, ¿no? Ojalá. 725-55208 vía WhatsApp. A ver, vamos con esta llamada. No, pero mi amigo ya se llevó varios. Es que no puedo regalarte varios enganchados. ¿Cómo estás? ¿Todo bien? Eres un fan, yo sé que te encanta el programa.
1: Un fuerte saludo a los muchachos de los teleféricos, en especial a los de la línea blanca, Celeste y Café. Un fuerte abrazo.
0: Un abrazo gigante. Yo te voy a regalar el enganchado porque eres fiel oyente. Y bueno, un abrazo a la gente del teleférico. Yo utilizo mucho ese transporte, así que un abrazo gigante. ¿Qué haces a esta hora de la mañana?
1: Listo, pues.
0: ¿Qué haces a esta hora de la mañana, aparte de escuchar el programa y la radio?
1: Labores de casa.
0: Labores de casa. ¿Qué es labores de casa? Lavar, cocinar, planchar.
1: De
0: todo. De múltiple. Eres Blinex. Un abrazo, querido hermano. En el transcurso de la tarde te llega tu regalo, ¿sí? Un abrazo, chao. Regalamos uno más. Vamos, con una llamada telefónica más. Vamos, estamos regalones hoy. 725-55208. ¿Será que entra la llamada telefónica? 725-55208 vía WhatsApp. 5, 4, 3, 2, 1.

0: Get Loud. Hay muchas personas que anoche en el alto me decían, está buena la música, los éxitos, y de eso se trata, ¿no? Hay gente también que me dijo, ¿y los ochentas? ¿Por qué ya no pones ochentas? Y tiene una explicación lógica, ¿no? La música de los ochentas es maravillosa. Es encantadoramente fascinante los ochentas, pero hay que dejar ir, ¿no? Estamos entrando a nuevos tiempos, a nuevas décadas, estamos entrando a nuevo público, estamos entrando con una movida que está pues vigente ahora, es esta, la de 2000. Y no es una moda, ¿no? Es simple y sencillamente que durante muchos, muchos años y durante muchos programas le hemos dedicado a los ochentas un lugar privilegiado. Realmente hemos colocado, creo yo, casi un 70-80% de todas las canciones de los ochentas que han sonado, entre románticas, rock, pop, dance. Y claro, ha crecido una generación escuchando la radio, porque muchos de los oyentes, ahora sus hijos ya tienen pues 18, 20 años, 15 años, imagínate. Y cuando comenzaron a escuchar el programa, tal vez estaban comenzando una vida matrimonial o simple y sencillamente estaban ya con el niño de 4 o 5 años y pasó el tiempo y pasó el tiempo. La única forma de mantenerse vigente en cualquier cosa, en tu emprendimiento, en tu profesión, es estar actualizado. La esencia sin duda será lo pasado, los ochentas, lo que aprendiste en el colegio, universidad, en 2000. Pero pues estar actualizado siempre, siempre, siempre te da un paso de ventaja. Hablando de canciones buenas, aquí está Alex Syntek y Ana Torroja. Esto dice, tengo la humedad en mí.
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Muchísimas gracias a cada uno de ustedes que los sábados prenden la radio, sintonizan la radio, ya sea en la movilidad, en el emprendimiento, en la oficina, en la empresa, en casa, le dan el volumen y disfrutan cada canción que sale a través de Radio Éxito. Las canciones mezcladas al ritmo de tu vida con Richard Tex-Tex, ya saben, los sábados de 9 a 12 del mediodía. Sí, por esta frecuencia, la de los ganadores, la radio que te mantiene muy bien informado. Radio Éxito. 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Para el cierre, viene un enganchado de Old Reggaeton School. Pero mientras tanto, aquí están Los Prisioneros con Estrechez de Corazón. Para que recuerdes qué hacías en los 90. Toca bocina, si puedes y si quieres. Pip, pip, pip, pip, pip. Escuchando Radio Éxito.

0: cantas conmigo. Bueno, esto ya se acaba. Y para el cierre, ya sabes, viene un enganchado de All Reggaeton School. Estaba viendo la publicación de TikTok, la que muestra el resumen de lo que pasó anoche. Imagínate, escucha esto. Eso es algo de lo que se vivió anoche. Este resumen lo puedes ver en mi página de TikTok, TexTexDJ, o en mi página de Facebook, TexTexDJ. Mantén la sintonía, no cambies el dial, que ya viene el último enganche de hoy, sábado 25 de julio.
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1: Te lo dije, el último segmento enganchado de hoy, sábado 25 de julio, está dedicado al Old Reggaeton School, aquel que bailaste en colegio, en la universidad. Así que dale volumen. Si es que viviste intensamente los años 2000, 2001, 2002, 3, 4, 5, 6, ¡ey!

gente, mucha gente dice esto es moda. No, esto no es una moda. La gente que ha vivido intensamente los 2000, 2001, 2, 3, 4, 5 y 6 se da cuenta de que esto no es una moda. Estas son canciones que esa generación ha bailado, ha disfrutado, ha cantado. ¡Ey!

también llegó. Y dice, con 15 años, el 2004, de ahí en adelante disfruté toda esta hermosa época escuchando estas canciones en mi Nokia 5200. Me copiaba esas canciones por infrarrojo. ¿Qué tal eso, eh? Para ti que escuchas la radio, ¿te acuerdas de los chalequeros que habían? Esos amigos que andaban con el chaleco y tú les decías, una llamada, por favor. Y agarrabas, te lo marcaban y ellos escuchaban toda tu charla. O de las cabinas que había, ¿no? O de los cafés internet. Bueno, toda esta generación ha vivido los 2000s.

Hoy es la fiesta de los exalumnos. 102 años del Colegio Bolívar. Un abrazo, un colegio por demás tradicional y emblemático de la ciudad de La Paz. Colegio Bolívar, 102 años. Lo van a festejar en el Salón Candilejas, dice. Así que ya sabes, si tú fuiste de ese colegio, estuviste en el Colegio Bolívar, hoy van a celebrar 102 años en el Salón Candilejas. Esto es detrás de la terminal.

esta canción para mí es muy especial, ¿no? La pasada semana fui a Santa Cruz, estuve enganchando con Generación 2000 y me encontré con Cerebro porque él formó parte del evento. Y yo conocí a Doctor Cerebro cuando estaba de moda Guanábanas. Imagínate, el año 2002. Y claro, nos vemos ahora y es como Alambera, ¿no? Yo lo conocí el año 2003, Alambera, y nos vemos ahora y el tiempo ha pasado, ¿no? Sin duda ha dejado huella, ha dejado marca, pero está pasando el tiempo y se nota. Así que bueno, ahí, desde ahí nació la amistad con ellos.

Uno, dos, tres. Buenos recuerdos, DJ Tex-Tex. Un saludo a la promo 2001 del colegio Elizardo Pérez de parte del Inver Santos, exalumno de la promoción. Qué buenas mezclas, dice señor Richard Tex-Tex. Gracias, hermano. Te voy a ver el 21 de agosto. Ya sabes dónde, en el Gigante. Hey. Sí, 21 de agosto hay una fiesta. ¿Sabes dónde? En la discoteca. En el Gigante. Ahí en Sopocachi. Vamos a bailar y cantar todas estas canciones. Dos.

Ha sido un placer estar con todos ustedes un nuevo sábado aquí en Radio Éxito, mezclando las canciones al ritmo de tu vida. Para mí es un deleite estar cada sábado con ustedes. Para mí es un placer compartir esto de lo que hago con todos ustedes, ¿sí? Hay canciones que nos representan, hay canciones que nos marcan, hay canciones que nos llevan a un momento especial. Y esta es una de esas que también me trae recuerdos a Pablo Llano, a Sandra Parada. Sí, cada vez que veo a su hija en la Red 1, a la hija de Sandra Parada, digo, imagínate, a la Sandra Parada la conocí el año 2003, Pablo Llano. Y claro, el tiempo está pasando. Y estas canciones son verdaderos clásicos de una generación. De esos clásicos que la gente ha bailado, ha cantado y que ahora ya pues ya ha hecho familia. Ya tiene hijos. Si Dios quiere, nos encontramos el próximo sábado aquí en Radio Éxito, la frecuencia de los ganadores. Mantenga la sintonía que ya vienen las noticias. Ya viene Salsa en Clave y ya viene la programación de Radio Éxito. Paz y amor para cada uno de ustedes. Síganme en mis redes sociales como TexTexDJ, TXTXDJ, Facebook, TikTok, Instagram, YouTube, WhatsApp, Spotify. Soy Richard TexTex. Vean el resumen de lo que pasó anoche en el Alto.

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2: Saludos para usted que está junto a la radio y bienvenido a esta edición en fin de semana. Es la red de Noticias Éxito que ya comparte con ustedes esta presente entrega para contarle y actualizar las informaciones ocurridas en las últimas horas.
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2: Y a contener las medidas para disminuir.

0: Banco Central que logre contener esta subida, que genere confianza y que por supuesto la baja sea lo más rápido posible.
1: El diputado de Unidad Alejandro Reyes pide al Banco Central de Bolivia medidas ante la cotización del tipo de cambio flexible del dólar que llegó este sábado a más de 11 bolivianos.
0: Que hoy se encuentra en 11.37, está teniendo una especie de subida progresiva, pero que podría estancarse justamente al retomar confianza. El ministro Espinosa dijo que va a tener una progresiva subida, pero después va a lograr una baja. Lo importante acá es pedirle al Banco Central que logre contener esta subida, que genere confianza y que por supuesto la baja sea lo más rápido posible. En todo caso, no se puede permitir especulación alguna y el sistema financiero también debe coordinar con el Banco Central la subasta de las divisas que se necesitan hoy. En todo caso, desde la Asamblea Legislativa también hemos hecho nuestra parte de trabajo aprobando créditos para poder tener un nivel de divisas importante hasta el desembolso del FMI.
1: Red de Noticias Éxito, Ever Vargas, La Paz.
2: El presidente Rodrigo Paz afirmó que Bolivia atraviesa una nueva etapa económica.
3: No. Primero, es el gobierno de los bolivianos. 55% es el voto electoral. Es la hora de Bolivia y creo que todos los bolivianos nos tenemos que sumar.
4: El presidente Rodrigo Paz afirmó que su administración trabaja para superar más de dos décadas de un modelo que, según dijo, estuvo marcado por la corrupción y un Estado tranca. Asimismo, aseguró que el país comienza a sentar las bases para el crecimiento económico.
3: Creo que el pueblo boliviano quiere respuestas para los grandes temas. Es la hora de Bolivia, estamos salvando a Bolivia con mucho sacrificio porque son más de 20 años de un modelo de acción vinculado a un Estado tranca, corrupción. No es fácil, pero lo estamos haciendo. Así que yo en eso quiero responderle al pueblo boliviano. Estamos salvando la patria, estamos sacando el país adelante. No es fácil, pero con la ayuda de todos ustedes, más la ayuda de las instituciones que están cambiándose como la institución de la Policía Boliviana, creo que llegaremos a buen puerto en lo siguiente, en este año que estamos ordenando y además empezando a ser la base para el crecimiento. Vienen buenas noticias económicas en sentido financiero y creo que eso es bueno, respondiendo a la pregunta.
4: Asimismo, señaló que Bolivia avanza a un nuevo modelo de gestión económico y destacó el apoyo de entidades como el Banco Mundial y el BID, indicando que el respaldo financiero supera los 25 millones de dólares.
3: Eso es bueno para darle seguridad, certidumbre. Es un nuevo modelo de gestión de la economía. No se queden con la gestión de los años 90. Esta es una nueva forma de gestionar la economía y creo que con el respaldo financiero que se están dando con varias instituciones, el Banco Mundial, el CAF, BID, y pronto otras, estamos haciendo un paquete por encima de 5 mil millones de dólares, con reservas sólidas, fuertes, para que el país pueda salir adelante.
4: Red de Noticias Éxito, Lía Vega, La Paz.
2: Cifabol denuncia incremento de importación de los medicamentos por la flexibilización del tipo de cambio.
5: Bueno, en esta situación de un dólar flexible estamos en un ambiente de preocupación porque esto puede afectar a las estructuras de costos de las industrias.
4: El gerente general de Cifabol, Cámara de la Industria Farmacéutica de Bolivia, Joseph Lino, denunció que a causa de la flexibilización del dólar se registra un incremento de la importación de los medicamentos.
5: Estamos enviando estos mensajes de manera preventiva para sentarnos con el gobierno nacional, hablar de medidas de contención para que

0: estas subidas del dólar no afecten a los pagos que tenemos que hacer en el exterior. Nosotros dependemos de la importación de materias primas para producir medicamentos en el país. Cualquier fluctuación, cualquier variación nos afecta en los presupuestos que ya tenemos establecidos para estos pagos. Nosotros ya no somos sujetos de créditos en el exterior, tenemos que hacer pagos en el efectivo. Y tener un dólar que va escalando y si no tiene pues un freno, esto podría significar afectar a la sostenibilidad en la producción de los medicamentos. Bueno, esperemos que tengamos una reunión con el gobierno nacional, podamos hablar de estos temas, veamos medidas de contención, ¿no? Porque el decreto de arancel, de reducción de aranceles no tiene un impacto suficiente para nosotros, porque solo es una parte de lo que implica la producción de los medicamentos, ya que solo va a un 5% del valor de las materias primas. Entonces es necesario tener una reunión con el gobierno, hablar de estos temas, para que no se impacte no solo la producción, sino también lo que es el abastecimiento de medicamentos.
1: Hay algunos sectores.
2: Asimismo, dijo que a causa de los días de bloqueos no se pudo llegar estos insumos a distintos sectores del país.
0: Para nosotros es importante primero tener una estabilidad del tipo de cambio, ¿no? Una estabilidad que nos permita hacer los ejercicios, los presupuestos y efectuar los pagos en un margen de racionalidad.
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3: Los prestatarios denuncian avalúos de bancos para poder rematar sus bienes inmuebles.
4: Primeramente, se ha presentado varios proyectos de ley al diputado Manolo Rojas, el que tenía que proyectar lo que es la condonación total y parcial. Sin embargo, vamos a hacer seguimiento para ver en qué está el avance. Después queremos hacer la denuncia pública con los avalúos que tenemos, cientos de avalúos que han sido realizados por los bancos cooperativas para ser rematados nuestros bienes inmuebles.
2: Maritza Luz Villarruel, ejecutiva nacional del sector prestatario, informó que los bancos realizaron avalúos para que sus inmuebles sean rematados. Sin embargo, aclaró que estos bajaron los costos, indicó que no saldrán de sus propiedades.
4: Nosotros hemos sacado otro avalúo donde la verdad es otro monto real de nuestras casas. Y al primer remate lo dan, nadie se adjudica. Al segundo van y se adjudican menos el 20%, sus palos blancos del banco. Entonces, es decir, que nosotros no vamos a salir de nuestras casas hasta que se haga un avalúo real y correcto. Y que todo se normalice, porque realmente el Banco Mercantil Santa Cruz, Ecofuturo, Económico y todas las bancas y cooperativas han sido muy abusivos con el sector prestatario. Han aprovechado, para ellos no hay pandemia, para ellos no hay nada. Para ellos solo es cobrar en la crisis económica que estamos atravesando. Si nosotros sufrimos, aquí también sufren ellos. ¿De qué privilegios gozan? O es que están de la mano de verdad del gobierno y son sus protegidos, porque para nosotros no hay justicia. Entonces vamos a hacer la entrega, ya hemos hecho la entrega al presidente, que hasta la fecha no nos han respondido desde el 9 de junio.
2: Aclaró que se presentó distintas solicitudes para las condonaciones, sin embargo, estas no fueron tomadas en cuenta.
4: Sus brazos operativos son inoperantes, no hacen nada ni por responder una nota. ¿Cuánto tiempo más vamos a esperar? Hoy voy a ir y voy a exigir que se me dé las respuestas desde el 9 de junio, que hasta la fecha no se me ha entregado. Asimismo, en la Cámara de Diputados y de Senadores vamos a hacer la correspondiente denuncia sobre estos avalúos fraudulentos que ha hecho el banco Mercantil y todos los bancos. Y el ODIN.
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3: Avanzamos. Comité Autonómico de Santa Cruz afina detalles técnicos para plantear al gobierno la propuesta del 50-50.
5: Trabajo que se está realizando, hay varias propuestas con las que se viene trabajando y modificando desde la reunión anterior a esta. Y quiero avisarles también que la próxima semana vamos a continuar, este no es un trabajo corto. Definitivamente nos va a demandar un tiempo, pero cada una de las instituciones acá presente está realizando los trabajos con sus técnicos.
1: El presidente del Comité Cívico Pro Santa Cruz, Estelo Cochamanidis, informó que el Comité Autonómico avanza de manera conjunta en la elaboración de una propuesta unificada sobre la redistribución de recursos a las regiones.
5: Política institucional está sólida, está avanzada y es afinar ciertos puntos técnicos para que esto vaya avanzando. Repito, la semana entrante la haremos de esa manera, pero queremos hacerle conocer a la población en su conjunto que todas las instituciones del departamento están trabajando en unidad para que lo que a Santa Cruz le corresponde se pueda conseguir. Nosotros la demanda que vamos a plantear es la que la población en cada una de estas instancias ha hecho conocer y es lo que necesitamos, pero sobre todo es lo que nos corresponde y es por lo que nosotros vamos a luchar para conseguir.
1: Red de Noticias Éxito, Ever Vargas, La Paz.
3: Vamos a hablar de otro tema. La justicia ordena 250 días de detención preventiva para el implicado en el caso del oro incautado en Birubiru que tenía como destino Dubái.
6: Se ha logrado demostrar la probabilidad de autoría con relación al delito de contrabando, al delito de venta y compra ilegal de recursos minerales y así también por el delito de enriquecimiento ilícito de particulares con afectación al Estado.
2: El fiscal Gomer Padilla informó que la justicia determinó la detención preventiva por 150 días de Adrián Lema, principal investigado por el traslado de 189.5 kilogramos de oro que pretendían ser enviados a Dubái desde el aeropuerto internacional de Birubiru.
6: Estamos en etapa de investigación ahorita, ese tema más adelante se le van a dar y ustedes van a tomar conocimiento de los actos que se vengan realizando, ¿no? Ya se les ha dicho, ¿no?, que el juez ha dispuesto la medida excepcional de detención preventiva por un plazo de 150 días. No ha hecho uso de su derecho a guardar silencio, no ha prestado ninguna declaración. No, eso es con relación a ordenado la incautación y que se derive el metal al Banco Central de Bolivia, ¿no? Y en ese transcurso hay que realizar un nuevo pesaje a efectos de que ingrese.
7: Exactamente.
6: No, esa información es tergiversada, ¿no?, ya que nosotros no basamos de acuerdo a los actos investigativos que cursan dentro del cuaderno.
2: El fiscal indicó que como parte de las actuaciones investigativas, los lingotes de oro fueron entregados en calidad de depósito al Banco Central de Bolivia, donde permanecerán bajo custodia hasta que concluyan las investigaciones.
6: Investigación en el entendido que se realiza un pesaje en el que pesa 189.5 kilos aproximadamente. ¿Por qué decimos aproximada? ¿Por qué? Porque con las balanzas que se han pesado, si bien son certificadas, son balanzas que pesan en kilo, ¿ya? Y no se olviden que este metal se pesa en balanza en gramos, ¿no? En base a ese entendido es el tema de lo que se dice un aproximado y constatando con los documentos que presenta o se lo aprende en el momento al imputado, el pesaje tiene relación con relación a los montos, al peso que él presenta, digamos, en dichos documentos.
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3: Han descartado que se haya robado 22 kilos de oro incautado en el aeropuerto de Birubiru.
6: Tergiversada, ¿no?, ya que nosotros no basamos de acuerdo a los actos investigativos que cursan dentro del cuadernillo de investigación en el entendido que se realiza un pesaje en el que pesa 189.5 kilos aproximadamente. ¿Por qué decimos aproximada? ¿Por qué? Porque con las balanzas que se han pesado, si bien son certificadas, son balanzas que pesan en kilo.
2: El fiscal Gomer Padilla, asignado al caso oro, descartó la pérdida o robo de 22 kilos de oro de los 189.5 kilos que fueron incautados en el aeropuerto internacional de Birubiru.
6: Y no se olviden que este metal se pesa en balanza en gramos, ¿no? En base a ese entendido es el tema de lo que se dice un aproximado y constatando con los documentos que presenta o se lo aprende en el momento al imputado, el pesaje tiene relación con relación a los montos, al peso que él presenta, digamos, en dichos documentos. Eso que se cursa, lo que cursa en el cuadernillo de investigación es el pesaje que ha realizado el suscrito, que llega a pesar 189.5 peso neto, ¿no? Aproximadamente.
2: Recordemos que por este caso se detuvo a una persona que pretendía salir hacia Dubái.
6: No sé de dónde ustedes sacarían esos extremos, pero lo que cursa el cuadernillo de investigación, producto de la investigación, es lo que se le está manifestando en este momento. Exactamente, ese es uno de los hechos por los cuales se está se ha dado por acreditado el tema del delito venta o compra ilegal de recursos minerales, ¿no?
7: Ha determinado la detención preventiva por un plazo de 150 días.
6: No sé de dónde ustedes sacan esa información. El suscrito ha realizado un pesaje, nuevamente, y la última vez que les voy a repetir, donde ha pesado el mineral 189.5 kilos.
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3: La Fiscalía va a revisar las llamadas entre autoridades por este caso del oro en Birubirú.
8: Mire, el proceso de investigación está abierto. No se descarta citar o convocar a cuanto testigo sea útil y necesario para la investigación. Recordemos que a la fecha tenemos una persona que se encuentra aprehendida. Estamos a la espera de que se resuelva la situación jurídica. Ya se ha imputado formalmente sobre los tres tipos penales anteriormente descritos.
2: El fiscal departamental Alberto Ceballos informó que la investigación por la salida irregular de 189.5 kilos de oro continúa abierta y que no se descarta convocar a cualquier persona que pueda aportar información al caso.
8: Son delitos que afectan efectivamente el orden socioeconómico del Estado, pero así también los recursos estratégicos del Estado. Por lo tanto, es una prioridad para el Ministerio Público esclarecer esta clase de hechos. Recordemos que esta investigación no solamente se va a centrar en la persona que se encuentra prendida. Tenemos que verificar comercializadores, importadores, acopiadores y toda persona que de alguna u otra manera hubiese participado como autor, cómplice, partícipe o encubridor, sea persona natural o sea persona jurídica. Tenemos constancia de formularios que también habrían sido falsificados. Ya nos han presentado un apersonamiento del Senarecon, donde claramente nos certifican que el formulario M03 hubiese sido fraguado, que es el que se pretendía, en todo caso, presentar por parte del imputado ahora prendido para efectos de poder validar la información que a la fecha se encuentra confirmada por parte del personal del Senarecon.
2: Señaló que la Fiscalía solicitará registros y flujos de llamadas, además de la ubicación y georreferenciación, para verificar si existieron comunicaciones entre el ministro de Gobierno, autoridades de la Aduana Nacional y el director de Senarecon.
8: Estamos pidiendo los registros y flujos de llamadas correspondientes con ubicación y georreferenciación a través de las telefónicas. Tenemos un sistema operativo que nos permite interoperar con cada una de estas telefónicas y de corroborarse esta información, efectivamente no se descarta citar o convocar a cuanta autoridad pública o gubernamental sea necesario o pertinente para la investigación.
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3: El presidente Rodrigo Paz defendió el trabajo de la policía, rechaza difamación en incautaciones del oro en Birubiru y en el caso de las narcomaderas.
9: Por eso hoy es bueno felicitar que aquellos que quisieron difamar el servicio de la policía y hablaron de transporte o de cargamento.
2: El presidente Rodrigo Paz felicitó a la policía boliviana por su actuación en los casos narcomaderas y el secuestro de lingotes de oro. Asimismo, realzó el trabajo realizado por la institución del Verde Olivo.
9: Por ejemplo, de madera, hoy día la verdad sale a flote. Su servicio fue el adecuado. Y así el tiempo lo está demostrando, queriendo generar de nuestra policía una falacia sobre su servicio en el control o vinculación con el narcotráfico y el famoso caso Maderas. Y a su vez, recientemente, felicidades policía por la labor sobre el caso Lingotes Oro. Resulta que hacer bien tu trabajo para algunos resulta algo malo.
2: El mandatario sostuvo que quienes intentaron difamar a la policía vinculada con el narcotráfico no responden a la verdad.
9: Este presidente respalda el buen trabajo de la Policía Nacional y los buenos resultados. Felicidades, Policía Nacional. Quiero agradecer la cooperación con Chile y Brasil. Una cooperación estrecha en búsqueda de la verdad, no de la politiquería ni de hacer daño a las instituciones. La verdad por encima de todo, que se construye sobre hechos, no sobre difamación, no sobre supuestos rumores, el dicen qué.
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10: Avanzamos con más. Diputada Claros arremete contra el ministro Zamora, afirma que es incompetente.
11: El ministro Zamora está mostrando fruto de su incompetencia, de su incapacidad, de su improvisación y de, por supuesto, de su inexperiencia de llevar adelante una cartera. BOA en este momento es una de las empresas más cuestionadas.
12: La diputada de Libre, Lisa Claros, arremetió contra el ministro Mauricio Zamora por la designación del nuevo gerente de Boliviana de Aviación BOA. Aseguró que la decisión refleja la incompetencia e incapacidad e inexperiencia.
11: Han hecho una elección de lo más patética y ahora hacen una posesión totalmente irresponsable de estas formas que no son nada en este momento justificables en la situación en la que se encuentra BOA, ¿no? Entonces, creo que la improvisación, la inexperiencia se está viendo en este momento de este ministro de cómo manejar esta cartera tan importante. Son empresas públicas que deberían ser administradas por gente que tiene experiencia, que tiene conocimiento. No queremos desmerecer la profesión de absolutamente nadie, pero ¿qué experiencia tiene el señor Zamora? Entonces, por eso comete este tipo de errores garrafales para hacer esta posesión en una aeronave. Es una barbaridad, es una falta de respeto a toda la población que en este momento se queja día a día del mal servicio que está brindando BOA. Primero, antes de que el Estado contrate a alguien, Rodrigo Paz lo que debe de instruir a las instancias que corresponde es que se revise todo su prontuario.
12: Claros exigió que el gobierno verifique los antecedentes, procesos y la trayectoria profesional de quienes son designados en cargos públicos.
11: O sea, cada día contratan a gente que tiene antecedentes, que ha tenido procesos, que no tiene limpio su currículum. Entonces, si tú contratas a aquellos que han tenido sentencias, que han tenido irregularidades, ¿cómo pretendes que las empresas o actúen de manera imparcial y de manera correcta en nuestras empresas? Por supuesto, pues, que estamos a la deriva.
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10: El PDC anuncia solicitar informes para comprobar el perfil del nuevo gerente de BOA y espera que cumpla con los objetivos en el cargo.
14: Como le digo, nosotros de parte de, como diputada, yo voy a pedir los informes correspondientes para ver, como le digo, si cumple el perfil que debería cumplir. Pero como le digo, nosotros de parte de, como diputada, yo voy a pedir los informes correspondientes para ver, como le digo, si cumple el perfil que debería cumplir para ocupar ese cargo.
15: La jefa de bancada del PDC en diputados, Marlene Miranda, anunció que solicitarán los informes para conocer si el nuevo gerente de Boliviana de Aviación, Estanislao Finfera, cumple con los requisitos para asumir el cargo.
14: Yo pienso que se tiene que cambiar a todo el personal, definitivamente. Lamentablemente, hay que decirlo, desde que hemos entrado nosotros como gobierno, siguen, o sea, los anteriores trabajadores, no se los ha cambiado. cambiado. He visto algunos perfiles, algunos ítems que están desde el 2018, 2020 en el tema de salud, por ejemplo. Y definitivamente esta gente se tiene que ir porque son gente muy dañina, son gente que le están haciendo quedar mal al gobierno.
15: Sin embargo, espera que el gerente pueda realizar el cambio del personal y mejorar los servicios aéreos.
14: Yo creo que se tiene que hacer un cambio total, definitivamente, y tiene que haber muy buena atención. Hay mucha prepotencia también en los aeropuertos y no, yo voy a hacer una investigación, voy a pedir los PIO. Si es necesario, vamos a ir a una comisión de diputados para ver qué es lo que está pasando, dónde es la falla. Pero definitivamente para mí, el personal que está ahí tiene que retirarse.
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10: Vamos a otro tema. El Servicio Nacional de Meteorología e Hidrología ha reportado más de 1.600 puntos de calor en Santa Cruz, Tarija y Beni. Son los departamentos donde se registran mayor cantidad de casos.
16: Desde el Servicio Nacional de Meteorología y Hidrología, que con respecto a los puntos calientes, ¿no? Es un reporte que se nos actualiza, es parte de la Dirección Forestal. Sin embargo, nosotros hacemos el seguimiento también a esto, ¿no? Hasta el reporte oficial de la Dirección Forestal, el día de hoy en la mañana, han reportado 1.611 puntos calientes en todo el territorio nacional.
15: El pronosticador del Senami, Marcelo Peñalosa, informó que se registró un total de más de 1.600 puntos calientes en todo el territorio nacional. Indicó que se registran en su mayoría en los departamentos de Santa Cruz, Tarija y Beni.
16: Estos puntos calientes son anomalías térmicas, ¿no? Las cuales están encima de la temperatura de superficie. Estas pueden generarse tanto por lugares reflectivos, ¿no? Calaminas, vidrios, que estén en el lugar, que puedan reflejar mayor cantidad de una longitud de onda. Sin embargo, no implican que sean también incendios forestales, ¿no? Pero sí son puntos específicos los cuales requieren ser monitoreados, ¿no? Un punto caliente no implica directamente ser un incendio forestal.
17: Perfecto.
16: Se tiene mayor, la Dirección Forestal contabilizó una mayor cantidad de puntos calientes en el departamento de Santa Cruz, en la región de Chiquitanía, de menor cantidad en el departamento también de Beni.
15: Red de Noticias Éxito, Ever Vargas, La Paz.
10: Vamos a otro tema.
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10: Reportan disminución del 30% en la siembra en Santa Cruz debido a la falta de combustible. Advierten que puede haber escasez de alimentos.
18: Ampliar los cupos para el diésel y la gasolina de la zona de Cuatro Cañadas, porque si bien ustedes saben que nosotros somos un municipio productor, capital soyera a nivel nacional de Bolivia, y también ahora somos los que sembramos más trigo en la zona, tenemos muchas áreas chacos donde cosechamos grandes dimensiones, así que necesitamos más combustible, más cupos para la zona.
15: El alcalde del municipio de Cuatro Cañadas del departamento de Santa Cruz, Johan Bergen, llegó hasta Yacimientos Petrolíferos Fiscales Bolivianos para solicitar más cupo para su municipio. Indicó que su cosecha está de mal en peor y advirtió que si no hay combustible, faltará alimentos porque están sembrando hasta en 30% menos.
18: Las ganancias y todo eso se cae del suelo, donde sinceramente de mal en peor nos va en la cosecha. Entonces, si no hay combustible, tenlo por seguro que mañana pasado va a faltar la alimentación en el país, porque por lo menos un 20 a 30% menos van a sembrar para este verano que viene por el tema de combustible que no hay, porque nadie va a querer sembrar para perder, ¿no? Así que vamos a ver qué sale hoy de la reunión. Tenemos para las 3:30, yo creo que enseguida nos va a hacer pasar y de ahí ya vamos a ver si podemos solicitar más cupo para la zona de productora. Bueno, nosotros necesitamos mínimo 50.000 litros por día, y que actualmente nos llega 20.000 a 30.000 litros por día por medio, ¿no? Entonces ya saben la cantidad de diésel que nos necesitamos en la zona.
19: ¿Es crítica para ustedes?
18: No, la situación del tema de combustible es muy crítica en la zona.
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10: Mototaxistas están pidiendo la destitución de autoridades por incumplir el tema del resarcimiento económico por los daños a sus motorizados por la gasolina de mala calidad.
17: Como Confederación Departamental, directamente para informar y pedir al presidente Rodrigo Paz la destitución inmediata del ministro de Hidrocarburos, el presidente de YPFB, por hacerse la burla del sector transporte mototaxi.
12: El sector de los mototaxistas de Santa Cruz exigió la destitución inmediata del presidente de Yacimientos Petrolíferos Fiscales Bolivianos, Sebastián Daroca, y del ministro de Hidrocarburos, Marcelo Blanco, al denunciar el incumplimiento del resarcimiento por los presuntos daños ocasionados por la denominada gasolina basura.
17: Al incumplimiento del resarcimiento, para nosotros es una burla institucional. La exigencia inmediata de estas personas no grata para el sector mototaxi, y vamos a definir una movilización legítima de protesta, la fecha a definirse. Ya como punto principal, la renuncia inmediata y destitución del presidente de YPFB y el ministro de Hidrocarburos. Lastimosamente, hasta la fecha venimos promesa con promesa. El sector transporte mototaxi está cansado. Lo ve como una burla todo esto. Hasta el momento no hay una solución. Vienen de 10 en 10 cancelando la carpeta. No le estamos pidiendo regalado, le estamos pidiendo que cumplan con sus obligaciones. El tema de los cilindros para los toritos, hasta el momento no hay respuesta. El tema también del...
12: El sector afirmó que hasta la fecha solo han recibido promesas sin resultados concretos.
17: Cambio del parque automotor a un sistema energético, que también no pedimos que nos regalen, sino que nos den una posibilidad para que podamos acceder a algún crédito de manera paliativa por el tema de la gasolina basura. Tenemos la denuncia que hoy día han llegado nuevamente las motos y los toritos al tema de los talleres, nuevamente la gasolina basura.
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0: Continuamos con más en esta presente entrega. Gracias por informarse con la red de noticias Éxito en este fin de semana. La gobernación de Cochabamba ha ratificado el feriado departamental para este próximo 14 de agosto.
1: Nos comunicar que en base a la ley departamental 946, aprobado por la Asamblea Departamental y promulgado la pasada gestión, hace instantes hemos recibido un comunicado del Ministerio de Trabajo, Empleo y Previsión Social que se confirma el feriado departamental.
2: El gobernador de Cochabamba, Leonardo Loza, confirmó que el 14 de agosto fue declarado como feriado departamental en el marco de la festividad de la Virgen de Urcupiña. Invitó a los devotos y la población en general a participar de la actividad y la celebración religiosa y cultural.
1: Feriado departamental el 14 de agosto. Eso, aprovechando la presencia de ustedes, queríamos comunicar, informar, compartir a todos los devotos, fraternidades, pasantes, a todos los músicos, a todos los que van a visitar Quillacollo, del interior del país, fuera de nuestras fronteras, que ese 14 de agosto, en base a la ley 946, esta oportunidad.
2: Red de Noticias Éxito, Ever Vargas La Paz.
0: En otro tema, la Fiscalía deslinda responsabilidades por la liberación con detención domiciliaria para la hermana de Sebastián Marcet, Tatiana Marcet.
3: Es una atribución del Ministerio Público, ¿no? Pero sin embargo, son ellos los que...
4: El fiscal general del Estado, Roger Mariaca, afirmó que la permanencia o liberación de Tatiana Marcet es una decisión que corresponde exclusivamente a la autoridad judicial y no al Ministerio Público.
3: Ordenan la detención y son los jueces los que pueden cesar. Es algo que está establecido en el Código de Procedimiento Penal y nosotros no somos quienes para venir a cambiar las leyes que están establecidas y en las que tenemos que basarnos.
4: Mariaca afirmó que el Ministerio Público actuó conforme al Código de Procedimiento Penal, solicitando medidas cautelares cuando corresponde.
3: Como en este y en todos los procesos penales que hay en nuestro país. Eso pregúntenselo al juez que la liberó, no al Ministerio Público.

0: aperturados y uno también recién se ha aperturado.
1: El director nacional de la FELCC, coronel Marcelo Sánchez, informó que la FELCC se encuentra investigando 4 casos por la denuncia de presunto reclutamiento de ciudadanos bolivianos a Rusia.
0: Esta semana en Cochabamba ya se ha identificado toda esta organización, ya se ha remitido a la autoridad jurisdiccional correspondiente para objeto de continuar con las investigaciones.
1: Sánchez detalló que el último caso se registró en el departamento de Cochabamba. El mismo se encuentra siendo verificado bajo investigación.
0: Al momento no podemos negar ni tampoco afirmar. Ya hemos identificado, continuamos trabajando objeto de dar con el paradero de estas personas.
2: Red de Noticias Éxito, Lía Vega, La Paz.
3: Cambiamos de información.
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3: El alcalde de La Paz ha anunciado el ajuste a la tarifa de la tasa de aseo urbano.
5: Hubiera sido muy interesante que el gobierno nacional de alguna manera hubiera hecho una consulta a los gobiernos nacionales, a los gobiernos municipales, siendo de que en el marco de la autonomía, un gobierno nacional tiene que tomar en cuenta de que los gobiernos subnacionales también tienen su autonomía.
6: La tasa de aseo urbano podría sufrir algunos cambios tras la aprobación del decreto 5660. Ante ello, el alcalde de La Paz, César Dogweiler, informó que se analizará esta situación y se realizará un estudio de reajuste para esta tarifa.
5: El gobierno nacional de alguna manera nos hubiera comunicado, nos hubiera convocado para conocer, pero no conocíamos absolutamente nada. Segundo elemento es que efectivamente el incremento de la gasolina ha afectado a muchos, ha afectado al sector transporte, le ha afectado también al Pumagatari, le ha afectado a diferentes proyectos y servicios que brinda la ciudad, y entre ellos también, por supuesto, el recojo de los residuos sólidos. Nosotros ya habíamos iniciado un proceso a través del cual, de acuerdo a la normativa, se haga la revisión de cada uno de estos contratos y, en el marco de lo que establece también el contrato, hacer los ajustes correspondientes. En este contexto, ya en el marco del decreto supremo, que tenemos que darle cumplimiento en esta situación, el decreto dice podrá y deberá emitir los informes correspondientes, y en ese contexto ya estamos trabajando.
6: Este ajuste se da como consecuencia del fin de la subvención a los hidrocarburos que dictó el gobierno nacional en diciembre del 2025 y lo ratificó con el decreto supremo 5516 del 13 de enero de la presente gestión.
5: Pero adicionalmente eso, el gobierno nacional, al reconocer que efectivamente hay la necesidad de incrementar el pago hacia la empresa que hace el recojo de la basura, también implícitamente está reconociendo sobre la absoluta necesidad de también hacer un ajuste en la tasa de aseo urbano, porque ¿de dónde van a salir los recursos? ¿Cierto? Tienen que salir de algún lado, y así que vamos a hacer un informe nosotros a la ciudad de La Paz.
2: Red de Noticias Éxito, Lía Vega, La Paz.
3: Vamos hasta Camiri, se reducen los recursos económicos por el tema del IDH. Héctor Aguilar, contigo.
7: Este es el informe desde la capital petrolera del país. Gonzalo Moreno García, alcalde de Camiri, señala que lamentablemente los recursos económicos están disminuyendo por el concepto de IDH. Y aquello preocupa porque no se podrían ejecutar varias obras en el municipio de Camiri.
8: Bueno, mira, la alcaldía la voy a definir con dos palabras. La encontré igual que la plaza destruida, casi más de 2 años sin abrirse. El hospital totalmente, teníamos 119 contratos entre médicos y enfermeras,
7: que lamentablemente no fueron autorizados por la anuencia que debió dar el Ministerio de Salud.
8: Y lo que

0: extremadamente difícil.
1: Pero aquello involucra ahora hacer un verdadero reordenamiento, aunque muchos serán perjudicados porque serán despedidos debido a que no hay los recursos económicos como para garantizar la estabilidad laboral.
0: Hemos entrado y tenemos que arreglar. Ha habido reducción, recorte de personal, porque tenemos que atender lo que Gary decía, nuestras primeras obligaciones que lo manda la ley.
1: En el informe desde Camiri, Héctor Aguilar Mercado, para la Red de Noticias.

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1: Vamos a escuchar las palabras del presidente Rodrigo Paz, que se encuentra en el Distrito 8, en la ciudad del Aldo. Hace entrega de un enlosetado en la avenida Machuma y avenida Rosendo Gutiérrez. El presidente, junto a autoridades, está el ministro de Defensa y también acompaña este acto el alcalde de la ciudad del Aldo, Elisa Roque. Escuchemos las palabras del primer mandatario.
2: Gracias. Y le quiero agradecer porque ha hecho un gesto para con Tarija, porque el anterior le ha pegado una chacarera y ahora yo no soy tan bueno para bailar chacarera, pero la cueca es más de mi zona del valle. He bailado cueca junto a ustedes en el Distrito 8. Pero lo que sí ya no puedo bailar por la edad, y creo que es solo pachangos, y a felicitar a la escuela de baile
3: Escuela Municipal de Artes.
2: La Escuela Municipal de Artes, porque el Salay, eso ya es pachangos nomás. ¿Han visto esa zapateada? Yo quiero darles un fuerte aplauso. Gracias, de cariño, de verdad, gracias. Gracias a todos. Aquí están las tres, o sea, tienen que estar las tres instituciones. Hay una buena relación con el señor gobernador, que ahora estaba también de viaje. Con él hay que trabajar también. Yo estoy trabajando con todos los gobernadores y alcaldes del país. No me importa el partido político, no me importa de qué ideología sean. Lo que me importa es que quieran trabajar. Y aquí también agradecer a las juntas vecinales, agradecer a los representantes barriales, a las organizaciones sociales. Gracias, hermanos, gracias a la FEJUVE Sur, FEJUVE Sur, el Alto Sur. Yo estuve acá hace tres años fue la primera vez en Sencata Polo. Me invitaron, estuve en el desfile y REC 79. Y recuerdo que me decían, senador, yo era senador, las 8 vías, pues, hermano, para salir hacia Oruro necesitamos, aquí se distribuye comercio, se distribuye negocios hay. Y me acuerdo que el senador, cuando no era senador, sino era dirigente, se vino al Parlamento cuando se tenía que aprobar la ley. Los senadores no hacen obras, aprueban leyes para que hayan obras, igual que los concejales, aprueban normas para que con el alcalde, conjuntamente, siempre, yo he sido alcalde también de Tarija, siempre con tu consejo trabajar para aprobar normas para hacer obras. Entonces, me acuerdo con el senador, que es del Distrito 8, vino, hablamos con todos los dirigentes, y se vinieron el día, y no me va a dejar mentir, se vinieron el día de la votación. Yo fui el único senador de oposición, porque decían, ¿cómo pues vas a aprobar una propuesta que viene del gobierno? Y le digo, a mí no me importa quién sea el gobierno, lo que me importa es que la obra sea buena, no solo para el Distrito 8, porque esas 8 vías también sirven para el comercio que después va a venir, que viene del resto del país y que sale por esta zona para llegar hacia Oruro y después al Pacífico. No son 8 vías solo para el distrito, son obras de visión nacional, infraestructura de visión nacional. Entonces yo aprobé y me miraban mal los de oposición, no. Y yo no tengo eso pues en el espíritu ni en el alma. Cuando la obra es buena y le va a ser no solo bueno para el Distrito 8, para el Alto, para La Paz, sino para el país, hay que votar, compañeros. Olvídense si son de izquierda, de derecha, olvídense de la ideología. Hay que apostar por las obras. Y lo mismo le digo ahora al departamento y al Alto especialmente. Este distrito ha sido de los distritos donde más duro ha peleado en su momento, años atrás, Octubre Negro, para que hubiera gas para el país. Ha puesto vidas. Pero claro, después tus vidas se tienen que representar en obras. No todo es discurso político como le gusta a algunos dirigentes, solo discurso político. De eso comen ellos, de discursear políticamente. El pueblo vive de obras. El pueblo requiere obras. Por eso, ahora, al igual que el Distrito 8, el Alto y La Paz, como muchos otros departamentos, pero especialmente en esta zona, se peleó para el gas para Bolivia. Ahora, el departamento de La Paz, el Alto, el Distrito 8, tiene que pelear gas para la paz. Gas para la paz, obras para la paz. En el norte de La Paz hay gas y necesitamos una ley de hidrocarburos que permita que las inversiones, es una zona donde invertir es más caro. El terreno hay harta piedra. En Tarija es más fácil, porque es más, el meter el tubito y hacer el pozo sale más fácil, más barato. Aquí sale más caro, pero aquí hay harto gas. Entonces, hacete atractivo, hace una norma, una ley, y eso tienen que aprobar diputados, senadores, para que vengan inversionistas y para el propio gobierno le salga más barato invertir, que YPFB, las empresas estatales, puedan invertir y salga más barato el gas en la...
1: La palabra del presidente... Se debe aprobar una ley para que vengan inversionistas, es lo que manifiesta cuando se hace entrega de este enlacetado en el Distrito 8 de la ciudad de El Alto. Estamos en la recta final de esta presente entrega. El ministro Espinosa aclara que fue convocado por el presidente Paz y no responde a partidos políticos.
0: Nosotros hemos sido convocados por el presidente Paz a formar parte del gabinete. Lo hemos hecho siempre a título personal, no somos parte de ninguna fuerza política previa. Y el otro elemento es que hoy día las alianzas o el acuerdo político que nosotros como gobierno estamos buscando es un acuerdo amplio.
4: Sobre el alejamiento del líder de Unidad Samuel Doria Medina con el gobierno, el ministro de Economía José Gabriel Espinosa aclaró que los integrantes del gabinete ministerial fueron convocados a título personal sin representar a ninguna fuerza política.
0: En los últimos 3-4 veces que hemos ido a la Asamblea hemos logrado aprobaciones en la mayoría de los casos por más de 2/3 de todas las propuestas legales legislativas que hemos presentado, y esto tiene que ver con que hay una bancada patriótica que entiende que Bolivia necesita avanzar, que entiende que Bolivia tiene que ir hacia el futuro, y en ese sentido el acuerdo que nosotros estamos buscando no es solamente con un grupo de líderes políticos, sino también estamos buscando acuerdos con todas las autoridades electas del país.
4: Agregó que no se buscan acuerdos entre líderes políticos y al contrario, consensos para impulsar las reformas que Bolivia necesita.
0: No estamos buscando acuerdos al estilo de los 90s, donde 4 personas firmaban un papel en una mesa y eso terminaba siendo mandatorio para el resto de las autoridades. Hoy día tenemos 357 alcaldes, la gran mayoría de ellos nuevos, 9 gobernadores, la gran mayoría de ellos que son personas nuevas en la política.
4: Red de Noticias Éxito, Ever Vargas, La Paz.
1: Ha sido un gusto acompañarlo en esta presente entrega. Quédese junto a la radio, la programación continúa, por supuesto, acá en Radio Éxito Bolivia. Enseguida se viene el buen ritmo de Salsa en Clave. Además, las transmisiones deportivas durante el fin de semana. El compromiso de volver el lunes de temprano con las noticias.
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disfrutábamos a Maluma con su canción El Vallenato, donde rinde homenaje a este género tradicional colombiano, fusionándolo con su estilo urbano y sonidos más actuales. Y así arrancamos Salsa en Clave con lo mejor de la salsa, la bachata y el merengue. Hola, ¿qué tal? Mi nombre es Carla Aguilar y te acompañaré en estas próximas horas, donde escucharás lo mejor de Marc Anthony, Karol G, Eddie Herrera, María Becerra y muchos artistas más que nos estarán acompañando para alegrar tu fin de semana. Para comenzar esta jornada con la mejor energía, te traemos la bachata de la mano de Romeo Santos y Prince Royce, Dardos en Radio Éxito Bolivia.

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música continúa aquí en Salsa en Clave y ahora nos vamos con un clásico que se convirtió en un verdadero fenómeno musical. Gracias al Mundial Brasil 2014, cuando la selección colombiana popularizó su coreografía. Este tema es uno de los máximos exponentes de la salsa choque, un ritmo urbano nacido en la costa pacífica colombiana, y con este ritmo que no falla nos vamos con Rastastas de Cali Flow Latino.

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Y seguimos con más música. Y ahora nos vamos con dos artistas que unieron sus estilos en una colaboración que mezcló lo urbano con la bachata, que logró millones de reproducciones en Spotify y destacó por juntar la frescura de Rauw Alejandro con la esencia romántica de Romeo Santos. Y con esta gran combinación de talentos, escuchamos Rauw Alejandro junto a Romeo Santos.

Y así cerramos esta canción de Rauw Alejandro junto a Romeo Santos, pero la energía de fin de semana continúa. Gracias por acompañarnos y por ser parte de este espacio donde la música nos une. Recuerden también seguirnos en nuestras redes sociales en Facebook e Instagram como Éxito Noticias Bolivia y Radio Éxito Bolivia. Hacemos una pequeña pausa y enseguida regresamos con más salsa, bachata y merengue acá en Radio Éxito.

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hace instantes disfrutábamos de Vivir mi vida de Marc Anthony, un tema que se convirtió en uno de los grandes himnos de la salsa, con millones de reproducciones en las plataformas musicales y un mensaje que invita a disfrutar cada momento. Y ahora cambiamos de ritmo para darle paso al merengue, con la energía de Karol G y su éxito Si antes te hubiera conocido. ¡Fuego!

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Estábamos escuchando a Ina con Morenito y ahora viajamos a los grandes clásicos de la salsa romántica. Frankie Ruiz, conocido como el papá de la salsa, marcó una época con su voz y su estilo único, dejando canciones que siguen vigentes hasta hoy. Y disfrutamos de uno de sus grandes éxitos, Tú con él, de Frankie Ruiz.

Hace un momento disfrutábamos de Yo no sé mañana de Luis Enrique. Y seguimos con más música y grandes historias. Esta canción logró conectar con el público por su letra romántica que habla de un amor tan especial que parece venir de otra vida. Además destaca por la fusión de sonidos, uniendo el sentimiento del regional mexicano con el estilo fresco de pop latino. Una colaboración que reúne a dos grandes talentos. Escuchamos Una vida pasada de Carin León y Camilo.

0: acabas de escuchar Una Vida Pasada de Carin León y Camilo. 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Y ahora hacemos una pequeña pausa y regresamos en breve con más música.
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música sigue sonando aquí en Salsa en Clave, nos vamos con una canción que marcó el regreso de Enrique Iglesias a los sonidos latinos. Una colaboración que mezcla su estilo con la frescura de una generación de artistas que conquistó al público con su ritmo y su historia de amor. Disfrutamos de Enrique Iglesias y María Becerra con Así es la vida.

hace instantes disfrutábamos de Loquita por mí de Prince Royce y Romeo Santos, y cambiamos de ritmo para darle paso a uno de los grandes clásicos del merengue. Eddie Herrera es una de las voces más reconocidas del género, con una trayectoria que comenzó junto a Wilfrido Vargas y que luego lo llevó a consolidarse como solista. Su estilo romántico y su energía en el escenario lo convirtieron en uno de los referentes del merengue. Con todo el sabor de este ritmo, nos vamos con Eddie Herrera, Tú Eres Ajena.

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1: ¿Qué tal? ¿Cómo están, amigos? Un placer saludarles en esta jornada. Muy buenas tardes. Sean bienvenidos y bienvenidas a Éxito Sports Bolivia, la frecuencia de los ganadores. Estamos para este partido entre Always Ready y San Antonio de Bulo Bulo, fecha número 11 del torneo de liga de la división profesional del fútbol boliviano, el Toros contra Todos, que continúa con el rodaje, ahora sí con regularidad, porque veníamos de un trajín un poco complicado, confuso, cuanto menos para los hinchas, sobre todo para nosotros acostumbrados a la investigación, a la corroboración de datos. Ya se nos hace fácil, ¿no? Pero para el hincha era confuso porque veníamos de un parate muy largo y se volvió en desorden. En este torneo es cierto, claro, habría que mencionar que se jugó partidos reprogramados. La fecha 8 fue la que se jugó hace unas dos semanas. Luego se jugó la fecha 9 y la fecha 10, que era la de clásicos, ya la tenía Always bastante asegurada porque había jugado en mayo contra ABB. Ahora vamos en orden, ya estamos Toros al día con los partidos, Toros con la misma cantidad de encuentros en la liga. Y a partir de ahora vamos con la fecha número 11, con la que estaremos en esta jornada. El millonario que se encuentra puntero, Always Ready, el equipo de Mauricio Soria, ya finos en todos los sentidos, se lo puede mencionar también, concentrados en Guarina durante mucho tiempo, trabajando también en Huachilla, en Villa Ingenio en algunos días, claro, para los partidos como locales sobre todo. Y hoy reciben en casa a San Antonio de Bulo Bulo. Soria, Mauricio Soria, Loco Soria, contra Edivaldo Rojas en los banquillos. Dos técnicos nacionales, técnicos bolivianos, uno de mucha experiencia y de bastante rodaje, con bastantes títulos ganados, con un palmarés extenso. Y otro como Edivaldo Rojas, que venía siendo el ayudante de campo de Joaquín Monasterio. En The Strongest lo veíamos como ayudante de campo. Ahora ya quiere emprender como técnico oficial, como director técnico de primer equipo en división profesional. Y lo está haciendo de esta manera en San Antonio de Bulo Bulo, el equipo de Entre Ríos, que ya lo supo tener como ayudante de campo en la gestión pasada. Vienen de resultados llamativos, cuanto menos Always venía complicado en el arranque de Soria y sobre todo en la salida de Strachia, que es sobre todo la etapa en la que Always fue irregular, que venía de empatar sin goles contra Independiente Petrolero, cayó frente a The Strongest por 1-0 en Villa Ingenio. El estruendo más grande que sufrió el equipo de Always Ready fue ese partido que cayeron contra el Tigre en el Alto. Y a partir de ahí, mejora la cuestión. Llega Mauricio Soria y ganan el primer partido contra ABB, esa fecha 10 de clásicos, por 3-1 en el Alto. Luego ganan por 6-0 contra Totora Real Oruro. Y el último partido para la banda roja fue esa victoria por 4-0 ante Fútbol Club Universitario. San Antonio viene de perder bastantes partidos, viene de caer de visita contra Real Tomayapo por 1-0, de caer como local 2-0 ante el Udevinto, de caer como local nuevamente contra Guavirá por 2-1, de perder de visitante 5-0 contra Real Potosí, y la última fecha fue la del desahogo para San Antonio. Ganaron por 2-1 contra ABB, sufriendo como locales en Entre Ríos, en el Capriles, mejor dicho, ese partido que se jugó en la ciudad de Cochabamba. Pero bueno, ahora para San Antonio muy complicado, ya tenemos 11 confirmados. Me parece que ya lo tenemos a nuestro compañero Alejandro Lucana, que estará relatando desde el lugar de los hechos, desde el Estadio Municipal del Alto. Alejandro, ¿qué tal? ¿Cómo estás? Muy buenas tardes, un placer saludarte.
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0: Bien, perfecto. Enseguida tendremos a Alejandro. Estamos con un tema de la señal, pero ya estamos con todo listo para este partido. Con Alejandro ya en el lugar de los hechos, instalándose en la cabina del Estadio Municipal del Alto. Y con datos importantes para este partido, porque hay que mencionarlo también. Árbitros para este encuentro entre Always Ready y San Antonio de Bulo Bulo. El árbitro principal será Dilio Rodríguez. Primer asistente de línea, Sergio Castillo. Segundo juez de línea, Erlinda Olañeta. Y el cuarto árbitro será John Reyes Ortiz. El asesor de árbitros, Jesús Velasco. En el VAR estará Ronald Mamani para este encuentro, que se juega en media hora, en 29 minutos nada más. Este encuentro importante, sobre todo para San Antonio, para levantar y para escapar, porque viene complicado. Enseguida lo vamos a mencionar seguramente. Vamos a aprovechar para saludar a los compañeros que están con nosotros, a Alejandro Ramos en esta jornada. Alex, ¿qué tal? ¿Cómo estás? Muy buenas tardes.
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3: Buenas tardes, Sergio, Alejandro, un saludo a todos los que nos escuchan a través de la frecuencia de los ganadores. Bienvenidos a una nueva emisión del fútbol boliviano por Exit Sports Bolivia. Viene en rumbo esta fecha número 11 del fútbol boliviano, que arrancó anoche con la sufrida victoria de Aurora 3-2 ante ABB en un partido loquísimo con un final no apto para cardíacos en el estadio Félix Capriles. Y hoy continúa con el partido entre la banda roja y el conjunto cochabambino, que buscará alejarse lo más que se pueda de puestos de descenso. En este momento San Antonio está antepenúltimo con 10 unidades, mientras que Always Ready tratará de consolidarse como líder del fútbol boliviano. En este momento está con 23 puntos, puede hacer 26 y distanciarse aún más de 10 Strongest en la tabla del fútbol boliviano. También continúa la fecha del día de hoy a las 5:15 de la tarde, Guavirá contra Real Oruro. A las 7:30 de la noche, Independiente recibe en Sucre a Oriente Petrolero. Mañana Blooming juega contra 10 Strongest a las 3 de la tarde. Bolívar contra Real Potosí en el Estadio Hernando Siles a las 5:15. Ambos partidos vía Éxito Sports también. A las 7:30 de la noche, Nacional Potosí juega contra Real Tomayapo. Y la jornada se cierra el lunes 27 de julio con el partido entre GB San José y Universitario de Vinto a las 13 de la tarde. Ya tenemos alineaciones confirmadas. Cuando gusten, damos los oncenos con los que salen tanto Mauricio Soria como Edivaldo Rojas al Gigante Alteño.
0: Muy bien, perfecto, Alex, gracias por ese saludo, por la información pertinente para este encuentro. Todo listo entonces para este partido, amigos, con las alineaciones tanto para el Millonario como para el equipo de Entre Ríos, el equipo de Bulo Bulo. Vamos a la pausa, pausa cortita, y enseguida al volver, alineaciones de los oncenos, tanto del equipo de Soria como del equipo de Divaldo Rojas. Pausa, enseguida volvemos, amigos.

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1: Bien, perfecto, estamos de vuelta, amigos de la frecuencia, los ganadores, con todo listo para este encuentro. Enseguida nada más saludamos a nuestro compañero que estará relatando el encuentro desde el lugar de los hechos en Villa Ingenio. Estamos en este momento con todo listo para las alineaciones del encuentro. Alex Ramos, vamos contigo, por favor. Alineaciones de este partido para Always Ready, para San Antonio, amigos. De esta manera forma el equipo local. Arrancamos con Always Ready. Este es el onceno de la banda roja.
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0: jugadores hacia línea al conjunto de Always Ready. Estos son los 11 jugadores que manda al campo el señor Mauricio Soria.
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0: En el arco, camiseta número 1 para el venezolano Alain Baroja.
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0: Línea de 4 en defensa, camiseta número 18 por derecha, Carlitos Rodríguez. Dupla central, camiseta número 22 para Richard Gómez. Camiseta número 21 para Alex Rambal. Cerrando por izquierda, camiseta número 14 para Damián Medina.
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0: Tres hombres en el medio sector, camiseta número 6 para Raí Pablo Lima. Camiseta número 20 para Fernando El Benona Saucedo. Camiseta número 19 para Darío Torrico. Por banda derecha, cierra como extremo, camiseta número 7, Joel Amoroso. Camiseta número 10 por izquierda, Jesús Meraude. Y cierra el onceno, camiseta número 9 para Enrique Triverio. Así forma Always Ready, así sale la banda roja en el Municipal del Alto.
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5: Gracias, Alex, por este momento conocer las alineaciones del Always Ready. Vamos con la banca de suplentes, por favor, banca del equipo millonario.
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0: Suplentes para el conjunto millonario, camiseta número 29, Enzo Rodríguez, el portero suplente, número 2 para José El Pimpo Herrera, número 26 para Edison Restrepo, número 4 Nicolás Villarruel, 5 Álvaro Quiroga, 43 Saúl Choque Vilca, 33 Carlos Collazo, 28 Joel Galvis, mejor dicho, número 11 para Javier Úceda, 24 para Carmelo Algarañaz y cierra la banca con el número 23 Juan Sinforiano Godoy.
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5: Muy bien, perfecto, gracias, Alex. Ahora vamos con el equipo visitante, por favor. Momento de conocer la alineación de San Antonio de Bulo Bulo. Alex Ramos contigo.
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0: Así sale al campo del juego el equipo dirigido por el señor Edivaldo Rojas. En el arco, camiseta número 1 para Lucas Llosa. 4 en el fondo también, camiseta

0: 6 para Diego Mercado. Cancha. En ataque, dos hombres por dentro. Camiseta número 17 para Saulo Guerra. Porque ya sabe la número 10 para Adalid Terrazas. Cierra el onceno con el número 18, Rafael Menacho. Así forma San Antonio de Bulo Bulo. Así llega el equipo cochabambino a la Ciudad del Alto.
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3: Perfecto, gracias Alex. Conocemos rápidamente, por favor, la banca de suplentes del equipo visitante, la banca de San Antonio.
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0: Número 12 para el portero suplente Leonardo Guzmán. Número 2 para Alejandro Polo. 35 para Paul Vidal. Número 20 para Rodrigo Vargas Castillo. Número 19 para Marcelo de Lima. Número 37 para Fernando Arispe Gutiérrez. Número 13 para Alexis Medina. Y número 32 para José Briseño.
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3: Muy bien, perfecto. Gracias, Alex Ramos, por ese detalle, por los oncenos de Luis Reddy de San Antonio de Bulo Bulo. Ahora sí es el momento, amigos. Vamos a saludar a nuestro compañero que estará relatando el encuentro desde Villa Ingenio, desde el Estadio Municipal del Alto, Alejandro Lucana. Ale, ¿cómo estás? Muy buenas tardes. Bienvenido a este partido y todo listo para este encuentro en el Alto.
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6: Hola, ¿qué tal? ¿Cómo estás, querido Sergio? Y abrazo grande también, por supuesto, para Alex Ramos en todo el país, para toda la gente de Radio Éxito Bolivia y Éxito Sports. En esta jornada estamos saliendo, por supuesto, en perfectas condiciones. Se está regando el campo aquí en la Ciudad del Alto, en la cancha del Estadio Municipal de Villa Ingenio, por supuesto, en donde ya faltan pocos minutos para que comience el encuentro. Estamos exactamente a 11 minutos de que comience el lance. Estamos nosotros ubicados en el sector de preferencia, en donde, por supuesto, junto con los amigos de prensa, nos acomodan en este sector. Hay un arco de entrada, por supuesto, para los dos equipos. En este caso, el plantel de Always Ready, que es el local en este caso, y además viene con la chapa de puntero, no solamente la chapa, sino una realidad, por supuesto. 23 puntos para el plantel millonario en este preciso instante, con 10 partidos jugados. De la misma manera, por supuesto, el Tigre, que le ha dado una ventaja el pasado día domingo, le ha dado terreno al plantel millonario. Recordemos que empató 0-0 en Oruro, el plantel aurinegro, que era puntero hasta ese momento, por supuesto, y que le dejó el camino, le está dejando por el momento esa ventaja al plantel de Always Ready con 23 unidades, y el Tigre con 22 puntos, los dos con 10 partidos jugados, y que de esa manera, por supuesto, se hace llamativa, se hace caliente la parte alta de lo que significa el torneo todos contra todos, el que dará el campeón, el título, por supuesto, de campeón, y además el premio a Copa Libertadores de América como clasificado a la fase de grupos 2027. Los pasapelotas que ya se van acomodando, están con, por supuesto, el balón en mano en este preciso instante. Lo veo al doctor Marcelo Ortiz, también, que nos manda un saludo acá a Radio Éxito Bolivia y Éxito Sports, por este lado también, y la gente que va llegando poco a poco, a cuentagotas, habrá que ser sinceros en ese tema. Están en este momento unas 300 personas, algo más, para que la gente también pueda venir acá a la Ciudad del Alto. Lo decíamos en el arranque, está a 20 bolivianos del sector de preferencia, hoy solamente habilitado el sector de preferencia y recta, perdón, preferencia y el sector de curva norte. 15 bolivianos la curva norte y 20 bolivianos la recta de preferencia. En este caso, querido Sergio, Alex y a todos los amigos que nos escuchan a través de la potencia de Radio Éxito Bolivia en todo el país, estamos aquí en la Ciudad del Alto, por supuesto, para narrar el fútbol. En minutos más a su ingreso el plantel de Always Ready y San Antonio de Bulo Bulo por la fecha número 11 del torneo todos contra todos, la Liga Boliviana en escena.
3: Gracias, dale. Tendrá que mejorar sin lugar a dudas, ¿no? El tema de la asistencia, porque entendiendo que es una meta para la Federación Boliviana de Fútbol incrementar o implementar, mejor dicho, el fair play financiero, esto tiene que ver seguramente con que los clubes sean autosustentables y que con el ingreso que reciban en lo limpio, con ese ingreso neto, puedan sustentarse y puedan vivir, puedan mantenerse. Y esto tiene que ver seguramente con la recaudación, aparte de otros detalles, ¿no? Como ingresos por cuotas de televisación, aparte de esto, venta de jugadores, premios en logros deportivos. Pero la asistencia es importantísima y Always tiene que, de alguna manera, encontrarle la vuelta a esta situación, que seguramente será clave.

0: clave para lo que va a indicar el futuro del equipo millonario?
1: No solamente Always, ¿no? Hay muchos equipos a lo largo y ancho del país que, a ver, sin ir muy lejos, Oriente, Blooming, Bolívar, y hasta me animaría a decir también The Strongest, si no me olvido de algún otro club más, que son los clubes que por lo menos mínimo te traen 5,000, 6,000 en Santa Cruz, hasta 10,000 personas, pero en cada partido, si hablamos de autosustentabilidad, como tú decías, en próximos años los únicos equipos que no van a tener problema con aquello son los equipos que acabo de mencionar, Oriente, Oriente en Santa Cruz, Oriente Petrolero, Blooming, y también por supuesto The Strongest y Bolívar. O lo es Ready, sí, lo está haciendo de alguna manera en el inicio, por supuesto, de la campaña allá por el año 2019. Todos los partidos, recuerdo el primer partido contra Blooming, por ejemplo, en 2019, en febrero del 2019, luego de romper taquilla contra San José de Oruro, empatar contra Wilstermann también en su momento, de los dos primeros partidos a estadio lleno. Contra Blooming ya bajó esa diferencia, esa cantidad de personas, pero no tanto. Por lo menos estaban acá unas 7,000 personas, 8,000 personas, y conforme pasaron los años, 2020, 2021, pandemia de por medio, ya en realidad sí, nos topamos con esta realidad de unas, como te digo, 300 personas en este momento. Hoy no es el gran poder, ¿no, muchachos? Creo que es la próxima semana, sí, la próxima semana, entonces no hay excusa.
0: No hay, no debería haber al menos, claro. Estamos hablando acá en este momento con nuestros compañeros, con Alex Ramos, con Brando Albrañez, que nos indican que mañana es la preentrada y, bueno, seguramente le podría perjudicar en ese sentido, por ejemplo, a Bolívar, ¿no?, que lo tiene acá cerca en el Estadio Hernán Siles. Pero, bueno, más allá de esto, igual es una realidad cruda, ¿no? Y, bueno, la siguiente semana, que será de lleno el gran poder, según tenemos entendido, ya es una situación que puede complicarse para los clubes paseños. Pero los que logran mantenerse a flote, como bien lo decía Alejandro Lucana, claro, son los de Santa Cruz, Blooming, Oriente, que tienen una recaudación importantísima y siempre destacando en ese sentido. Y aparte de esto, claro, los clubes que llegan a Libertadores, ¿no?, que compiten en Libertadores, que tienen el premio de los 3 millones y el millón extra por ser campeones, que suelen ser habitualmente Bolívar, The Strongest, Always Ready, que se está metiendo ahí. Y si Always Ready tiene una economía importante, es porque sale campeón y porque juega Libertadores. Eso es lo que sí se puede destacar de la banda roja, y hay que ser objetivo, decir las cosas como son. Ahí está lo aplaudible, pero en cuestión de asistencia tendrá que encontrar la manera. Y también Bolívar y Strongest, que están perdiendo gente en el estadio y que tienen que ver la manera de volver a cautivar o enamorar al hincha para que vuelva al estadio.
1: Bien, muchísimas gracias, Sergio. Cuando en este momento ingresan los equipos aquí en el Estadio Municipal de El Alto, por supuesto en la zona de Villingenio, a la cabeza de Fernando El Menona Saucedo, en este caso el capitán del equipo de Always Ready, el jugador de la camiseta número 20, y Adalí Terrazas, un ex millonario, un ex Always Ready, el jugador de la camiseta número 10 en San Antonio de Colo Colo. Van a empezar el protocolo de inicio de partido.
0: Bien, gracias, Ale. Se puede ir adelantando rapidito algún detalle con Calito Rodríguez como el lateral por derecha, que nos faltaba el detalle. Richard Gómez y Alex Rambal en el centro de la saga. Daniel Medina como el lateral izquierdo. En el medio campo, Pablo Ray Lima como el volante de contención. Fernando El Menona Saucedo acompañándolo en una sección de marca. Y aparte de esto, generando salida para Darío Torrico, que será el enganche. Y en la delantera de Always, Joel Amoroso como el extremo por derecha. Jesús Marode como el extremo por izquierda abierto. Y el Quique Triverio como centro delantero. Y rapidito con San Antonio, el detalle del armado del equipo. Lucas Llosa en la puerta. Ramiro Vallivien en lateral por derecha. César Romero como el central por derecha, líder Yanaico por izquierda, Jaime Villamil por izquierda como lateral, Cristian Machado como el volante de contención, acompañado de dos volantes de marca, también Juan Pablo Magallanes, el ex Bolívar, que lo vimos en las inferiores de la academia hace años, como un volante interno por derecha, tal vez Diego Mercado, el sub-20, como volante interno por izquierda, y arriba un poquito más adelantado, Saulo Guerra corriendo por la banda derecha, Adalí Terrazas, el capitán, corriendo por la banda izquierda, y Rafael Menacho, delantero nacional, como centro delantero. 4-2-3-1, 4-3-3 el equipo de San Antonio también. Interesante el planteamiento, distinto, innovador. A ver qué tal le sale, muy complicado para el equipo de Entre Ríos de entrada.
1: Así va a ser seguramente, compañeros. Sí, estoy atento a sus voces. A partir de este momento, sus voces me darán la señal, en donde, por supuesto, nosotros estaremos narrando el partido desde la ciudad del Alto. Yo estoy atento a la voz de Sergio, a la voz de Alex Ramos, que hoy junto con mi persona, Alejandro Luján, estaremos transmitiendo para todo el país y, por supuesto, en la potencia de la 93.1 en la ciudad de La Paz y El Alto. Estaremos narrando Always Ready frente a San Antonio de Bulo Bulo. Mirá que 23 puntos, si suma que de lo normal, no tendría que lo lógico, te marca que gana Always Ready por cualquier diferencia. Tendría 26 puntos y a la espera, por supuesto, de que mañana jueguen los equipos que lo escoltan. Hablamos especialmente del plantel de The Strongest y de Aurora, precisamente en esta jornada, amigos y amigas, con Alain Baroja, Calito Rodríguez, Richard Gómez, Rambal Medina, Pablo Rey Lima, Torrico Saucedo, Joel Amoroso, Jesús Maraude y Enrique Triverio, el plantel millonario con Llosa en la portería, San Antonio de Bulo Bulo, Valivian Romero, Yanarico y Villamil en la defensa, Machado, Pablo Magallanes, Mercado en el medio campo y Saulo Guerra, Dalí Terrazas y Rafael Menacho en la delantera de San Antonio de Bulo Bulo. El sorteo de capitanes, amigos y amigas, voy con Alex, lo que significa también el tema del arbitraje en esta jornada, terna arbitral para este partido. Por favor, ¿qué dijo Alex?
2: Así es, Alejandro. Dilio Rodríguez es el árbitro central para este partido, secundado por Sergio Castillo y Erlinda Olañeta como asistentes, John Reyes Ortiz el cuarto árbitro y Jesús Velasco el asesor de la terna arbitral, y desde la sala VAR la dirige el señor Ronald Mamani, el cuerpo técnico del día de hoy.
1: Bien, muchísimas gracias. Presentamos con todo el equipo y la nave de Éxito Sports el primer tiempo aquí en la frecuencia de los ganadores. San Antonio de Bulo Bulo frente a Always Ready, Always Ready frente a Bulo Bulo.
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1: 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Muchísimas gracias, amigos. Amigos de la frecuencia de los ganadores, sí, lo escuchábamos también. Asbel Valenzuela que nos da el pie de entrada. El campo norte es para el equipo celeste, en este caso camiseta celeste del cuadro de San Antonio de Bulo Bulo. Y por el otro lado está el Always Ready con la clásica banda roja, la camiseta en color blanco y los pantaloncillos en color negro y además de las medias, por supuesto, de ese color. Campo sur para el equipo millonario, campo norte para el cuadro de San Antonio de Bulo Bulo, todo listo para que comience el cotejo, señoras y señores, damas y caballeros, 2:59 en toda mi amada patria Bolivia, y por supuesto un minutito más para hacerle el aguante a este partido y los encuentros que se definirán en el fin de semana, señoras y señores, damas y caballeros, comenzó, y inició el partido aquí en la Ciudad del Alto, en el Titán de Villa Ingenio. Estamos en vivo con Radio Éxito Bolivia y Éxito Sports. Comenzó el partido, presentamos la fecha número 11 con los siguientes equipos.
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1: La pelota que ya maneja Fernando el Menor Saucedo aquí en Radio Éxito Bolivia y Éxito Sports. 3 de la tarde en punto, comenzó segundos antes del encuentro, le detiene la pelota, atención, maneja el esférico Pablo Rey Lima, antes una falta que le cometieron a un hombre del plantel de San Antonio de Bulo Bulo, estaba Enrique el Quique Triverio. Ese Inca por ese momento hace las cuclillas de por medio en el jugador de San Antonio de Bulo Bulo. Imaginamos que por ahí va a recibir la atención técnica en este cotejo. Se recupera, sin embargo, hablamos del jugador que viste la camiseta número 26, César Romero. Va a haber salida que le va a pertenecer. Inicio del juego, querido Sergio Guardia. Comentario inicial en este partido, segundos del encuentro.
5: Arranca el partido, Ale. Claro, es por supuesto Always el que tiene la iniciativa de buscarlo, de tener la pelota y de manejar los hilos. Lo va a buscar con una defensa replegada de San Antonio de Bulo Bulo, que va a ser la oposición seguramente. No son tantos hombres atrás como uno esperaba, pero bueno, seguramente buscarán la salida a la contra, que será complicada para el equipo de Soria si es que se adelantan bastante, aunque seguramente será un equipo el que tenga el dominio principal y es seguramente el que estamos acostumbrados a ver en el Alto. Es Always Ready.
1: Bien. En atención, Ray Lima con la pelota, le pega al arco antes. La defensa del equipo de San Antonio de Culo Culo. Rebota atención en la movilidad de un hombre. Atrapa el esférico ahora con los pies. Precisamente el cuadro de Always Ready con Calito Rodríguez. Toca atención para Damián Medina. Ahora para la defensa de Rambal. Viene Rambal con el esférico, viene Rambal. Rambal con la pelota, juega atención ahora para Calito Rodríguez. Se viene Rodríguez con la pelota para el Quique Triverio. De taquito intentaba el Quique. Sin embargo, antes de la salida le pertenece al cuadro de San Antonio de Culo Culo. Bien cerraba la defensa, saque lateral. Rapidito que juega Fernando el Mendoza Saucedo. Si viene Saucedo con la pelota, viene Saucedo. Saucedo, atención, tocando ahora sí para su compañero. Ahora aparece Darío Torrico. Torrico con la pelota, arranca, atención para Alex Rambal. Se viene atención al cuadro millonario. En los primeros minutos buscando el primer tanto en esta jornada soleada aquí en la Ciudad del Alto. Cero nubes hoy en la tarde de invierno. De, por supuesto, la zona de Viña Ingenio. Juega por derecha, juega Amoroso. Arranca Amoroso con la pelota, viene, atención con la pierna derecha. Va a mandarle centro para el Quique Triverio. No ha pasado el centro a cualquier parte. La salida será para el plantel de San Antonio de Bulo Bulo. Primeros dos minutos del partido, salida para el cuadro cochabambino.
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1: Se viene con la pelota el plantel de San Antonio de Bulo Bulo. Ahora propone también algo de juego, pero busca a sus defensores, revienta esa pelota a cualquier lado. El cuadro del Trópico Cochabambino, hablamos de Ramiro Vallivian. La jugada en el saque lateral ya le pertenece al equipo de Always Ready. Señoras y señores, juega atención ahora Fernando Almendona Saucedo con Joel Amoroso. Se viene para Darío Torrico, mete el pase en profundidad, lo hace correr, corre que te corre por ese sector Fernando Saucedo. Era Darío Torrico que metía el pase en profundidad, sin embargo, no puede llegar ese esférico Fernando Almendona Saucedo. Señoras y señores, seguramente también recuperando, sí, sabemos que le ganó el cuadro millonario al equipo de Universitario. Fútbol Club Universitario la anterior semana. Después hablamos bien, atención ahora juega Amoroso, quiere sorprender el centro al área, despeja de cabeza, atención al cuadro de San Antonio de Bulo Bulo, recupera esa pelota Triverio, se le fue la pelota al Quique Triverio. Amigos y amigas, no hay peligro por el momento, se van a cumplir los primeros cinco minutos del partido y la salida será para San Antonio de Bulo Bulo. El comentario de Sergio Guardi en este instante.
5: Manera de llegar, le busca a Always Ready la manera de conectar con el Quique, de buscar desmarcar a Joel Amoroso o hasta liberar a Jesús Maraude por una de las bandas para generar ese desequilibrio que pueda buscar la oportunidad de quedar en el uno contra uno contra el arquero Giosa. De momento no lo está consiguiendo, están apelando al balón largo, al pelotazo para dejar un jugador solo y los balones no son acertados, los pases no van correctos hacia el pie del jugador, del compañero en todo caso. Vemos la cara de Soria por ahí que ya lo estará describiendo enseguida seguramente Alex Ramos, pero de momento Always lo intenta, San Antonio aguanta y no puede salir.
1: Vamos a aquello precisamente, querido Alex, describimos a los directores técnicos, por un lado Mauricio Soria y por el otro lado Edivaldo Rojas Hermosa.
2: Se lo muestra nervioso a Mauricio Soria, conversando constantemente con el cuerpo técnico para ver qué indicaciones puede darle a sus jugadores para que puedan abrir el marcador lo más rápido posible, mientras que Edivaldo Rojas solamente da indicaciones a varios de sus jugadores, centrándose más que nada en Cristian Machado, que ayude a guiar el medio campo y que ayude a cerrar todos los espacios que pueda atacar el conjunto alteño.
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1: Sí, así es, estamos en la liga de la división profesional del fútbol boliviano a través de Radio Éxito Bolivia, Éxito Sports, la frecuencia de los ganadores, en este caso en La Paz y El Alto, en una señal poderosa, 93.1 FM, no le cambia el dial. Estamos con el partido por la fecha número 11, Always Ready 0 por el momento, San Antonio de Bulo Bulo 0, enseguida controlamos tiempo y marcador con mi relojito tiki-taka, la pelota que estaba viniendo, atención por supuesto por el cuadro de Always Ready con Fernando Almendona Saucedo, abre atención el esférico, sube algunos metros la defensa con Alex Rambal, cruzó la línea del Ecuador, bien atención, el cuadro de Always Ready tocando para Darío Torrico, Torrico con la pelota, abre atención para también Medina. Medina con la pelota, viene, atención Medina con el cuadro del plantel millonario, tocando, atención por el centro, rebote en la unidad, un hombre de San Antonio de Bulo Bulo, y ya recupera, atención, el equipo del Trópico Cochabambino, y aparecía, atención con la pelota, hacia adelante, lo encuentra solo, viene Baroja saliendo. Salía Baroja para cortar esa jugada, amigos y amigas. Rafael Menacho había aparecido en la delantera en un pase en profundidad de parte de Cristian Machado. En este caso, despeja esa pelota a Alain Baroja hacia el saque lateral, y va a haber saque lateral, compañeros, para el cuadro de San Antonio de Bulo Bulo. Señoras y señores, damas y caballeros, está proponiendo también Sergio Guardia el plantel de San Antonio en este partido.
5: Y tuvo que ser tras una recuperación rápida, ¿no? Un error de parte de Luis Reddy en la salida que permite que la pelota pueda llegar para el equipo de San Antonio. Rápidamente del medio campo, filtrando el balón, buscando al delantero, como tú lo decías, a Rafael Menacho. No es un jugador muy conocido el delantero nacional que tiene San Antonio para este partido. Está seguramente probando algo distinto el técnico Edivaldo Rojas, pero bueno, tendrá que buscarse la chance y pelear la oportunidad. Un premio para él seguramente enfrentar a Always en esta ocasión. Y tiene la chance clara, ¿no?, de encarar ahí a Baroja. Salía antes el arquero venezolano de Always para sacarla al lateral. Un aviso, simplemente lo de entre el equipo de Entre Ríos.
1: De Trópico Cochabamino, perdió la pelota, juega de Chaco, juega Amoroso, se viene Amoroso con la jugada, está en el área, uy, casi lo baja un hombre del plantel de San Antonio, pero sin embargo, no se desestabilizó el cuadro, el jugador más bien del Always Ready, venía, atención, juega Amoroso de nuevo con la pelota, mandando el centro, cerrado directamente a las manos de Lucas Giosa, salida que le va a pertenecer al equipo de San Antonio de Bulo Bulo, Alex Ramos, más indicaciones por parte de Mauricio Soria en este partido que, como les decía, también 300 personas, casi 400 en el sector de preferencia donde nosotros estamos, y hay que sumar a las 300 más en el sector de Curva Norte que están llegando todavía la gente que estaban desde hace rato también, haciendo un total de 600 personas en este partido. Señoras y señores, venga al fútbol. Mañana también hay partidos importantes que enseguida lo estaremos dando a conocer. Alex Ramos, ¿qué dice el Loco Soria? No voy
2: a
1: reír.
2: Le pide mayor intensidad a sus jugadores a la hora de atacar. Los ve algo lentos a la hora de desplazarse en el medio sector hacia zona de ataque. Y también comentarte que Alain Baroja ha sido amonestado. Interrumpió la reanudación del juego, sacando uno de los balones que estaban en los conos para que San Antonio saque el lateral. Primer amonestado para el conjunto alteño, Alain Baroja, a los 7 minutos ya vio la cartulina amarilla.
1: Que lo agarraban, sí, tiene toda la razón, Alex, lo agarraban saliendo del arco, obviamente, y por eso hizo eso, ¿no? Bueno, parte del fútbol, no sé qué dices tú, Sergio, esas cositas como que te dicen, te nada de decir, bueno, ok, entendemos, porque si no te marcaban el primer tanto, pero también parte del antifútbol, habrá que decir, no, la verdad, querido Sergio.
5: Sí, bueno, son artimañas, ¿no? Es el vacío legal que se le puede encontrar al fútbol de cierta manera para ganar tiempo, para buscar la forma de frenar o de enfriar al rival, si vale el término. Es correcto, al final de cuentas, que debe ser criticado porque no es algo valiente, si se puede usar el término, no es algo ético, pero bueno, al final de cuentas, si no va contra las reglas, se lo puede hacer.
1: Así es, totalmente de acuerdo. Igual le sacaron tarjeta amarilla, así que ahí está. Primera amonestada en el partido, Luis Reyes, como le decía Alex Ramos. Y la jugada, la salida va a ser precisamente para Alain Baroja, el portero venezolano. Sale jugando, atención, por izquierda ya con Damián Medina. La pelota que le pertenece ahora y solo para ahora, Pablo Rey Lima. Se viene Lima, con la pelota fuera Lima. Lima con el esférico jugando, atención ahora para el plantel de Millonario con Alex Rambal. Otro mediocampista más es Alex Rambal, el colombiano. Buena atención por el dicho ahora para Carlitos Rodríguez. Saludos para los amigos del CAI, los también esta jornada que nos escuchan a Fútbol Lomi y la Ciudad del Alto. 93.1 en frecuencia modulada. Viene atención con la pelota Amoroso. Adelantado Amoroso. Adelantado el Amoroso. Y esta jugada última. La salida va a ser para San Antonio de Bulo Bulo en saque lateral.
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2: Pelota que ya juega, señoras y señores, juega Amoroso. Bien, atención con la pelota, Amoroso, tocando para Fernando Saucedo, hizo la bicicleta, se viene Amoroso con la pelota, jugando, atención, a algunos metros, subiendo el plantel millonario, se viene, atención, a Francia, el toque para Pablo Lima, se viene Ray Lima, el ex Bolívar, jugando para Fernando Saucedo, el que pasó por Always y Strongest y también por Bolívar, viene, atención, con la pelota, el plantel de Always Ready está para el primero. ¡No, señora, no, señor! No lo cante, no lo grite, no se abrace, mandaba el centro.
3: Alejandro.
2: Fue el Amoroso por este lado. Sí, voy con ustedes, compañeros.
3: Amonestado en San Antonio de Bulo Bulo, Jaime Villamil es el primero en ver la cartulina amarilla para el conjunto cochabambino tras una falta sobre Joel Amoroso.
2: Bien, Villamil entonces amonestado. Gracias, querido Alex y amigos de Éxito Sports. En esta jornada de fútbol hay un hombre lastimado en el campo de juego. Enseguida vamos con aquello, lo que se perdió ahí precisamente, Joel Amoroso, no sé por qué. Por ahí no tiene el ángulo, Sergio, pero alguna que le pegue, porque está mandando ya 5 centros y siempre le llegan o al portero de San Antonio o a la defensa cualquiera para despejar.
4: Es la característica, ¿no?, de Amoroso, que tenía una chance clara de llegar, justamente llega desmarcado porque duerme en la defensa Jaime Villamil y manda el centro raso buscándolo al Quique Triverio, o en todo caso para que sea un centro pasado y pueda llegar Maraude para empujarla desde el palo derecho del arquero, pero el centro no es bueno, ni la puntería ni la potencia tampoco, es lo que él suele hacer, no es un jugador que remate mucho, a menos que tenga la chance frente al arquero y en un ángulo que le sea beneficioso. Y bueno, en Díaz Strongest ya se lo veía de esa manera, en Always de la misma manera, es bueno si asistidor, como se lo puede mencionar justamente con Triverio, que es esa dupla letal que tiene el equipo de la banda roja, una jugada en la que llega de imprevisto el equipo local y bueno, duerme en la marca, sobre todo San Antonio, que tendrá que destacárselo. Es una jugada buena en la que puede avisar Always lo que quiere hacer en el partido.
2: Voy al campo de juego, Alex Ramos, se está retirando un hombre a ser asistido fuera del campo de juego de San Antonio de Bulo Bulo.
3: Le tiró a César Romero, sintió un desgarro en el abductor derecho, una pequeña molestia, puede salir del terreno de juego. Divaldo Rojas se está planteando si ejecutar una variante o no en San Antonio.
2: Alex, estamos esperando también, ¿no?, el after review, luego de revisar la jugada ahí, como decían en algún momento en los programas diarios de Éxito Sports, que pueda también acá con los parlantes y hablar el juez del encuentro en los partidos de la división profesional como en el Mundial.
3: Sí, es cuando se revise una jugada mediante el VAR, el árbitro deberá anunciar a todo el público el respectivo veredicto que se dé tras dicha revisión. En este momento se va a retirar efectivamente César Romero, así que efectuamos la primera variante del partido para el conjunto de San Antonio de Bulo Bulo. Se retira con el número 26 César Romero e ingresa con el número 13 Alexis Medina para el conjunto de Entre Ríos.
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2: La pelota que le juega, atención, que le pertenecía a Plantele de Always Ready, señoras y señores, damas y caballeros. Entonces se fue nomás César, que ha sido el Cuti Romero, no, este es César Romero, el Cuti es Cristian, la pelota que le pertenece, atención ahora al cuadro millonario, juega, atención, Fernando Almendón a Saucedo, tocando, atención hacia atrás ahora para la presencia de Alex Rambal, Rambal con la pelota, juega, atención ahora por izquierda, buscándola Diego Medina, lo encuentra, sí señor, a Damián Medina en este caso, me acordé de Diego, en la presencia del CSKA Sofía de 1948 en Bulgaria, que a propósito jugó Conference League. Enseguida me da más detalles, mi querido Alex Ramos, se viene de taquito, jugaba Joel Amoroso, pero para la defensa del plantel de San Antonio de Bulo Bulo, que ahora sale bien, atención, Menacho, Menacho con la pelota, le incomodó un hombre de plantel millonario, lo hizo caer, se viene, atención, con la jugada ahora del plantel de San Antonio de Bulo Bulo, está en el área, juega, atención, ahora se acercaba más bien al área, Rafael Menacho aguanta, lo marcan dos, ahora sí está en el área, juega, atención, se resbaló el jugador de San Antonio de Bulo Bulo, no pudo buscar al único hombre que estaba acompañándolo por ese sector y que lo marcaban dos. La salida va a ser para el plantel de Always Ready, señoras y señores. Sergio Guardia, visualizaciones del partido.
4: Con un cambio raro es con el que me quedo en este momento, Ale. En este momento de San Antonio, claro, hace la salida César Romero lesionado y mete un jugador de ofensiva, Edivaldo Rojas. Mete a Alexis Medina, que es un extremo por derecha, que puede jugar hasta de nueve en algún momento, pero me parece que va a cambiar a algunas posiciones de algunos jugadores. Juan Pablo Magallanes, volante de contención, baja a la saga a acompañar al líder Yanarico en la zona central de la defensa. En el medio se queda Machado con Diego Mercado, Saulo Guerra abierto por derecha, Adalid Terrazas por izquierda y arriba Alexis Medina, el recién ingresado, con Rafael Menacho.
2: Bien, muchísimas gracias, compañeros. Así está la cuestión en este momento. Maneja la pelota Pablo Rey Lima. Sigue atacando el plantel millonario. Toca atención para Darío Torrico. Pegale, Darío. ¡Le pegó al arco! Me hizo caso Darío, pero estaba bien acomodado el portero y el remate fue directamente a las manos de Lucas Llosa. Salida para San Antonio de Bulo Bulo. En este preciso instante con 17 minutos del primer tiempo, 0-0, Always Ready San Antonio.
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3: Leandro.
2: Las. Sí, Alex, voy contigo.
3: Solicitaste información acerca de la actividad internacional del CSKA 1948. Jugó el pasado miércoles en Eslovaquia ante el Spartak Trnava por la segunda ronda previa de la UEFA Conference League. Empataron 0-0 en tierras eslovacas. Diego Medina y Brian Sobrero, junto con Héctor Cuellar, iniciaron desde el vamos en el onceo titular y José Carlos Martínez entró ya en el segundo tiempo, rondando el minuto 60. Serie abierta con definición en territorio búlgaro para este próximo día jueves.
2: Este jueves, entonces, horario boliviano, Alex.
3: 3 de la tarde este jueves.
2: 3 de la tarde, muy bien anotado. Entonces, este próximo jueves, 3 de la tarde, tenemos alentando, por supuesto, a Diego Medina, boliviano, hombre de selección boliviana, Héctor Cuellar, y también José Carlos Martínez, el bicho boliviano. La pelota que le pertenece al cuadro de Overhead y le pega al arco, Rambal, un pelotazo espectacular, un remate tremendo del jugador del cuadro de Always Ready, mandando esa pelota a Lucas Llosa al tiro de esquina que le pertenece al plantel millonario, el primero del partido.
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2: Levanta esa pelota, Fernando Almenón Saucedo. Acomoda el esférico en el quesito, en la intersección de la curva norte con la recta de General, dándole la sombra precisamente a Fernando Saucedo. Se arman las parejas en el área, el centro de cabeza despeja la defensa del equipo de San Antonio de Bulo Bulo. Juega atención ahora, respondiendo Carlitos Rodríguez. Viene Rodríguez, Calvardo va a mandar el centro. Viene atención Rodríguez a cualquier parte, a ras del suelo, el centro irá, la tiene ahora el plantel de Bulo Bulo. Juega atención el plantel de Trópico Cochabambino, abriendo hacia adelante, lo encuentra solo, ahora hacia Menacho, enganchó Menacho, dos hombres que lo marcan, no hay nadie que lo apoye al pobre Menacho. No hay nadie que lo apoye al jugador del cuadro de San Antonio de Bulo Bulo. Por atrás recién llegaba por ese lado precisamente el jugador Villamile. La salida que le va a pertenecer al plantel millonario, Sergio Guardia. No puede hacer nada San Antonio de Bulo Bulo. Pareciera que no quiere tampoco.
4: Y le está costando generar y también responder a la contra, no, pese a que ingresó un atacante en este último momento por César Romero. Cambio rarísimo de Divaldo Rojas, repito, y me quedo con eso. Pero bueno, pese a esta situación, le dejan muy solo a Rafael Menacho, que tiene que afrontar las contras como hombre de punta, es cierto, como centro delantero y como el único abierto para estas situaciones. Pero contra tantos defensores esperándolo y buscando recuperar rápido, es imposible, ¿no?, que pueda tener que esperar a que Always se desespere, que adelante la línea es más todavía y buscar una situación clara.
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2: Pelota que ya fue la atención. Impulsando el equipo de Always Ready. Bien, la pelota que le pertenece, atención al plantel millonario. Aparece el niño. Juega con Darío Torrico, Torrico con la pelota jugando, atención a la parada de Rambal. Se viene atención al plantel millonario, encontrando algún resquicio en el área. Venía, atención ahora, San Antonio de Bulóbulo, bien, quitó el esférico. Se viene, atención, Villamil, mete el pase, ahora sí es bueno, 2 contra 2, 3 contra 2. Atención, Lavaro, pantalones abajo, se viene para el primero. Afuera. Tenía un hombre solo por este lado. Increíble lo de San Antonio de Bulóbulo, amigos y amigas. Alain Baroja está contento porque no le marcaron el primero. Después está la comenta Sergio Guardia, se viene ahora el plantel de Luis Freddy, quiere marcar el primero totalmente de este partido. El esférico que le juega y le pertenece ahora. Y ahora y solo por ahora, Darío Torrico tocando para Pablo Ray Lima. Ray Lima con la jugada ahora para Fernando Menona Saucedo. Se viene, atención, Saucedo con la pelota tocando, atención ahora para Calito Rodríguez. Se viene Rodríguez, Calito con la pelota jugando ahora para el Quique Triverio, que bajó algunos metros. En el medio campo, el Quique Triverio bajando a buscar la pelota. Se viene, atención ahora para Joel Amoroso. Amoroso engancha, viene, atención por afuera. El centro, atrás del suelo, se resbala el nombre de Bulóbulo al arco. Le pega Torrico el arquero. Señoras y señores, se acaba de salvar San Antonio de Bulóbulo, increíble. Le quedó la pelota al Quique Triverio. Señoras y señores, después Darío Torrico. Va a haber salida que le pertenece a San Antonio de Bulóbulo. Se salvó dos jugadas espectaculares. Una se salvó y otra se salvó Bulóbulo, Sergio.
4: Todos se salvan en este partido. Primero se salvaba Always con esa carrera importante de Rafael Menacho en la que le dieron pase filtrado. Una pérdida peligrosísima de parte de Always Ready. Regaló la pelota al equipo local, el equipo del Alto. Y Menacho, que va solo, es el que está batallando contra los defensores. Llega desmarcado, llega en una chance clara contra Baroja. Y tenía el uno contra uno y la manda arriba. La manda de la curva sur, que está desierta en este partido porque ni siquiera está habilitada. Mandó la pelota a la gradería. Pésima la definición del delantero de 25 años. Y en la segunda, para Olves, con un regalito de parte de la defensa de San Antonio, queda el rebote para que Triverio la pueda agarrar en la situación para entregársela al delantero que definía. Me parece que era Amoroso quien encuentra la volea finalmente y la remata al pecho del arquero Giosa. Una tras otra, primero la de Menacho, que era clarísima, y segunda la de Olves, que era accidentada, con un poco más de fortuna para llegar y un poco menos de tiempo para pensar. Y sala muy bien el portero argentino que tiene San Antonio de Bulóbulo.
2: Se viene, atención, Always con la pelota, jugada, atención, gracias, Sergio. El comentario oficial aquí en Éxito Sports en esta jornada soleada aquí en la ciudad del Alto. Se viene con la pelota, ahora sí, Pablo Rey Lima, maneja el esférico para el Quique Triverio. Ahora para Eddie Rambal, parece un mediocampista más Rambal. Le va a pegar, atención, a esa pelota. Le pega el arco. ¡Uy! ¡Uy, uy, uy! Señoras y señores, le pegó con la pierna derecha. El jugador de la camiseta número 10 del plantel de Always Ready. Voy contigo, Alex Ramos. Lo veo más movedizo a Edivaldo Rojas, el director técnico en este caso del conjunto de San Antonio de Bulóbulo.
3: Está pidiendo que sus jugadores sostengan la concentración en defensa, que puedan avanzar en ocasiones ofensivas, pero que no se desconcentren atrás, porque sabe que Always Ready a campo abierto es un equipo súper peligroso, y Edivaldo Rojas les exige a sus jugadores que se mantengan lo más atentos posibles ante este tipo de situaciones.
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1: Pelota que le juega atención ahora al cuadro de Franquete, se mantiene de 1-1. Va a salir jugando atención del equipo. Está montando, señoras y señores, tocando atención para su portero Lucas Llosa. Se venía atención Lucas con la pelota. Venía el esférico para Jesús Manaude. Manaude con el esférico. Viene atención el número 10. La pelota siempre al 10. Viene Manaude. Manaude con la pelota jugando atención. Ahora sí con esa pelota el conjunto millonario. Tocando para Fernando el Menino Saucido. Se viene con la pelota. Viene atención ahora para San Antonio de Bulo Bulo. Recuperando a Saulo Guerra. Se viene atención. Guerra le pega al arco. Afuera. Afuera el remate de Saulo Guerra, amigos y amigas. Va a haber salida que le va a pertenecer al equipo de Always Ready por el momento, que no busca, en todo caso que no encuentra, sí lo busca, no encuentra el primer tanto en esta jornada. Tampoco el equipo de San Antonio de Bulo Bulo, 0-0 por el momento. Va a salir jugando, atención ahora, 26 minutos, mi relojito tiquitaca, 26 minutos de este primer tiempo, juega Amoroso. Se viene atención Amoroso para Pablo Lima. Lima con la pelota juega atención ahora para Amoroso. Se equivocó Amoroso. La pelota que ya recupera el cuadro de San Antonio de Bulo Bulo. Tocando atención ahora para Saulo Guerra. Se viene Villamil. Va a venir atención Jaime. La pelota para Menacho. Se viene Menacho. Está en el área la defensa antes que se rearma del equipo de Always Ready. Va a haber salida que le pertenece atención al plantel millonario. Jugando atención por la jugada, por la pelota más bien. Viene Joel Amoroso de nuevo esperándolo a Carlitos Rodríguez. Rodríguez con la pelota. Viene atención Carlitos. Tocando atención esa pelota. El plantel millonario de vuelta para Joel Amoroso es buena. Solito está el Quique Trivero, 24. Se viene atención Amoroso. Hacia atrás el toque está para el primero. Uy, le pegó una masita. El jugador del plantel millonario, me parece que aparecía Darío Torrico con esa pelota desde atrás para pegarle y mandar el esférico a la defensa del equipo de San Antonio al tiro de esquina. Tiro de esquina, el segundo para el plantel millonario. Va lentamente Fernando Saucedo.
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1: Va a haber tiro de esquina, gracias compañeros. Ahora sí escucho bien las publis. La pelota que le pertenece atención al equipo de Always Ready. Se arman las parejas en el área para bailar la danza del fútbol. Viene atención el centro a la cabeza del Quique ante la mano de Lucas Llosa. La mano salvadora de Luca. Se viene atención con la pelota ahora al plantel millonario de vuelta. Remando la jugada con Alex Rambal. Damián Medina ahora con el esférico para Carlito Rodríguez. Lo espera Joel Amoroso. Viene el toque para él. Se viene atención el argentino Amoroso. Amoroso con la pelota tocando ahora sí para Pablo Ray Lima. Se viene atención la pelota ahora para Darío Torrico. De taquito jugaba Jesús Manaude. No le salió la jugada. Y se viene la contra para el plantel de San Antonio de Bulo Bulo. Cuidado. Esta para el primero. No va a llegar esa pelota. Muy lento Rafael Menacho. Se viene atención para Jaime Villamil. A ver si la hacen bien. No, señor. No le entendió en esa jugada. Quiso hacerla para ir. El jugador del cuadro de San Antonio de Bulo Bulo. No le salió el esférico. La salida ahora de vuelta va a ser para Alain Baroja. Y otra vez ataque el plantel millonario en casi media hora de juego. En el primer tiempo. Esférico que le queda a Joel Amoroso. Amoroso ahora sí viene para Carlitos Rodríguez de vuelta. Como toda la tarde en esta jornada para el Quique. Pide la pelota al Quique Triverio. Muy hacia el costado está el Quique. No está en el área, no está en su sector. Y por eso ya le quitó el esférico el jugador del cuadro de San Antonio de Bulo Bulo. Arranca, atención a Dalí Terrazas. Bien, mete el pase preferido a Terrazas. Se viene atención ahora para Menacho. Corre, corre, que te corre ahora sí para Ramiro Vallimian. Mete el pase en profundidad. Ya salió la defensa del plantel del Wolfredi. Salida que le pertenece al millonario.
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1: Le pegaba esa pelota el conjunto millonario con Darío Torrico, mandando la pelota a Lucas Llosa al tiro de esquina. Otra vez las parejas en el área para bailar la danza del fútbol. Serena, atención, el equipo del Way Ready, el centro de cabeza, el Quique Triverio, señoras y señores, afuera. Afuera, Sergio Guardia, de verdad, partido difícil. Después de ver el Mundial, partidazos como el de Cabo Verde contra Argentina, el de Suiza contra Argentina, también por ahí el de Brasil contra Escocia. Ya nos acostumbramos a buen fútbol y ahora el partido, pero de verdad, 10 niveles abajo en este encuentro.
4: Sí, se hace complicado de ver, de relatar, de comentar, de analizarlo todo, Ale, porque no ponen de su parte, ¿no? Always que está avanzando muy lento, un paso muy tranquilo y errático en los momentos en donde debe definir cada jugada, regala balones innecesarios y San Antonio con un solo hombre, con dos, busca la contra, pero regalan todos.
1: La pelota que le queda, atención, gracias Sergio, ante el millonario, despejaba la defensa con Damián Medina. Hace el saque lateral, rapidito, juega el lateral de Entel, que le pertenece al equipo de San Antonio de Bulo Bulo. Van a haber dos pelotas en el campo de juego, una la saca ahora y pasa pelotas. Bien, atención ahora al plantel de San Antonio de Bulo Bulo. Atención, lo busca, espera que suban algunos jugadores para acompañarlos. Se viene Ramiro Valdivian. Valdivian con la pelota para Menacho, está en el área. Si lo bajan es penal, resbaló en el área, pero me parece que no hubo contacto. El juez del encuentro dice juegue, juegue, saque de meta, no, tiro de esquina. Tiro de esquina que le pertenece al equipo Cochabamba, hablamos de San Antonio de Bulo Bulo, tiro de esquina.
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1: Puesto nosotros degustando un rico Tampico, sí, Tampico para ti, Tampico para mí. En esta jornada hay tiro de esquina para el cuadro de San Antonio de Bulo Bulo, el centro al corazón del área, la despeja el esférico, precisamente el conjunto de Luis Ready. Se viene con la pelota, ahora sí, el plantel de San Antonio de Bulo Bulo, enganchó Menacho, se viene Menacho, no encara, atención, ahora Carito Rodríguez, bien Rodríguez, ganó la personal, se viene, atención, con la pelota, el cuadro de Luis Ready para el Quique Triverio, que está muy lejos de la portería, toca para Juan Amoroso, enganchó Amoroso, dejó pagando la marca de un hombre, un segundo que se resbaló también, viene con la pelota hacia atrás para Jesús Maraude, Maraude con la pelota, que este niño maravilla, se viene, atención, Maraude con la pelota para Darío Torrico, perdió algunos metros para Fernando Saucedo, que por la derecha, va a mandar el centro hacia atrás, el toque ahora que le pertenece a Darío Torrico, lo marca ahora sí el jugador del cuadro de Bulo Bulo, de vuelta para Alex Rambal, se viene, atención, para Pablo Lima, Maraude con la jugada, viene, atención, Maraude enganchó, Maraude de vuelta para Lima, Lima para Maraude, Maraude para Lima, otra vez centro que le va a pertenecer al cuadro de San Antonio de Bulo Bulo, reventando ese esférico. El equipo de Always Ready no tiene idea de juego en este momento, mandó la pelota a cualquier parte, salida que le va a pertenecer al cuadro de San Antonio de Bulo Bulo con Lucas Llosa, ya está desesperado Mauricio Soria, Alex.
5: Les está pidiendo lo mismo que les pidió durante todo el partido, intensidad, mayor efectividad, que traten de ser un poco más intensos a la hora de efectuar acciones ofensivas en un partido que, ya lo mencionaron hace rato, está siendo durísimo de ver y en el que tampoco Luis Ready está poniendo mucho empeño para tratar de salir con ventaja en este primer tiempo.
1: Salida que le pertenece a Alain Baroja. Enseguida, por favor, querido Alex, datos sobre el mercado de fichajes en el ámbito internacional, por favor, especialmente de los clubes más importantes del mundo, hablamos del Real Madrid y del Barcelona de España, porque precisamente están con ese sector, precisamente por ese lado, en los clubes, en lo que significa internacionalmente, a la gente también le interesa aquello, mercado de fichajes, por ejemplo, Cucu Cucurella, se come una paella, ¿no? Cucu Cucurella que se va al Real Madrid, la pelota que le pertenece al cuadro, enseguida vamos con aquello, con mi querido Alex Ramos, se viene, atención, con la pelota, el cuadro de Always Ready, tocando, atención, ahora el plantel millonario con el Joel Amoroso, Amoroso con la pelota, viene, atención, para el Quique Triverio, y otra vez el pase fue impreciso y otra vez no sale la jugada para Always Ready y se viene la contra de San Antonio de Bulo Bulo. Aparece, atención, ahora Villamil, Villamil con la jugada, atrás el toque, no señor, sí, juega con su defensa ahora y lo bajaron, aparecía Jesús Maraude, lo bajó el hombre de San Antonio de Bulo Bulo y hay una falta, sí señor, tiro libre que le pertenece al equipo celeste en esta jornada, celeste de Cochabamba, San Antonio de Bulo Bulo.
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1: Va a haber tiro libre entonces para San Antonio de Bulo Bulo. Después voy con Alex Ramos. Está sentido el hombre tendido en este caso. A ver si lo puedes avisar, querido Alex, porque va a ir el cuerpo médico también a asistirlo dentro del campo de juego.
5: En este momento se va observando al jugador de San Antonio de Bulo Bulo que está tendido en el césped. Ahorita en este momento lo va a pasar con el respectivo tiro de cámara. Se trata del jugador con la camiseta número 17 de San Antonio de Bulo Bulo. Saulo Guerra es el jugador que está tendido en el suelo y el cuerpo médico del conjunto cochabambino va a atenderlo después de una dura entrada por detrás por parte de Darío Torrico. Falta cobrada para San Antonio, a ver si aprovechan esta oportunidad, esta chance para poder hacer algo en este encuentro y hacer el partido más interesante. Ya respecto un poco al tema del mercado de fichajes, Real Madrid ha efectuado los fichajes de Marco Curella, lo que mencionaste hace rato, Denzel Dumfries, Ibrahima Konaté, todo esto durante la Copa del Mundo, también Bernardo Silva, y está empujando también por Jan Diomandé, uno de los jugadores de revelación de la Copa del Mundo, con Costa de Marfil. El Leipzig pide más de 100 millones de euros por la ficha de este jugador.
1: Enseguida vamos, gracias querido Alex. Enseguida vamos con los fichajes del Barça. También viene el centro al área, le pegaba desde atrás. Más bien el jugador del cuadro de San Antonio de Bulo Bulo afuera, pasó cerquita esa pelota. Alain Barojas que simplemente hizo vistas en esa jugada. Le cantaron también hace ratito a Lucas Llosa, la banda roja, la hinchada de la banda roja. Ahí precisamente el cántico clásico que se le hace al portero. Bien, atención con la pelota, el cuadro millonario tocando por derecha. Ya aparecía Carlito Rodríguez, lo espera ahora Fernando Saucedo, cambiando totalmente de lado hacia el sector de la recta de general. Aparece Maraudi para Damián Medina, sube atención a algunos metros. De Always Ready, venía atención ahora para Pablo Lima, se viene Pablo Rey Lima para Fernando Saucedo, atacando el plantel millonario, de vuelta, ahora va a mandar totalmente de lado, cambia para Joel Amoroso, aparece Amoroso como un fantasma, se viene atención Amoroso, enganchó este en el área, le va a pegar Amoroso, no señor, hacia atrás, la pelota de Taquito no le salió a Pablo Lima, juega atención ahora de vuelta para Saucedo, de vuelta para Lima, ya le quitaron la pelota, venía atención, el jugador de la camiseta número 33, saliendo para el cuadro de San Antonio de Bulo Bulo, venía atención ahora y solo por ahora, el cuadro de Bulo Bulo tocando, atención ahora para Alexis, salida, atención Alexis, en este caso era líder Gianmarico con la jugada, viene y atención de vuelta, ahí la pelota que quema con Pablo Raylina, se apoya en su defensor Jaime Villamil, la salida va a ser ahora para Cristian Machado, se viene para Pablo Magallanes está solo, lo encuentra, atención a la solo Guerra, viene Magallanes, le pega al arco, un zurdazo, Baroja, el rebote está para Menacho, llega Rambal a tiempo y lo bajaron un hombre de San Antonio de Bulo Bulo y toda la banca de suplentes de Nivaldo Rojas reclama un supuesto penal. Enseguida vamos con la jugada. Se viene de vuelta ahora el plantel de Joel Amoroso. Hablamos de Always Ready. Se frenó Joel Amoroso. Cayó un hombre en el área y no revisan el VAR. Me parece que lo van a llamar a Dilio Rodríguez, Alex.
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1: Reclamó toda la banca de suplentes, Alex. Es el posible penal, pero me parece que no era. Ustedes tenían la repi.
5: En este momento están revisando la jugada, buscando un penal para San Antonio de Bulo Bulo, pero al final no, el árbitro no haya la acción para poder cobrar falta, no haya una acción en sí para cobrar la falta a favor del conjunto cochabambino, y así que están revisando la jugada también para Always Ready por un codazo sobre Darío Torrico, pero al parecer no, por lo que estamos viendo no, ninguna de ambas acciones amerita para que se cobre la máxima sanción.
1: Lo llaman a Lucas Llosa, gracias Alex. Conversa también con su cuerpo técnico, en este caso manda el centro San Antonio de Bulo Bulo. Antes llega muy bien esa pelota Alex Ramal para Alain Baroja. Se viene atención a la salida del plantel millonario. tocando, atención, Pablo Ray Lima, Lima con la pelota, juega, atención, Ray Lima con la jugada, viene para Jesús Maraudi, acá está el niño maravilla del plantel de Always Ready, se viene Maraudi que por el momento no ha aparecido y no ha hecho ninguna de esas jugadas que lo caracteriza, el enganche y pegarle al arco, viene atención con la pelota el plantel de Millonario, juega, atención, ahora para Carlitos Rodríguez, viene Rodríguez con la jugada, ya cansados los hombres de Always Ready de tanto intentar y tanto intentar también, presa del cansancio, se viene para Juel Amoroso una vez más, viene atención para Maraudi, la bajó en el área para Triverio, le pega atención Triverio para Maraudi, al arco, Saucedo afuera, le pegó Saucedo, un hombre del plantel de San Antonio, de Pulo Pulo, y claro, se tiende todo el tiempo del mundo, el defensor me parece que era el del plantel del pueblo líder Yamarico, del equipo de San Antonio de Bulo Bulo, enseguida confirmo con Alex, Sergio Guardia, Always Ready, no puede, está en el área hasta la pelota para pegarle aunque sea afuera, pero termina pegándole a un hombre de San Antonio de Bulo Bulo.
4: Mucho Always Ready en la construcción, lo estamos viendo en este momento en la reiteración, que tarda demasiado en avanzar, el equipo millonario construye lentamente en el medio campo, vuelve atrás, vuelve a construir desde el medio, hace un rombo justamente con Fernando Saucedo, con Lima, con Darío, y cuando decide avanzar y está la defensa esperando bien armada, buscan a un hombre que estaba suelto por la banda izquierda, que era Maraudi, si no me falla la impresión en este momento, y claro, cuando encuentran al jugador que estaba suelto en el medio cerca del punto del penal, que era el Menona, le pega, pero le pega a media altura, rebota en Ramiro Vallebian, que le desvía al córner, y era clarísima, pero claro, por demorar un poco en hacer la devolución, bueno, encontrar al jugador que pueda rematar en la primera intención, tal vez en la primera ocasión en la que le llegaba la pelota, la defensa espera y desvía el remate.
1: Hay tiro de esquina que le pertenece, Always Ready, viene al centro, de cabeza y afuera. De cabeza y afuera el remate del plantel millonario, me parece que subía Alex Rambal para pegarle, ahí saque de meta para el equipo de Always, perdón, de San Antonio de Bulo Bulo, cuando nosotros controlamos el tiempo y el marcador aquí en la frecuencia de los ganadores.
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1: 42 minutos, señoras y señores, damas y caballeros, de este primer tiempo. En mi relojito tiquitaca marca 42 minutos en Radio Éxito Bolivia y Éxito Sport 93.1. Señoras y señores, la salida va a ser para San Antonio de Bulo Bulo. El asunto está en blanco. Always Ready 0, San Antonio de Bulo Bulo 0 por el momento. Se viene atención con la pelota el plantel millonario para intentar irse al descanso con un gol por lo menos de diferencia. A su favor, obviamente, la pelota que le pertenece a Joel Amoroso. Despeja Dalí Terrazas a medias. Le quedaba el esférico ahora a Pablo Lima. Lima para Carlitos Rodríguez. Se viene Rodríguez con la jugada. Va a mandar el centro al ras del suelo. La defensa que saca fácil. Respondiendo atención Jaime Villamil, de vuelta a cualquier parte, se viene ahora otra vez el plantel millonario, jugando para Joel Amoroso, Amoroso para Carlitos Rodríguez, pasa por su espalda, de vuelta ahora para Pablo Ray Lima, se viene Lima con la jugada para Fernando Saucedo, manda el centro Saucedo y la cabeza del defensor del cuadro líder Yanarico de San Antonio de Bulo Bulo, manda la pelota al tiro de esquina. Tiro de esquina para el plantel del Always Ready, el quinto.
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1: Tiro de esquina para el plantel millonario. La pelota que le va a pertenecer, atención, al conjunto de Always. Viene el centro, atención, a la cabeza del Quique Triverio, la pifió. Y manda la pelota hacia el saque lateral. El jugador Enrique Quique Triverio es para San Antonio de Bulo Bulo, pero se la dieron Always. Viene atención para Alex Rambal. Viene atención con la jugada ahora Pablo Rey Lima. Lima con la jugada, viene ahora por izquierda, aparece también Medina. Medina con la pelota, va a mandarle centro Medina. No, señora, hace rebote la humanidad de un hombre de San Antonio de Bulo Bulo. De vuelta, ahora sí, el saque lateral. No le entiende la jugada a Jesús Maraudi. Perdido Maraudi en este partido. Se esperaba más, por lo menos en este primer tiempo, Sergio.
4: Si no está atento Maradona en algunas jugadas y cuando le llega la pelota le llega de imprevisto en algunos segundos balones o centros pasados, en todo caso, no está ni Maradona atento a algunos balones, ni tampoco están listos para resolver Triverio o Amoroso por los otros costados. Mucho pase, mucha devolución, mucha pared y finalmente nadie le pega o los que le pegan están totalmente bloqueados. No está haciendo un buen partido de Luis Reddy, que parece que Soria todavía no le encuentra la manera de convencernos en lo que nos muestra hoy al menos.
1: Se viene, atención, Rodríguez está en el área, Carlitos Rodríguez, que le pegó la humanidad del defensor del cuadro del plantel de San Antonio de Bulo Bulo. Señoras y señores, mandando la pelota al tiro de esquina otra vez y ahora se cae Luca Llosa, el jugador del cuadro, el arquero más bien del cuadro de San Antonio de Bulo Bulo. Ahí precisamente se levanta, le pide que se levante Dilio Rodríguez, el árbitro. Hay tiro de esquina para el plantel millonario, las parejas que se arman. Bien, atención, Amoroso. No llega esa pelota, Saucedo. No llega el cabezazo, Saucedo, señoras y señores. 45 minutos del primer tiempo. Nada y nada, Always Ready, San Antonio de Bulo Bulo, 0-0.
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1: Eso necesita Always Ready. Un pasito adelante necesita el plantel millonario por el momento. No le está saliendo las cosas. Viene, atención, con la pelota, el cuadro de San Antonio de Bulo Bulo. Y cuidado, se viene para el primero. Andro. Aparece, atención, ahora Jaime Villamil. Villamil con la jugada va a salir, atención, con la marca ahí a saque lateral. Voy contigo, Alex Ramos. ¿Me convocabas?
5: 4 minutos ha dado Dilio Rodríguez para la finalización de esta primera parte.
1: De los cuales ya hemos jugado un minuto. Un minuto, viene, atención, con la salida, ahora y solo para ahora, Fernando Saucedo. Saucedo con la pelota, juega, atención, ahora para Joel Amoroso. Viene con la pelota, le está pidiendo a Pablo Ray Lima. La pelota para Amoroso, pasó un hombre del plantel de Bulo Bulo. Pasó pelota, pero no pasó jugador. Viene, atención, con la jugada ahora, Joel Amoroso, el número 7. La pelota hacia atrás para Carlitos Rodríguez, jugando ahora por el disco central del campo de juego. Aparecía Jesús Maraude, engancha Maraude, viene, atención, ahora por la izquierda para Damián Medina. Se viene para Darío Torrico, engancha Maraude de vuelta, viene, atención, Maraude, enganchó Maraude, viene, atención, con la pierna derecha, tocando ahora para Fernando Saucedo. Se viene Saucedo con la pelota, jugando, atención, por derecha. Aparece ya aquí en la recta de preferencia para Joel Amoroso, le enganchó, viene Joel Amoroso, está habilitado, sí señor. Va a mandarle centro, otra vez el centro de Joel Amoroso. Para que salte Maraude un poquito y no llegue a la pelota. Saque lateral en salida, Sergio Guardia. Se va a terminar el primer tiempo en blanco.
4: Sí, mal partido, hay que ser honestos. Mal partido de Always y mal partido de San Antonio de Bulo Bulo. No es un encuentro que esté dejando resoluciones claras ni para Enrique Triverio ni para ningún jugador en ofensiva de Always Ready. Y San Antonio, en las poquitas que tiene, no está llegando claro.

0: encuentro pasado para algunos de los extremos. No me convence hasta ahora, la verdad, del trabajo que, bueno, me hablaban maravillas del equipo de Always Ready que estaba jugando en este momento de la temporada, pero hasta ahora la verdad que no está respaldando con rendimiento este partido.
1: Sí, está de puntero, pero pareciera que no. Bueno, ahí está, la jugada que le pertenece a Calito Rodríguez, va a venir otra vez el centro, está para el primero, ¡gol! Menona Saucida. Gol de la banda. Así es, banda. Gol de la banda roja, señoras y señores. Al fin se abrió el marcador. Tanto que intentó el plantel millonario. La milésima jugada de Joel Amoroso para mandar el centro. Apareció solo el jugador de la camiseta número 20, Fernando Menona Saucedo. Y se abre el marcador aquí en la Ciudad del Alto por el momento. El plantel de Always Ready ya está ganando 1-0, sí. 1-0 con gol de Fernando Menona Saucedo. Casi en el ocaso del primer tiempo. El plantel millonario, el puntero, ya lo está ganando por el momento con la mínima.
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0: Justo con los más críticos éramos con Always Ready. Llega una jugada por banda derecha con Carlito Rodríguez, que tenía la opción clara. Le dejan mucho espacio, mucho tiempo para que pueda pensar, para que pueda levantar la cabeza y calcular un balón largo. Manda un centro con la pierna derecha y encuentra cerca al punto del penal a Fernando el Menor Saucedo, totalmente desmarcado, sin oposición. Durmió en esa jugada líder Yanarico y lo deja solo a la Menona para que meta la cabeza y la peina para que la pelota pueda ingresar al ángulo derecho del arco de Lucas Giosa. Solito Rodríguez para mandar el centro, solito también el Menón en el punto del penal para cabecear y para peinar la pelota. Buen gol para Always con resolución simple y clara, concreto en la llegada, pero la defensa de San Antonio deja mucho que desear. Gana Always sobre el final del primer tiempo y demuestra que tiene algo todavía para pelearlo pese a que el partido no había sido bueno.
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4: Tercer gol de esta temporada para el volante de 36 años. Menona Saucedo había convertido sus dos anteriores goles desde los 12 pasos. Tercer gol de este campeonato también para el jugador de Always Ready.
3: Libero.
1: Bien, amigos,
3: del juego,
1: cuando en este momento finaliza la primera parte, nos vamos a las duchas a reflexionar sobre el primer tiempo. Se terminó la primera etapa aquí en el Estadio Municipal de Villingenio con ese gol, el único en este partido, el solitario tanto de Fernando Menona Saucedo. Always Ready está ganando 1-0 a San Antonio de Pulo Bulo, señoras y señores, final de la primera parte.
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1: Bien, amigos, nos vamos a la pausa. Al retornar ya estaremos con el análisis de Sergio Guardia y los datos de Alex Ramos en este partido que lo ganó Always Ready 1-0 en el finalizar de este primer tiempo. Pausa y retornamos. No le cambie, estamos en vivo a través de 93.1 Radio Éxito Bolivia, la frecuencia de los ganadores. Corte, ya volvemos.
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13: Gracias, compañeros. Estamos de vuelta en este entretiempo de partido por la jornada número 11. Estamos jugando Always Ready contra San Antonio de Bulo Bulo en el Estadio Municipal del Alto. Gana Always por ahora 1-0 con gol de Fernando el Menor Saucedo sobre el ocaso del primer tiempo, sobre el final, cuando las papas quemaban para Always y cuando las dudas sembraban también, porque estábamos empezando a dudar del buen rendimiento, porque el partido no ha sido bueno. Y más allá del gol, hay que decirlo, ¿no? Y sin ánimo de criticar, sin ánimo de ser malos en exceso con ninguno de los dos equipos, el partido no ha sido bueno. No lo jugó bien Always y no lo jugó bien tampoco San Antonio. Más allá de cuánta posesión hayan tenido, es cierto que Always manejó los hilos, tuvo un 72% de posesión de pelota y un 28% para San Antonio, mejor dicho, en esta primera parte. Always manejó los hilos del espectáculo, pero no fue un partido vistoso para el equipo de la banda roja. Fue una posesión de balón intrascendente, donde en muchos momentos se avanzaba bien hasta el medio campo, hasta tres cuartos de cancha, con espacios regalados, con mucha distancia y mucho tiempo para que puedan tener la pelota y puedan pensar o puedan decidir qué hacer los jugadores de Always. Pero cuando llegan arriba, claro, ven que la defensa está replegada y era pelotazo tras pelotazo tras pelotazo, o centros, y ninguno de ellos eran con buen destino. Y los remates largos, igual desde fuera del área, con mala puntería, algunos desviados sin que el arquero tenga que intervenir. La resolución es lo que falla en Always en este momento. Y claro, esto también tiene que pasar por las bandas, ¿no? Porque Always juega por bandas, juega con los extremos, con Amoroso y con Maraude. Y si ellos mandan pases malos o balonazos largos, que son malos, que buscan a Triverio, por ejemplo, para que él pueda aparecer y buscar meter la cabeza, buscar meter el pie para generar peligro, no hay la chance de que él pueda concretar y hacer lo suyo, porque los centros para arrancar son malos. Está regalando cancha San Antonio, pero le falta a Always generar ese desequilibrio, encontrar el espacio o desacomodar, vulnerar la defensa de San Antonio y de Bulo Bulo y poder finalizar de manera apropiada. Y cuando cuestionábamos más todo esto, porque Always avanzaba lento y en el medio campo a devolver, Menona con Pablo Rey Lima, monopolizándole la posición de la pelota, con Darío Torrico también, abriendo para los costados, pero a partir de ahí se encontraban con un muro, y bueno, era buscar como sea para meter la pelota dentro, y ahí es donde se equivoca el equipo de Always Ready, sobre todo cuando le das tiempo al rival para que se pueda armar y pueda replegarse más de lo que ya lo venía haciendo. San Antonio, sin tener la pelota, tuvo algunas chances, pero no fueron nada buenas, y hay que decirlo también, desaprovechó muchas chances claras en las que podía haber hecho algo más importante. Una en la que Always le regaló la pelota fue solo Rafael Menacho con un pase filtrado y mandó la pelota a la gradería, estando mano a mano contra Lain Baroja. Mucho que hacer para la defensa en esa situación. Cuando ya había perdido la pelota a su compañero, no había por qué era esperar que Lain Baroja aparezca, claro, con tanta distancia ya sacada por parte de Menacho. Pero el jugador, el centro delantero que tiene San Antonio, erra bastante y le erra muchísimo a la definición. Le pega mal a la pelota con una potencia inadecuada, la manda a la tribuna. Y más que eso, no tuvo San Antonio de Bulo Bulo y se equivocó bastante en la salida también. Algunas que tuvo Always para intentar buscar el primero fueron con errores igual en salida de parte de San Antonio, o error en controles, alguna situación en la que la pelota salía más fuerte de la que debía. Y por ahí también se pudo ver algún tipo de equivocación por nerviosismo o por exceso de velocidad a la hora de querer avanzar y romper líneas. En cuestión de estadísticas, una situación de ventaja para Always Ready con 15 remates y 5 para San Antonio. De esos remates, los bloqueados fueron 3. 3 remates desviados en la defensa para Always Ready, 0 para San Antonio. Remates fuera de puerta, 7 para Always, 3 para San Antonio. Remates al arco, 5 para Always, 2 para San Antonio de Bulo Bulo. De esa manera acabó la primera parte, amigos. Solo al minuto 49 llegó el gol. Darío Torrico por banda derecha, centro con mucho espacio, con mucho tiempo para pensarle y para levantar la cabeza. El centro fue bueno de parte de Darío, perfecto para la cabeza del Menona, que apareció solo, sin marca, el capitán de Always Ready, que la peina y la manda para adentro al ángulo. De esa manera, de cabeza, llegó el gol para el equipo de la banda roja, el equipo de Mauricio Soria, que tendrá que ajustar cosas sin lugar a dudas para esa segunda parte. Ya saltan los equipos a la cancha, está San Antonio preparando cambios. Me parece que habrán variantes importantes en San Antonio y de Bulo Bulo, porque querrá cambiar esto Edivaldo Rojas, querrá darle otra tónica al partido, otra sintonía al encuentro, y que se pueda jugar de una manera distinta, que no le pueda perjudicar tanto al equipo visitante, porque así, sin tener la pelota, tan replegado, equivocándose en la salida, le va a costar horrores, y será cuestión de tiempo para que pueda llegar el segundo gol para Luis Reddy, que sin duda va a buscarlo. Vamos con Alejandro Lucana, que me parece que ya está ubicado en el lugar, está listo para este segundo tiempo, con los cambios que se vendrán enseguida también en San Antonio de Bulo Bulo.
14: Bien, muchísimas gracias, Sergio, amigos de Radio Éxito Bolivia y Éxito Sports. En ese momento Se acomoda San Antonio de Bulobur en el campo sur, campo norte para Always Ready en el inicio de este segundo tiempo. Ahora sí mueve la pelota, comienza. Arranca el partido aquí en el Estadio Municipal de la Ciudad del Alto. Always Ready lo está ganando 1-0, victoria económica frente a San Antonio de Bulobur, inicio de este segundo tiempo.
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0: En este momento, San Antonio de Bulo Bulo ha efectuado su segunda variante previo al inicio de la segunda parte. Se quedó en vestuarios el hombre con la camiseta número 17, Saulo Guerra, y entró con el número 2, Alejandro Polo, mientras que el conjunto millonario no ha efectuado ni una sola variante en el partido.
1: Bien, muchísimas gracias, Alex. A ti te escucho. La pelota que le va a pertenecer, atención ahora a Polo, recién ingresado entonces en este partido en el plantel de San Antonio de Bulo Bulo. Ahí tiro libre que juega ya el conjunto celeste, sin embargo, la salida le va a pertenecer ahora al cuadro de Always Ready. Pierde la pelota ahora, sí señor, Darío Torrico, se viene Torrico con la jugada. Viene, atención, el conjunto millonario va a enganchar, atención, Torrico está en el área. Le va a mandar el centro para el Quique Triverio, no señor. Despeja la defensa del equipo de San Antonio de Bulo Bulo. Primer minuto de juego. Viene, atención, con la pelota del conjunto de San Antonio de Bulo Bulo. El equipo del Trópico Cochabambino, con falta, lo marcaba desde ahí Fernando Saucedo. Salida que le va a pertenecer en estos primeros minutos al equipo de San Antonio.
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1: Se venía, atención, al conjunto de Always Ready. Tocando esa pelota, aparece por derecha el plantel de Always Ready. Señoras y señores, tocando, atención, al esférico para Carlitos Rodríguez. Ahora Carlitos acomodado en la recta de general, viene para Jesús Maraude, ahora sí por la prefe, se viene, atención, Maraude, Maraude con la pelota, viene Maraude, sin embargo antes salía muy bien por ese lado Polo para quitar la pelota, venía, atención, Polo, lo marcaron y lo bajaron, más bien con falta, dice fuerte el encuentro. Sergio Guardia, impresiones de este inicio del segundo tiempo, lo gana Always, pero peligroso, 1-0.
3: Sí, quiere salir rápido San Antonio con balones largos, pero regala alguna situación que se puede ver en este inicio del segundo tiempo. Always continúa teniendo la pelota, teniendo espacio para salir desde atrás, construyendo, tomándose el tiempo. Lo que llama la atención es que vuelve a rehacer el esquema con ese cambio que hizo Edivaldo Rojas. Sacó a un volante ofensivo como Saulo Guerra y metió a Alejandro Polo. Es llamativo porque en el primer tiempo había sacado un defensor lesionado y metió a un atacante, y ahora en el segundo tiempo saca otro volante ofensivo y mete a un defensor. Vuelve a como estaba con ese 4-3-3. Polo es el central por derecha, sub-23, que va a apoyar al líder Yanarico seguramente en la zona de marca, y se adelanta nuevamente Juan Pablo Magallanes al medio sector.
1: Buenísimo, entonces el plantel de Always Ready por este inicio. Voy contigo, Alex, para conocer también los hombres de refresco que tiene el plantel de Mauricio Soria. Imaginamos también que en este segundo tiempo ya va a ser, va a meter alguno a la cancha en el inicio del, bueno, en el finalizar del primer tiempo. Estaban realizando etapa precompetitiva. Voy contigo para que lo des a conocer los integrantes de la banca de suplentes, Alex, de Always.
0: Sí, Always Ready tiene los siguientes hombres en el banco de suplentes: el portero suplente, el número 99, Enzo Rodríguez; Edison Restrepo con el número 26, con el 4, Nicolás Villarruel; 2 para José El Pimpo Herrera; 5 para Álvaro Quiroga; 28 para Héctor Galvis; número 11 para Javier Úceda; número 43 para Saúl Choquevilca; número 23 para Juan Sinforiano Godoy; 24 para Carmelo Algarañaz; y número 33 para Carlo Collazo. En este momento en San Antonio de Bulo Bulo se encuentra en etapa competitiva Fernando Arispe Gutiérrez, y junto con él el portero suplente Leonardo Guzmán con el número 12, Paul Vidal con el número 35, Rodrigo Vargas Castillo con el 20, 32 para José Diseño y 19 para Marcelo de Lima. Esas son las bancas de suplentes para ambos equipos, cuando en este momento continúan teniendo en el terreno de juego a Darío Terrazas.
1: Excelente, excelente, Alex, muy bien. Y se va a venir una variante nueva en el plantel de San Antonio de Bulo Bulo. Va a ingresar el número 19, me parece. Enseguida voy contigo, Alex, porque sí se está desarrollando el cambio precisamente lo va a llamar al número 14. Chau el 14, ingresa el número 19 en el plantel de San Antonio de Bulo Bulo. Cuando quiera me da la variante, está lastimado. Está muy lastimado el hombre de San Antonio de Bulo Bulo en este preciso instante. Por eso también el cuerpo médico ingresaba para asistirlo al jugador del cuadro de San Antonio de Bulo Bulo. Salida le va a pertenecer al equipo cochabambino.
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0: Sale con la camiseta número 14 el líder Yanarico del terreno de juego. Ingresa en su lugar con el número 19 Marcelo de Lima. También Adalí Terraza sale del terreno de juego para que termine de atenderlo el cuerpo médico del conjunto de Entre Ríos.
1: Bien, está pidiendo reingresar precisamente Adalí Terrazas al campo de juego en el plantel de San Antonio de Bulo Bulo. Le cometía la falta al Rambal, sin embargo el juez del encuentro dice, parece señor. La pelota que le pertenece, atención ahora y solo por ahora, a Always Ready, tocando esa pelota que aparecía Carlito Rodríguez. Bien, atención, el equipo millonario que ahora sí salen a calentar los suplentes del equipo de Always. Sale jugando Jesús Marao, de atención, viene el conjunto del plantel de Always Ready. Aquí en la Ciudad del Alto nos estamos haciendo a la brasa, les diré. El cabezazo que le pertenece al cuadro de Always Ready afuera del Quique Triverio. Señoras y señores, la salida va a ser para San Antonio de Bulo Bulo en ya precisamente cinco minutos de este segundo tiempo. Reventa esa pelota San Antonio de Bulo Bulo. Hacen el trabajo con ligas en este momento. El cuadro de Always Ready lo veo a Juan Sinforiano Godoy. Está también por ahí Edison Restrepo, como decía nuestro compañero Alex Ramos. Y también ahí precisamente aparece el hombre del plantel de Always Ready, Carmelo Argarañaz, también me parece lo veo ahí con la cinta y con la barba de por medio. La pelota que le pertenece a Mauricio, solo por ahora Always Ready, una variante propondrá seguramente Mauricio Soria, Sergio Guardia, porque no lo veo contento en este partido, pese a que está ganando 1-0 la banda roja.
3: Sí, tiene chance de hacer mucho más, sale de generar mucho más peligro, porque la verdad te digo, no entendemos qué está haciendo Edivaldo Rojas en este momento con los cambios. En la primera parte lo decíamos, lo había sacado un defensor lesionado para meter a un atacante, y ahora en el entretiempo saca un atacante, o bueno, un volante ofensivo, mete un central, y ahora se lesiona un central y mete un atacante. Está armando y desarmando su defensa, cambiando el sistema en cada momento, y no tiene sentido hacer esto de visitante, siendo un equipo que al que le cuesta bastante marcar, al que le cuesta bastante mantener su pórtico seguro. Contra Luis Ready en el alto es mucho riesgo, es jugarse la vida, pero bueno, lo está haciendo Edivaldo Rojas. Saca un central como líder Yanarico, mete un 9 de área como Marcelo de Lima, y vuelve a bajar nuevamente Juan Pablo Magallanes a la saga, a la línea defensiva, a ver cómo se la va a jugar, cómo va a intentar resolver en este momento. Si le falta llegada, es cierto, pero en la marca tampoco está fino.
1: Quizá quiere encontrar el factor sorpresa, no sé, para, no es por defenderlo a Edivaldo Rojas, que como jugador hizo algo importante en el 2011 cuando le marcó de taquito a Chiquito Romero en la portería del Estadio Único de La Plata en 2011, el primero de julio del 2011 en Copa América, por ejemplo. Ahí está precisamente, ahí está el jugador del cuadro de, perdón, el exjugador de la selección boliviana de fútbol, Edivaldo Rojas, y que ahora dirige San Antonio de Bulo Bulo por el momento, y que no le está saliendo las cosas. 1-0 pierde aquí en la Ciudad del Alto frente a Always Ready. Viene Always Ready con la pelota para Alain Baroja. La salida le pertenece al colombiano Alex Rambal. Rambal con la pelota, viene atención para Damián Medina. Salida limpia, juega para Jesús Maraude. Engancha al Maraude, encara Maraude, viene Maraude, atención, la pisa, la masa, viene Maraude. Maraude con la jugada, viene atención, se traza el toque. Ya le estaba pidiendo ahora y solo por ahora Darío Torrico. Sí, señor, viene la pelota para él. Ahora para Fernando el Menona Saucedo, el autor del único tanto de este partido. Se viene atención el Menona, tocando por derecha, ya aparecía, atención, el jugador Pablo Rey Lima. De vuelta de taquito para Joel Amoroso, venía el centro, no señor, antes le dio la jugada a la defensa del equipo de Bulo Bulo. Recupera la pelota, con falta dice el juez del encuentro por parte de Joel Amoroso. Tiro libre que le pertenece a San Antonio de Bulo Bulo en casi 10 minutos de este segundo tiempo.
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1: La salida le va a pertenecer, atención, al equipo de Always Ready. Lo jalaban de la camiseta Jesús Malaude, era Pablo Ray Lima, perdón. Si viene Lima con la pelota, va a venir, atención. El pelotazo por derecha ya aparecía por ese lado Joel Amoroso. Viene Joel Amoroso, lo busca Triverio. Sin embargo, la salida viene y sale el cuadro de San Antonio de Bulo Bulo con la pared propuesta. 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La pelota que le pertenece, atención, al equipo de San Antonio de Bulo Bulo con falta. Lo bajaba por ese lado Carlito Rodríguez. Sí, señor. Hay tiro libre que le pertenece a San Antonio de Bulo Bulo. Cerca la portería de Alain Baroja y va a tardar un mundo, les diré. A propósito, y aprovechamos, me quedabas debiendo, querido Alex, los fichajes del Barça, del Barcelona, Fútbol Club Barcelona de España. Algunas, por ejemplo, lo que recuerdo mucho es el inglés Anthony Gordon, por ejemplo, nuevo jugador del Barcelona, pero hay algunos más que la gente también que sigue el fútbol internacional le interesa, y mucho, querido Alex.
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0: Tornando a las incorporaciones del Barcelona, ficharon a Anthony Gordon antes de que arranque la Copa del Mundo por 85 millones de euros al Newcastle. También ficharon a Karim Adeyemi, pagaron casi 30 millones de euros al Borussia Dortmund por el delantero del Barcelona. Se están concretando las negociaciones con el Paris Saint-Germain por la ficha de Ferran Torres, que pasaría a formar parte del equipo de Luis Enrique. Aymeric Laporte está también rumoreado para formar parte de la defensa del Barcelona, y todavía sigue la novela por Julián Álvarez con el Atlético de Madrid, que ya mencionó que no va a negociar con el Barcelona, sí con otros clubes, pero que no va a vender al argentino al club catalán.
1: Esa novela me gusta, la de Julián Álvarez y el Barcelona, pero parece que ya terminó en su temporada final. Veremos qué pasa más adelante. Ahí está Julián Álvarez, Adeyemi, Anthony Gordon y precisamente los jugadores Ferran Torres, el autor del único tanto con el que salió campeón de España el pasado domingo frente a Argentina. Se viene, atención, la banda roja, ahora sí, está proponiendo juego de plantel millonario, le pega al arco Malaude, afuera y por poquito, remate de Always Ready, el jugador de la banda roja. Y hay un jugador tendido también de San Antonio de Bulo Bulo, muy cortado, es por eso que aprovechamos con la info internacional también. Está tendido un hombre del cuadro de San Antonio de Bulo Bulo, salida que le va a pertenecer al equipo cochabambino en 15.
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1: La salida le va a pertenecer, atención, al equipo de San Antonio de Bulo Bulo. Voy contigo, querido Alex. ¿Qué dice Mauricio Soria? ¿Qué dice Divaldo Rojas?
0: En torno a la última ocasión que falló Jesús Malaude, Mauricio Soria simplemente se rió, ¿no?, de una forma irónica, ante la falta de efectividad y ante la falta de intensidad que está mostrando el conjunto millonario. Y Edivaldo Rojas sigue dando indicaciones a sus jugadores, mientras que Dilio Rodríguez acaba de amonestar a Lucas Llosa por reclamar constantemente. Los dos arqueros del partido teñidos de amarillo, y Dilio Rodríguez se cansó de tanto reclamo.
1: Así es, correcto, Alex. Va a venir, atención, a la jugada que le va a pertenecer. Saque lateral en ataque para el equipo millonario. Hablamos de Always Ready. Toma la pelota, no, dice el juez del encuentro que era tiro libre. Sí, señor, tiro libre para el equipo millonario. En 16 minutos de este segundo tiempo. Estamos en la ciudad de Alto, sí, señor, sí, señora. En el municipal de Villingenio calientan los hombres de repuesto que tiene Mauricio Soria en Always. Tiro libre, atención, detrás de la pelota ya está Fernando el Menón Saucedo. Veremos qué es lo que sale en esta jugada. Atención, las parejas a la olla, me parece que van a mandar todos. Bien, atención, en el centro, al corazón del área, desde atrás apareció Triverio, el cabezazo desviado y afuera. El cabezazo desviado y afuera del jugador de la banda roja. Saque de meta para San Antonio de Bulo Bulo.
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1: Sale jugando el plantel de Olway Rey. Con la pelota viene Alex Rambal. Saltan los hombres del plantel millonario. Juega, atención, por derecha y aparecía Carlitos Rodríguez como toda la tarde, ahora en la sombra él. Bien, atención, Carlitos. Carlitos con la pelota, juega, atención. El conjunto de Always Ready buscando el segundo precisamente para que le dé más tranquilidad a la hinchada y también, por supuesto, al cuerpo técnico de la banda roja. La pelota que le pertenece en salida a Alex Rambal. Rambal sale jugando, atención, con Damián Medina. Por izquierda aparece Damián. Atención, aquí aparece para Jesús Maraude. Toque cortito, atención, la pisa. Camina Jesús Maraude con el balón. Juega, atención, ahora para Fernando Mendoza Saucedo. Aquí está el capitán de Always. No le pega el arco, viene para Rambal. El pase interceptado ahora por parte del conjunto de San Antonio de Bulo Bulo. Mandaba el centro y le queda, atención, al delantero solito. Sirve de atención, Terrazas, Terrazas para el empate. Baroja. Baroja, Baroja, Baroja, Baroja le ganó el duelo personal al jugador de la camiseta número 15 en el plantel de San Antonio de Bulo Bulo. Aparecía Marcelo de Lima para definir hacia abajo al costado izquierdo de Alain Baroja, pero estaba atento el venezolano para decirle que no al empate de San Antonio de Bulo Bulo. Y se viene la contra, se viene la contra de Oro, se enganchó ahora Maraude, le va a pegar Maraude, no le pegó, prefirió tocar. Y ya le quitaron la pelota a los hombres de San Antonio de Bulo Bulo. La pelota que le pertenece, atención, al celeste. En este caso de Cochabamba, aparece San Antonio de Bulo Bulo con falta. Lo bajaron al hombre del plantel cochabambino. Tiro libre para San Antonio de Bulo Bulo. Tremendo lo que acaba de tapar Alain Baroja, el venezolano. Portero de Always Ready, Sergio.
3: La intervención de Alain Baroja, la estamos viendo en este momento en la reiteración, era la definición de Rafael Menacho finalmente, pero no define muy bien, define mordido, un poco incómodo, con la pierna derecha queriendo colocar a su derecha, y para que se entienda, a la izquierda del arquero Baroja, pero le queda cerca al lanzarse su costado izquierdo al portero venezolano que tiene Always. La definición no era la mejor, pero igual la intervención en un mano a mano para un guardameta, siempre es para aplaudir cuando sale a su arco, y viene el arquero de Always Ready en esa.
1: La pelota que le pertenece, atención, San Antonio de Bulo Bulo, está solo, solo, solo, solo, solo, solo, solo, solo, gol. Gol del cochabambino, gol de San Antonio de Bulo Bulo, amigos y amigas. Una la tapó la Alain Baroja, la segunda, ya pues, ¿no? ¿Qué puede hacer la Alain Baroja si lo deja solo la defensa? Precisamente, señoras y señores, para marcar el empate en este partido, 20 minutos del segundo tiempo, y vino, me parece, Cristian Machado para pegarle esa pelota y definir, y ahora sí le marca la Alain Baroja, gol del plantel de San Antonio de Bulo Bulo aquí en el alto, y marca el empate en 20 minutos. Always Ready tiene uno, San Antonio de Bulo Bulo tiene uno.
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3: es prácticamente la misma jugada, con una diferencia que el pase para Menacho es un poco más elevado, con un poco más de potencia en el aire para dejarlo filtrado y solo. Le están comiendo la espalda a Richard Gómez y a Rambal. Es igualita la jugada, va Menacho solo entre las espaldas de los defensores en medio, escapa, va mano a mano contra el arquero Baroja. En la anterior el pase era un poco más raso, un poco más por el césped, y definió igualito mano a mano, un poco más mordido. Ahora aprendió la lección Menacho, y al minuto después hacen lo mismo los mediocampistas, lo dejan solo al delantero de San Antonio de Bulobulo y define bien en esta ocasión, con la misma pierna, con el mismo pie, un poco más esquinado el remate en esta ocasión, marca el empate San Antonio de visitante, 1-1 contra Always. Duerme la defensa del equipo local.
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0: Quinto gol en esta temporada para Rafael Menacho, que tiene 25 años y con el cual San Antonio de Bulobulo hizo un descubrimiento interesante, ya que lo ficharon de Tiquipaya Fútbol Club de la Asociación del Fútbol Cochabambino. Reiteramos, quinto gol en la temporada para Rafael Menacho.

0: Buenísimo. Ahí estaba entonces el plantel de Always Ready marcando hace rato, y ahora San Antonio de Bulo Bulo convirtiendo el empate. Se viene, atención, Always, viene el centro de Fernando Saucedo. Existieron variantes, enseguida cuando quieras me da las variantes y me convocas, querido Alex. En el plantel de Always Ready, me parece tres, pero contigo confirmo enseguida. La pelota que le pertenece, atención, ahora al cuadro de San Antonio de Bulo Bulo. Va a jugar Luca Llosa, el portero del cuadro del equipo de San Antonio. Veremos qué es lo que sale en esta jugada. Revienta, atención, hacia adelante, más alto que largo. De cabeza, ahí precisamente aparecía el jugador del cuadro millonario. Me parece, si Restrepo estaba ya precisamente por ese lado. La pelota que le va a quedar ahora y solo por ahora frente al millonario. Le quita ahí con mucho oficio. Ahora Dalí Terraza, se viene para Marcelo de Lima. De Lima con la jugada con faltas. No, señor, no cobró nada el señor Didio Rodríguez. Está atendido por ese lado Rafael Menacho. Se venía, atención, Menacho con la jugada de vuelta ahora para Marcelo de Lima. De Lima va a mandar el centro, atención, con el pecho asiste a su portero, el jugador del cuadro de Always Ready. Sale jugando rápido a Alain Baroja. Sabe que tienen que ganar este partido para no dejarle camino al plantel de Díaz Trongues. Señoras y señores, que juega también mañana a las 3 de la tarde. Bien, atención, frente a Nacional Potosí en la Villa Imperial estará jugando el Tigre a las 3 de la tarde, sí señor, y más tarde Bolívar estará jugando de local a las 5 de la tarde con 15 minutos. Mil disculpas, es con Blooming, sí señor, es con Blooming el partido. Me quedaba con Nacional Potosí en Santa Cruz, precisamente, corregimos entonces, mañana a las 3 de la tarde Blooming estará jugando frente a Díaz Trongues en Santa Cruz, y más adelante Bolívar estará auspiciando de local a las 5 de la tarde con 15 minutos en el estadio Hernando Siles. La pelota que le pertenece, atención, Alejandro, al equipo de el plantel de Luca Llosa. Sí, señora, saque de meta, dice el juez del encuentro, rebotó en la unidad de un hombre del plantel millonario. Voy contigo, Alex, y precisamente a dar las variantes del plantel millonario.
1: Dos variantes ha ejecutado Mauricio Soria. Salió con el número 21 Alex Rambal para dar entrada a Edison Restrepo con el número 26, y también salió Darío Torrico con el número 19 y entró en su lugar con el número 23 Juan Sinforiano Godoy.
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0: Bien, entonces va a haber salida que le va a pertenecer a San Antonio de Bolo Bolo, porque van a proponer otras dos variantes. El equipo de Edivaldo Rojas, saque de meta otra vez. Edison Restrepo entonces estaba por ese sector. De taquito jugaba Marcelo de Lima, qué distinguido. Se viene, atención con la pelota, la Restrepo, bien llega la pelota, el Way Ready. Con Edison, el ex Nacional Potosí. La pelota que le pertenece ahora a Alain Baroja, jugando y tocando, así aparece el venezolano. Para su compañero, ahora sí aparecía por derecha, Carlito Rodríguez. Se viene, atención, Rodríguez con la pelota, tocando hacia adelante para Jesús Maraude. Va a venir el centro, no señor, hacia atrás el toque, está para el segundo, afuera. De rebote y afuera, señoras y señores. El remate desde atrás de Juan Sinforiano Godoy llegaba y se va la pelota al tiro de esquina que ya va a jugar el plantel millonario.
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0: Levantará esa pelota entonces el jugador de la banda roja. A ver, veremos qué es lo que sale en esta pelota. Bien, atención ahora, salvan las parejas en el área para bailar la danza del fútbol. Señoras y señores, Fernando Saucedo, me parece, levantará para el cuadro millonario. Ya espera darle de cabeza también, me parece, un hombre de la defensa, suben casi todos. El único que se quedó por ahí, aparecía precisamente la defensa. Bien, atención, el centro está de cabeza para el segundo, Godoy. La defensa, y antes falta en ataque, dice el juez del encuentro. Falta en ataque, marcó el señor Tilio Rodríguez. Salida que le va a pertenecer a San Antonio de Bulo Bulo en 27 minutos del segundo tiempo.
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0: Revienta esa pelota, atención al cuadro de San Antonio de Bulo Bulo. Y recupera muy bien ahora Edison Restrepo, se viene Restrepo con la jugada. De vuelta, atención para su compañero. Ya aparece Carlito Rodríguez con esa jugada. Veremos qué es lo que sale en este segundo tiempo. 1-1, 28 minutos del segundo tiempo, 73 en el global. 1-1, están empatando tanto Always Ready con San Antonio de Bulo Bulo. La jugada que le pertenecía a Edison Restrepo.
4: Alejandro,
0: salía, atención ahora para la defensa del equipo de San Antonio de Bulo Bulo, que también está muy atento en este segundo tiempo. Y la poca definición, pero que ha concretado San Antonio. Saque lateral para San Antonio. Juega, atención, adelante. Bien sale Restrepo. Hace rebotar en la mano de un hombre del plantel de San Antonio de Bulo Bulo. Sin embargo, no dice nada el juez del encuentro. La salida simplemente ahora va a ser para el jugador que viste la camiseta número 22. En el plantel millonario hablamos de José Pepe Pereira. Se venía, atención, Edison Restrepo, perdón, en este caso. Se venía Restrepo. Restrepo con la jugada. Venía, atención, Richard Gómez. Era el que venía también acompañándolo por ese lado. Se venía Richard Gómez. La jugada antes, sí señor, le pide mayor comprensión Mauricio Soria. Está más loco que nunca, Alex, en la banca de suplentes de Always.
5: Sí, se muestra cada vez más enfadado Mauricio Soria con el rendimiento de su equipo. Es consciente que podrían haber generado mucho más daño, pero no fue así porque los jugadores no lo quisieron de tal forma. Ya San Antonio de Bulo Bulo ha completado todo su catálogo de variantes. Sale con la camiseta número 6 Diego Mercado para que entre con el número 37 Fernando Arispe Gutiérrez. Y sale con el número 18 Rafael Menacho para dar entrada a José Briceño con el número 32.
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0: Ya no tiene cambios el plantel del conjunto de San Antonio de Bulo Bulo. Revienta esa pelota. El conjunto del plantel cochabambino. Aparecía Marcelo de Lima para colaborar. Bien, atención de Lima. Jugando atención hacia adelante. Bien, la bajó Edison Restrepo. La pelota para Damián Medina. Se acomoda ahora sí para Jesús Manaude. De vuelta para Manaude, para Medina. Medina para Manaude. Se viene Manaude con la pelota jugando. 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El equipo que está de moda precisamente en esta temporada. Bien, atención con la jugada del plantel de San Antonio de Bulo Bulo, que pide el saque lateral. Sí, señor, se lo van a dar. No reclame, dice el cuarto juez. En este caso, lentamente va la pelota, la acomoda. Ahora sí la tiene en las manos y recién corre los 5 segundos. Lo hizo en 2 segundos. El jugador del cuadro de San Antonio de Bulo Bulo. Se viene, atención con la jugada. Ahora sí para Fernando el Menona Saucedo. La pelota ahora para Richard Gómez. Adelanta líneas, el plantel millonario. Juega Amoroso y arrancó por derecha. Engancha Amoroso, la bicicleta por medio. Acá se viene el 7. Va a mandarle el centro. Juega Amoroso hacia atrás para Malaude al arco. La defensa, el defensor del equipo del plantel del conjunto de San Antonio de Bulo Bulo, mandando esa pelota al tiro de esquina. Tiro de esquina para Always Ready.
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0: Aquí va a venir el centro de Fernando Saucedo. Está al corazón del área, le pega de cabeza, golazo.

0: golazo, gol, golazo, gol, golazo, gol, golazo, gol. Golazo, golazo, golazo, gol del plantel millonario. Tenía que venir en una jugada de pelota parada, señoras y señores. Vino el centro de Fernando Menona Saucedo al corazón del área, desacomodó toda la defensa del plantel de San Antonio de Bulo Bulo y de cabeza convierte el jugador de la banda roja para mandar la pelota al fondo de las redes y hacer llegar la portería de Lucas Llosa. Ahora el método en media hora de juego. En 30 minutos, señoras y señores, 32. El conjunto del equipo millonario hace respetar la casa, tiene dos. San Antonio de Bulo Bulo tiene uno.
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2: Se viste de héroe el capitán en esta jornada para Luis Reddy. Nuevamente en un centro aparece para cabecear Fernando el Menor Saucedo, el capitán. En esa ocasión llega con la frente para empujarla. El centro de Joel Amoroso desde el córner es bueno. Y Amoroso, claro, lo decíamos desde el arranque del partido, lo mejor que tiene Amoroso es el centro. Tal vez se puede equivocar en algún remate o puede estar en un desmarque, en una situación adelantada. Pero para mandar centros cuando tiene la chance clara y cuando está bien habilitado, es infalible Joel Amoroso con el espacio y con el tiempo adecuado. Y manda este para encontrar nuevamente a Saucedo solo con la frente. La empuja para adentro el capitán y manda la pelota dentro de las redes para marcar el 2-1 para Always. Saucedo es el hombre que está apareciendo y respondiendo en Always cuando le falta fútbol, cuando le falta claridad, cuando le falta definición. Nuevamente el capitán de Always marca el segundo en esta ocasión y pone un poco de paños fríos al partido y le da respiro al equipo de Loco Soria.
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4: Cuarto gol en esta temporada para Fernando Saucedo, que marca su primer doblete con la camiseta de Always Ready. La última vez que marcó por duplicado en un partido fue con la camiseta de Bolívar, cuando vencieron a Wilstermann 2-1 en el Félix Capriles el 2 de marzo del 2024. Se viste de héroe y de gran figura el capitán del conjunto millonario.
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1: Bien, muchísimas gracias, compañeros. Sí, señor. Se viste ahora sí el plantel millonario de ganador por el momento y es más puntero que nunca, pero ojo, faltan todavía minutos. Y hace rato se confió la banda roja y también pudo pasar ahora. Se viene atención con el centro. Ahora le va a pegar al arco. ¡Qué golazo! ¡Qué golazo, golazo! ¡Qué golazo, golazo! ¡Gol! ¡Gol! ¡Qué golazo, golazo, golazo, golazo, golazo, golazo, señoras y señores! Aquí en Éxito Sports apareció desde atrás y ahora sí, más tranquilo, más sereno, le pegan totalmente de lejos cualquier jugador, señoras y señores. Ya de a poco, goleada se va formando aquí en la Ciudad del Alto. 3-1 gana el plantel millonario con un remate espectacular de Fernando el Menor Salcedo, si no me equivoco, señoras y señores. Apareció con esa jugada el plantel millonario. Ahora el marcador nos indica, Always tiene 3. San Antonio de Bulo Bulo tiene 1.
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3: Buena llegada con balón raso para Always Ready, construyendo desde atrás, generando fútbol, Pablo Ray Lima, justamente para que puedan salir y abrir espacios para que llegue Carlito Rodríguez como enganche en esa jugada, llega en la frontal del área, le entrega la pelota al Quique Triverio y al Quique que avanza unos metros y se la devuelve justamente cuando la marca ya iba con el número 9, deja solo Carlito Rodríguez, define el número 18 solo de cara al arquero y marca su gol. Carlitos, que buscaba seguramente la chance, había formado parte de la primera jugada del gol en el primer tiempo y ahora aparece como centro delantero, con buena asistencia del Quique, marca el tercero Always Ready y aparece también un juvenil en Always Ready, un jugador bastante joven que está vistiéndose de héroe en este momento y lo saca adelante al equipo de Loco Soria cuando le estaba costando hace un momento contra San Antonio.
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4: Tercer gol para el lateral de 21 años, Carlitos Rodríguez, que no marcaba desde la goleada ante Guavirá en el final del torneo del año pasado, el 11 de diciembre de 2025. Fue el último gol que marcó este jugador, primer gol en la temporada para Carlitos Rodríguez.
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1: Gracias, compañeros. 3-1 gana el plantel millonario aquí en la Ciudad del Alto. Y claro, lo teníamos ahí presente también a Carlitos Rodríguez, quien estaba ahí en esa última jugada para marcar el tercero. Venía atención un remate desde atrás de Marcelo de Lima, cualquier parte, cero efectividad, bueno, una parte por supuesto en ese remate. Bien, atención en salida rápido, Pablo Ray Lima. Ya busca a su compañero, juega Amoroso. Bajando algunas metas Amoroso. Se viene atención Amoroso con la pelota. Tocando atención a Marisol por ahora para el pueblo de San Antonio de Bulo Bulo, que quitó. Viene atención ahora Marcelo de Lima. De vuelta ahora. Le pide esa jugada para Briceño. Se viene Briceño. Va a mandar el centro pasado y directamente hacia el saque de meta. Va a haber saque de meta, señoras y señores. Alex Ramos. ¿Qué dicen las bancas de suplentes de Divaldo Rojas por parte de San Antonio y también de Mauricio Soria?
4: Se nota ya resignado. Se nota ya resignado al técnico de San Antonio de Bulo Bulo con el resultado, mientras que Mauricio Soria, aunque un tanto aliviado, sigue reclamando y pidiéndole más, mejor rendimiento a sus jugadores. Y por lo tanto ya movió el banquillo nuevamente Mauricio Soria, dos variantes. Puso el conjunto de Always Ready, salió con el número 6 Raí Pablo Lima, para que dé ingreso con el número 5 Álvaro Quiroga. También se va de la cancha con el número 10 Jesús Maraude, para que entre en su lugar Carlos Collazo con el número 33.
1: Gracias, entonces, ya está en la cancha El Chapaco Quiroga, el ex diestrón, se viene, atención Álvaro, con la pelota precisamente, enganchó, adelantó líneas, Joel Amoroso no la ayuda, desde atrás ya aparece muy bien para cerrar la defensa del equipo de San Antonio de Bulo Bulo. Aparecía, atención ahora, la pelota hacia adelante, viene para José Briceño, Briceño con la pelota para Marcelo de Lima, de Lima con la jugada, juega, atención hacia atrás, apoyándose en su defensor, tocando, atención, la jugada que le pertenece al plantel de San Antonio de Bulo Bulo, que puede encontrar el segundo y quizá meterle picante a estos últimos minutos del partido. 84 minutos en mi relojito tiquitac, enseguida controlamos el tiempo y el marcador especial para escucharlo al señor Freddy Mercury. También la pelota que le pertenece al cuadro de San Antonio de Bulo Bulo, pide que sube algunos metros, por ese sector aparecía ya el jugador Marcelo de Lima, de vuelta para José Briceño, la pelota que le pertenece ahora y solo por ahora al conjunto de San Antonio de Bulo Bulo. Bulo Bulo con la pelota, atención, veremos que lo que sale, toca y toca, toca y toca, hacia atrás ahora el plantel de Cochabamba, precisamente que aparecía en la última jugada, va a haber salida que le pertenece, atención, ahora y solo por ahora al conjunto de Edivaldo Rojas, viene para Villamil, se venía, atención, Jaime Villamil la perdió, arranca Juan Godoy, sigue Godoy con la pelota, solo está Godoy, tan solo que estaba adelantado, adelantado, offside, posición adelantada, hay salida que le pertenece al equipo de San Antonio de Bulo Bulo. Señoras y señores, controlamos tiempo y marcador especial aquí en la frecuencia de los ganadores.
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1: 83 minutos de este partido. Se viene, atención, el equipo de San Antonio de Bulo Bulo revienta, Lucas Llosa. Estamos en vivo en Radio Éxito Bolivia, Éxito Sports. En este preciso instante, la pelota le va a pertenecer, atención, al equipo de San Antonio de Bulo Bulo. Viene, atención, con la pelota, el conjunto millonario. La pelota que le pertenecía, atención, ahora y solo por ahora. Viene, atención, ahora sí, con falta y se corta el encuentro a Dalí Terrazas. A Dalí Terrazas, señoras y señores.
2: Alejandro.
1: Ahí venía y le cometió una falta y tiro libre que le pertenece hoy solo por ahora al equipo de San Antonio de Bulo Bulo. Se viene, atención, con la pelota Juan Pablo Magallanes. Magallanes con la pelota tocando, atención ahora para Medina. Se viene Alexis Medina. Con falta, dice, después del encuentro, otra vez se cae y la gente empieza a silbar, señoras y señores, en este partido en 43 minutos del segundo tiempo. 87 en el global, 88 ahora. Venía, atención, con la pelota Polo.
2: Alejandro.
1: Sin embargo, ahí le está diciendo algo al jugador Richard Gómez. Hay un nombre sentido en el campo de juego. Alex Ramos, va contigo.
2: Última variante, Always Ready. Salió del terreno de juego Joel Amoroso con el número 7 e ingresa con el número 24 Carmelo Algarañaz.

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1: Tuvo pocas llegadas en la segunda parte, Always, al menos de vértigo, pero las pocas que tuvo las convirtió en goles, con eficacia, con efectividad. Eso también se destaca y se aplaude, por supuesto. No vamos a hacerle menos al equipo millonario, pero claro, la solucionó. Y ahora está manejando el partido con tranquilidad, con calma, haciendo que circule la pelota, intentando hacer participar un poco más al arquero, generando un poco de impaciencia o intranquilidad en San Antonio para que salgan a presionar, para que se desesperen, y tal vez en ese momento buscarán algún gol más. Pero de momento, tranquilo, Always busca la manera de circular la pelota, y con Carmelo, que ingresó, están jugando como volante por derecha, como un volante abierto por la banda. En el centro del área se quedan Enrique El Quique Triverio y Juan Sinforiano Godoy. Carmelo cumpliendo ese rol como extremo o como volante que alguna vez cumplió en Bolívar con Flavio Robato, recuerdo bien, que jugaba de extremo. Ahora hace algo similar en este partido.
0: Bien, entonces Carmelo Algarañaz ya está en la cancha. Señoras y señores, el jugador del plantel de Always Ready, que intentaba una chilena pero no le salió. Terminó lastimando al jugador del cuadro de San Antonio de Bulobule, y después de que está tendido y frenado el juego en este preciso instante. Vamos con esto que es importante aquí en Éxito Sports. Por supuesto, dando el abrazo a nuestra familia comercial.
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0: 90 minutos cumplidos aquí en el Estadio Municipal de la Ciudad del Alto. Venía, atención con la pelota, el cuadro millonario. Le pedí el esférico, le hizo Restrepo, saque lateral que ya tiene y ya juega el plantel millonario. Pide la pelota, Carmelo Algarañaz, no se la dan. Viene, atención con la pelota, el plantel millonario. Lo marcan dos al jugador de la banda roja y le quitaron la pelota con falta. Después venía, me parece, el jugador Álvaro Quiroga. Se va a venir, atención con la pelota ahora, tiro libre, sí señor, para San Antonio de Bulobulo. Enseguida vamos al tiempo de adición también, que no vi el cartelito, pero el ojo de halcón de Alex Ramos seguramente lo vio. La pelota que le va a pertenecer, atención al cuadro de Always Ready, para Alain Baroja esa pelota. Viene saliendo, atención, el portero venezolano. Tocando, atención para Richard Gómez. Richard Gómez con la pelota, juega, atención hacia adelante ahora. Viene, atención para Damián Medina. ¿Cuántos minutos más de adición, querido Alex?
4: 5 minutos para el cierre del partido.
0: 5 más entonces, de los cuales ya hemos jugado 1 minuto. Sí, señor, sí, señora, 4 más. Viene, atención con la pelota, el cuadro de Always Ready enganchó. La pelota ahora que le pertenece a Carlitos Rodríguez. Venía, atención con la pelota, el cuadro millonario. Sin embargo, va a abrir por derecha ahora sí para Álvaro Quiroga. Se viene, atención, Quiroga con la pelota. Tocando, atención, el plantel millonario. Hacia atrás para su defensa en salida. Va a venir, atención, ahora para Damián Medina. Medina con la jugada, viene, atención, le va a pegar al arco. No, señor, se acomodaba para aquello. La pelota que le pertenece a Fernando el Menor Saucedo. Aquí es el capitán de la banda roja. Tocando y conformando la pared ahora sí con sus compañeros. Va a mandar el centro al corazón del área. Viene, atención, ahora el plantel millonario. No, señor, le va a pegar al arco. ¡Afuera! ¡Afuera! Me parece que tocó con la punta de los dedos Lucas Llosa ese esférico, y por eso que lo que está marcando, tiro de esquina, el señor Didio Rodríguez. Tiro de esquina para Always Ready. Lo va a intentar marcar el cuarto, el puntero del campeonato de todos contra todos, Sergio.
1: Buena llegada para Always Ready, que buscaba uno más para liquidar este partido por la banda derecha, avanzando muy bien con Carmelo, con Carlitos, que avanzan por ese costado y también buscando llegar al área. Era buena para Always, claro, para finalizar le faltaba un poquito más de puntería, pero queda en aviso y ya está. Este partido le sobra con ventaja para Always, que está buscando la manera de cerrarlo, de ponerle el cherry sobre la torta. Una clara para el equipo de Soria, que finalmente buscaba por el costado derecho y no logró encontrar resultado.
4: Alejandro,
0: tiro de esquina para el plantel de Always Ready. Voy contigo, Alex.
4: Tarjeta amarilla para Enrique Triverio por una falta previa en ataque.
0: Bien, entonces amonestado Enrique El Quique Triverio. Va a venir por el cuarto el plantel millonario. Ahí se suelta de la marca el plantel de Always Ready. Aparecía al cabezazo desde atrás y afuera. Saltaba, me parece, Juan Sinforiano Godoy de esa pelota, señoras y señores. Fuera de la portería de Lucas Llosa, en este caso saque de meta en salida que le va a pertenecer a plantel de San Antonio. Voy contigo, Alejandro.

0: veamos cómo está la tabla de posiciones hasta el sexto puesto. Después de esta revienta tensión, el plantel de San Antonio de Bulo Bulo se pone caliente. El torneo de la división profesional del fútbol boliviano, el todos contra todos, dando la antesala, por supuesto, a lo que se viene también la Copa Bolivia, Copa de la División Profesional, en el segundo semestre de este año. Se viene Atencio con la pelota, Terraza, se viene para Juan Pablo Magallanes, Magallanes con la pelota, se durmió, nadie le dijo ladrón, viene Atencio con la pelota, ahora Juan Sinforiano Godoy, Godoy con el esférico, Atencio para Algarañaz, aquí está Caramelo Algarañaz, se viene Atención, con la pelota ahora para Álvaro Quiroga, viene Atención, el centro, saca la defensa, medias, le queda el esférico, Atención, a nombre de Uruguay, al área, con falta, no señor. Lo bajaron un hombre del plantel millonario. Me parece que fue del área, pero no cobró nada Dirio Rodríguez. Se viene Atención la contra ahora para el plantel de Bulo Bulo. Ya apareció solo ahora. Viene Atención con el esférico, Terrazas. Bien, lo marca ahí Edinson Restrepo. Ahí saque de esquina. Sí, tiro de esquina que le va a pertenecer a San Antonio de Bulo Bulo en el finalizar.
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0: Tiro de esquina de Tampico. Se viene Atención. El jugador Adalí Terrazas, camiseta número 10. Levanta Atención, el centro de cabeza, saca Richard Gómez. Y la contra se viene para el cuadro del plantel millonario con Fernando el Menor Saucedo. Va a tocar para Triverio, apareció el kick, aquí está el argentino, se viene Triverio, lo espera Juan Godoy, enganchó Triverio, se frenó, de vuelta para Fernando Saucedo, se va a terminar el partido, señoras y señores, sí señor, amigos y amigas, final finish, se terminó este lance, este encuentro, saluden al nuevo puntero por el momento, y me parece por una fecha más, de Always Ready, señoras y señores. 26 unidades para el plantel millonario y por ahora es el único puntero a falta del partido de 10 Strongest mañana, pero igual lo va a ser. Finalizado el cotejo aquí en la Ciudad del Alto, Always Ready lo ha ganado 3-1 a San Antonio de Bulo Bulo y lo has vivido a través del equipo que está de moda, Éxito Sports, en todo el país.
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0: Bien, final entonces. Del partido, amigos, yo me despido, me voy a conferencia de prensa y también, por supuesto, a todo lo que signifique y continúe el trabajo en redes sociales de Éxito Sports. Estamos como Éxito Sports Bolivia en el Facebook. Gracias, Sergio. Gracias, Alex. Nos quedamos con ustedes para el cierre de la transmisión, final del partido. Lo ha ganado Always Ready, le ha costado un poco, pero lo ha sacado a flote 3-1 a San Antonio de Bulo Bulo. Ha sido un gusto. Chau, chau, que les vaya muy, pero muy bien.
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4: Bien, perfecto, compañeros. Terminó el partido. Ganó Always Ready por 3-1 en casa, en Villa Ingenio, frente a San Antonio de Bulo Bulo. Un partido que arrancó flojito en la primera parte, sobre todo sin mucho peligro, sin mucha sensación de vértigo, porque Always avanzaba, tenía la pelota, ya lo dijimos durante toda la transmisión, entonces redundar sería incorrecto en este caso. Finalmente la situación más clara fue cerca minuto 32 con un rebote, claro, en la defensa, y llegaba Maraude para empujarla, rebotaba en el arquero y aparecía Giosa para empezar a negarle las chances a Always. Tuvo una en la primera parte también, Rafael Menacho, un mano a mano, y la mandó a la tribuna, mala definición. Tras esto el partido se calmó un poco porque Always empezó a tener el balón sin llegar tanto sobre la parte final de la primera mitad, pero tuvo una en el minuto 49, en el último minuto de la primera parte, donde llegó el gol. En la banda derecha, Carlitos Rodríguez para Darío Torrico, y Darío, que tuvo tiempo, todo el tiempo del mundo ante la floja marca de San Antonio, manda un buen centro a Darío Torrico, encuentra al Menona para que la empuje de cabeza, para que la peine en realidad, y manda la pelota para adentro. De esa manera acabó la primera mitad, 1-0 para Always. En la segunda parte, era el partido para Always Ready también, lo estaba dominando, estaba circulando la pelota a su favor, intentando encontrar el espacio, pero San Antonio en dos jugadas, en dos balonazos largos, encontró espacios y generó peligro. Una en el minuto 63, un pase largo y profundo de parte de Magallanes para que aparezca Rafael Menacho. Estuvo solo contra el arquero, mano a mano contra Baroja, definió con la pierna derecha, pero mal, suave y a la altura del arquero. La salvó Baroja, sale Always Ready, pierden la pelota y nuevamente hacen lo mismo, pero esta vez con Adalid Terrazas. Pase profundo, un poco más fuerte, pero de la misma manera, al medio, a las espaldas de Rambal y de Richard Gómez, para Rafael Menacho, que nuevamente corre, le gana en velocidad a los defensores de Always, y nuevamente casi jugada calcada, llega en mano a mano contra Baroja, define bien en esta ocasión, aprendió la lección de un minuto anterior y marcó el 1-1 para San Antonio de Bulubulo. Todo legal, todo correcto, habilitado Rafael Menacho, 1-1 el partido hasta ese momento, minuto 65. Empieza a crecer Always, hace cambios Mauricio Soria y mejora la circulación de la pelota, el trato con el balón, y llega una jugada en el minuto 77, un tiro de esquina para Always Ready, centro de Joel Amoroso, y empuja con la cabeza Fernando Almenor Saucero nuevamente, doblete para Almenor, una doblete para el capitán de Always Ready, con la frente manda la pelota adentro, segundo en el partido, y se ponía en ventaja nuevamente el equipo del Alto. Y el tercero cae en el minuto 81, una pelota larga de parte de Ray Lima, que encontraba a Carlitos Rodríguez en el centro del campo, avanza como enganche, filtra la pelota para el Quique Triverio, el Quique que jala marca, intenta amagar con que va a rematar y cede la pelota nuevamente para Carlitos, que aparecía solo, sin marca. Toro se ha venido a marcarlo al Quique Triverio y define bien Carlitos Rodríguez en el área grande para mandarla adentro, y marcó el 3-1 para Always Ready en ese momento, el minuto 81, casi 82. Llega a liquidar este partido. Números del partido: 71% de posesión para Always, 29% para San Antonio, 29 remates en general para Always Ready, 7 para San Antonio, remates bloqueados por la defensa, 8 para Always Ready, 0 para San Antonio, remates fuera de arco, 12 para Always Ready, 3 para San Antonio, y remates a puerta, remates dentro de los tres palos, 9 para Always Ready, 4 para San Antonio de Bulobulo. Vuelve a casa el equipo de Divaldo Rojas con 0 unidades en este partido, con desilusión seguramente, se complica en la tabla, estará peleando sin lugar a dudas en la zona baja, en el descenso, porque viene de malos resultados el equipo de Entre Ríos, pero bueno, será motivo para analizar y entender que falta bastante, faltan casi 29 fechas, 19 fechas mejor dicho, perdón, para que termine este torneo, así que bueno, larguísimo todavía lo que queda de esta temporada en general, así que habrá para remontar un margen importante para el equipo de San Antonio de Bulobulo. Always, que se mantiene puntero, tendrá una ventaja importante, pase lo que pase mañana nadie lo puede alcanzar, ni The Strongest, ni Bolívar, que tienen la fecha 11 pendiente todavía. Para el Tigre la premisa será, sin lugar a dudas, no tropezar de visitante con Blooming a las 3 de la tarde en el Tawiche Aguilera Costas, complicado seguramente por el clima, por la hora, por el corto plantel que tiene el equipo del Gualdinegro. Y para Bolívar en casa la premisa será no quedarse atrás, ganar contra el Potosí antes de viajar a Brasil, antes de viajar a visitar al gremio, tendrá que mantenerse en pelea porque tiene que pelearlo todo. De esa manera termina esta jornada, amigos. Terminó el partido con victoria favorable para Always y un partido en el que tiene margen para mejorar también el equipo de Soria. No mostró un fútbol convincente del todo, pero fue efectivo y eso bastó. Alex, para concluir, ¿algún detalle que te quede pendiente? Gracias por el trabajo.
5: Claro que sí, la tabla de posiciones que nos había requerido anteriormente Alejandro Lucana. Always Ready va a poder dormir esta jornada como líder del fútbol boliviano, puesto que suma 26 unidades tras 11 partidos jugados, y Strongest con un partido menos tiene 22 puntos. Aurora está en tercera posición con 20 unidades. Bolívar tiene que jugar su partido mañana contra Real Potosí, está con 18 unidades, y precisamente Real Potosí está quinto con 16 puntos, misma cantidad de unidades que Blooming en sexta posición, cerrando la zona de premios internacionales en fase 1 de Copa Libertadores está Real Oruro en séptimo lugar con 14 puntos, y ya yéndonos a la parte baja de la tabla, en último lugar está GB San José con 7 unidades, descenso directo. Decimoquinto lugar, descenso indirecto para Real Tomayapo con 8 puntos, ambos deben un partido. San Antonio está ahí también con el descenso respirándole en la nuca, decimocuarto con 10 unidades, y FC Universitario también con 10 puntos. Así el panorama de momento tras el inicio de esta decimoprimera fecha del fútbol boliviano. En minutos nada más, en Montero arranca el partido entre Guavirá y Real Oruro.
4: Bien, perfecto. Gracias, Alex, por el detalle. Gracias por el trabajo en esta jornada. Nos encontramos mañana con los partidos de The Strongest y de Bolívar.
5: Así es, doble impacto. Mañana arranca a las 2 de la tarde la transmisión, que la vivirán por la frecuencia de los ganadores, con toda la actualidad brindada por el equipo de Éxito Sports. Muchas gracias por la sintonía. Tengan ustedes muy buenas tardes.
4: Genial, gracias Alex Ramos por el trabajo. Gracias a Brando Albrañas también por estar a cargo de los controles, manejando la máquina en Éxito Sports. Un abrazo grande para Alejandro Lucana, que está en este movimiento trasladándose a la zona de conferencia de prensa en el Estadio Municipal del Alto. De parte de todos los compañeros, de parte de Sergio Guardia también, nos despedimos. Que tengan muy buenas tardes, amigos. Gracias por estar en Éxito Sports en esta jornada y por sintonizar Radio Éxito Bolivia.

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